0: Al ritmo de Trotsky Vengarán comenzamos. Valenti, ¿cómo le va?
1: Buenas tardes, muy bien, muy bien.
0: Bueno, notable, notable, Valenti. 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Sí, estamos señor. 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
1: Claro. Hay que hacerse una cuenta, sí, claro.
0: Se viene el partido Uruguay el domingo.

0: programa especial, ¿no? Mucha música, muchos saludos. Mucha gente que ya está de paseo, que ya se fueron al interior, ¿eh? Están disfrutando en el este, en el oeste, en el corazón del país. Puede ser la zona Durazno, puede ser la zona Soriano. Mucha gente en el litoral también, Valenti.
1: Claro,
0: a lo largo y ancho de la República Oriental del Uruguay, 092-085-580. Recibimos tu mensaje. Te escuchamos, te leemos, como quieras. Puede ser mensaje escrito o nota.

0: Valenti, llegan mensajes.
1: Sí, señor, Néstor Ibarro Gómez.
0: ¿Néstor Mosquilo? ¿El gran Néstor Mosquilo?
1: ¿Será? Dice que gana Guada.
0: Bueno, notable. Yo no sabe que de básquetbol no.
1: Yo.
0: No tengo dominio.
1: Muy poco. El que domina todo es nuestro amigo Cachorrón.
0: Y el Ángel Gabriel.
1: También.
0: ¿Apareció Cachorrón? Porque ayer, por lo que pude escuchar y percibir, tenían reunión con Watson.
1: Ah, pues.
0: Y fueron a un lugar ahí cerca de la zona Cordón Soho Parque Rodó.
1: ¿Anoche?
0: Sí.
1: ¡Upa!
0: Muy cerca de donde Ferna había robado el cenicero aquel de pie. ¡Qué bárbaro!
1: Bueno, hoy está trabajando, así que...
0: Está en funciones.
1: Tiene funciones.

0: Muchos mensajes que caen, Valente, 092-085-580, Lisita y Pedrito en sintonía, como siempre. A Pedrito le gusta mucho esta música.
1: Ah, ¿sí?
0: Él es de los ritmos latinos, Valente.
1: Ah, qué bien.
0: De cuando
1: bien.
0: Los bailaban el Marash. 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
1: Y por ejemplo, el otro día vi uno que me gustó mucho, que era un cuadro de París.
0: ¡Oh, qué bueno!
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0: La lámina parisina.
1: 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Hermoso, tiene la Torre Eiffel, diferentes edificios emblemáticos.

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0: Sí, qué peligro. 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
1: Salgo de acá.
0: Sí, está precioso para ir. Va a estar el cachorrón, me dijo que va a ser

0: Dice Ángel Gabriel, buenas tardes amigos, Gonzalo, sos un crack, ¿cómo describiste al perrito ayer? Se ríe, se está almorzando Ángel Gabriel.
1: Un fenómeno el Ángel, un saludo para el hermano, no sabemos el nombre.
0: Claro,
1: vamos a preguntarle cómo se llama y cómo se llama el can.
0: El perro.
1: El perrito.
0: Supercan.
1: Supercan. Un dogo.
0: Un dogo.
1: Un dogo argentino. Cimarrón.
0: Qué bravo que
1: sea. Una fiera, ¿eh? Una fiera. De esos que morden leones.
0: Bueno, bárbaro.
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0: Acá contesta Ángel Gabriel y el can tiene nombre de can. Como tiene que ser, ¿no? Porque un perro que se precie de perro tiene que llamar pirata, colita, sultán,
1: cholo, cacho,
0: claro,
1: es, toto,
0: claro. Y el perro se llama Toby.
1: Toby, claro.
0: Toby,
1: ¿no? El Jackie, como el del perro chongo.
0: Exactamente.
1: Los perros chongos que debe haber tenido 13, 14 perros eran todos Jackie.
0: Acá se me va a caer la cédula porque vos no eras ni nacido.
1: Sí.
0: ¿De dónde viene el nombre Jackie?
1: No tengo ni idea.
0: Jackie era un dibujito animado de un osito.
1: Ah, mire qué bien.
0: Era una familia de osos. Ah, y Jackie era, había álbumes de...
1: Y Jackie era el oso más chico, digamos.
0: Y era el más lindo. Claro. Y de ahí todos le poníamos Jackie a todos los perros que había.
1: Claro.
0: Y sí. Todo Jackie.
1: El chongo tuvo como 13 generaciones de Jackie.
0: Claro, qué lindo.
1: El último era Jackie Moto porque dormía arriba de una moto.
0: Jackie Moto, era japonés.
1: Era japonés. 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

0: momento el favorito.
1: ¡Ah, vivo! ¡Buenas tardes, favorito!
2: Buenas tardes en este Día de los Abuelos. Se recordó la figura de Pablo Tramín, que se fue en el 2007.
1: Sí.
2: El Sauce vive su gran fiesta. Pasteles hojaldrados espectaculares, algún chocolate, alguna lotería de cartones que ya no se estila. Y por supuesto que la clásica torta frita, que con 20 tortas fritas hace 1000 pesos. Pero voy a apurar a Valenti dándole 20 segundos,
0: Sí.
2: Atento Gonzalo López, a ver si agarra usted la onda.
1: Sí.
2: Le canto, 1, 2, 3, Pancho Villa vuelve. A gatas, pero le alcanzó a México. Pancho
0: claro.
2: Villa fue un...
0: Sí, sí,
2: Chihuahua nomás, sí señor, y tengo otra más, Esta es más brava, esta es brava porque no tengo idea de cómo es la música de la policía montada del Canadá.
1: No tengo ni idea, por favor.
2: Yo tampoco tengo idea, pero me animo a hablar. Hoy, como decían antiguamente, en el Día de los Abuelos, juegan los macacos, juegan contra Haití, Brasil, Haití. Y la... Mamá. ¿Cómo están caminando? Yo que sé lo que están caminando, pero hoy juega, según los expertos en el fútbol, eso que embrutece los pueblos, el ballet de Estados Unidos.
1: ¿El ballet?
2: ¿Y no hicieron 6 goles el otro día?
1: Sí, bueno, está, hay que ver.
2: Hay que ver, y bueno, siempre hay que ver. Hoy se juega Supermatch, ¿verdad?
1: Siempre se juega Supermatch.
2: Siempre Supermatch, y a través del APP, porque hoy los muchachos que levantan quiniela o anotan, ya no se va más casa por casa. Ahora tenemos la computadora en la mano, pic, y ya jugaste.
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2: Sí, a mí me encanta jugar, porque el que no juega no gana, el que no juega no tiene ilusión, no tiene esperanza. El 5 de oro, el lunes, el 5 de oro, tranquilo.
1: Más de 32 millones.
2: Sí, señor, aprovechen el domingo. Ahora estoy esperando la mano mágica de Valenti, si me encontró esa musiquita, capaz que sí, capaz que no.
1: ¿Cuál musiquita? ¿La de la policía montada de Canadá?
2: O los mariachi.
1: Pasa que no tenemos ni idea de la policía. Ahora Valenti encuentra alguna canción típica canadiense, favorito.
2: ¿Cuáles son los vaticinios, si es que lo tiene usted a mano a través de su celular, del fin de semana para la gente, si hace asado, si llueve, si va a hacer mucho frío? Se viene el veranillo de San Juan también, se viene la fecha de recordar a Carlos Gardel, algo tradicional en la República Oriental del Uruguay, también en la República Argentina.
1: Sí, señor.
2: Yo estoy atento a lo que usted me pida, a lo que usted reclame.
1: No, yo no le voy a pedir nada, favorito. Nosotros queremos que usted comparta con la gente, con su público, lo que quiera compartir, contarle a la gente, a la audiencia, que lo extrañan, esperan por usted siempre, están atentos a todo.
2: Y quien está esperando también es tu Ana para recorrer las calles de Montevideo, que ya hace un tiempito las extraño, pero no me animo. La verdad que siempre tengo ánimo, pero parezco el golero de a todo nada, puro hueso.
1: Bueno, pero tiene que venir porque la gente lo espera, la gente lo extraña.
2: Yo también, viejo, yo también extraño todo lo bueno, todo lo lindo que tiene Montevideo, que tiene el Uruguay y que tienen todos ustedes, amables oyentes, conocidos o desconocidos, en cualquier punto del país. ¿Ha recibido mensajes? Me enloquezco.
0: Sí, usted sabe que Canadá es el país de los lagos, tiene muchos lagos. Y, por ejemplo, tiene el maple, que es el néctar que sacan de los árboles, es lo que le ponen a los hotcakes.
1: Ah, el jarabe ese.
0: El jarabe de maple, no me salía.
1: Acá los maples son para vender huevos. ¿Vale?
0: Exactamente.
2: Y para hacer estudios de radio eran antiguamente.
0: Tiene razón, favorito, cómo no. Cómo juntaba.
2: Bueno, muy bien, ¿qué hora es? No quiero apurarlo, no quiero que me echen.
0: No, tranquilo. Y esta es la música que supuestamente es la que más lo lleva a la gente de Canadá.
2: Traiga a mis oídos a ver esa música.

0: Y hay un cuadrúpedo que es este también, figura en el Canadá, un mamífero cuadrúpedo que es el capo de la...
1: El alce.
0: Ah, bien ahí, bien, se están despertando, son las 3:20, 3:30, ¿qué hora es?
1: Sí, el alce que es lo que aparece en las banderas, en todos lados, que tiene varios deportes muy extraños, por ejemplo, el hockey es pasión en Canadá.
2: Sí, hockey sobre hielo.
1: Sí, y también tienen uno, no sé si usted lo ha visto, favorito, que tiran una bola, que es como una caldera, y van raspando el hielo, y juega, es una especie de bocha. Es más o menos la bocha, pero sobre hielo, y es un deporte olímpico.
2: A mí lo que me impactó ayer fue lo de Ghana.
1: Sí.
2: Que empezaron a hacer brujería en el estadio. ¿No vio eso, dos videos?
1: No.
2: Ah, son furor en redes. Es más, leí uno hace un rato que tituló Ghana hizo macumba y terminó ganando el partido.
1: Bueno.
2: Sí, tremendo. Mira, acá me apareció otro, por ejemplo. Rostros de Ecuador. Y está el video... Ahora sacan un coso ese que tira un polvo blanco, ahí vas a saber qué es.
1: Claro. Y ahí
0: todos los países del mundo tienen su culto, su ritual, como bien dice Valenti, y nosotros tenemos el culto del mate uruguayo.
2: Claro, bueno, sí, pero esto fue llamativo, fue en el medio de la tribuna.
0: No le agrego más nada porque si no Marcelo Barrera me corrige, usted me corrige y todo el mundo me corrige.
2: No,
0: parece un bebé de escuela.
2: No, nada, favorito.
1: Uruguay, que el máximo ritual que tiene es tomar unos mates ahí.
2: Sí,
1: ¿no?
2: Obvio.
1: Sentado en la tribuna.
0: Y deber y no pagar nunca.
2: Bueno, eso está bárbaro.
0: Bueno, están terminando las carreras que tenemos en el interior del país. Y se viene Maroña dentro de un ratito. Y al fin con buen tino hacen algo inteligente en Maroña. ¿Se dieron cuenta o no?
1: ¿Cuál?
0: El domingo la primera es 12:20 y la última va a ser a las 6 de la tarde, con esa maldita costumbre que tienen de alargar la hora de largada. Se ve que ellos están al lado de la calefacción con algún quichito, con algo espirituoso, y los yoques agarrando frío 10, 15 minutos atrás de los partidores automáticos. No podés estar sin dar un palo, viejo. No, estoy diciendo lo que veo. No invento nada. Bueno, cuando... consideren conveniente, me dan salida la polca del espiante.
2: No, cuando usted guste, favorito.
1: ¿Sabes qué otro deporte de invierno es furor? Yo lo voy a decir como lo leo, pero no sé si se pronuncia así. Bobsleigh. Son esos carros que van en un tubo de hielo.
2: Ah, sí, lo he visto.
1: Y va la gente, van, son como 4 o 5 participantes.
2: Si no me equivoco, son 3.
1: Sí. Y van ahí a altas velocidades.
2: Claro, que hay una famosa película, Jamaica bajo cero, que parte John Candy era el entrenador de...
1: ¿De dónde es John
2: equipo...
1: Candy? Es canadiense.
2: Canadiense, claro.
1: Sí, sí, sí,
0: bárbaro. ¿Y sale un chivito canadiense?
1: Uf.
2: Bueno, sí.
1: ¿Cómo no? Encantado.
0: Qué buena música en Clarín, la radio que vamos a terminar escuchando todo, porque tenemos esos recordados tangos de aquella época gloriosa cuando uno iba al biógrafo a ver la policía montada de Canadá con Alan Ladd.
1: Qué buena película.
0: Y para remarcar, no conozco mucho la vida interna, me la contaba una gran amiga, madre de unos amigos quiñeleros también de la agencia 62, que una de las policías más tranquilas que tenía en aquella época, no sé ahora, era precisamente la policía montada de Canadá. Y a propósito de Canadá, le voy a agregar que en los diferentes lugares que tiene Canadá hay un hipódromo que siempre llama la atención, y es el hipódromo de Woodbine. Lo dije bien, Godvine.
2: Qué bien, favorito, qué inglés.
0: Inglés canadiense.
2: Ah, claro. Canadiense. Se domina mucho.
1: El deporte decía de que es parecido a las bochas sobre hielo es curling. El curling. Claro. Tiran una...
0: Curling, hay un famoso padrillo también.
1: Debe ser canadiense.
0: Bueno, ni hablar de Northern Dancer. Papá, no me toren, me pongo nervioso. Y de repente les digo hasta luego, ¿eh? No, luego hay que descansar.
2: Exactamente. Nos vemos, favorito.
0: Despídanme como me lo merezco, con las trompetas del rey Arturo.
2: Oh, muy bien, de Camelot. Así pasaba el favorito. José Ángel Tuana, en los micrófonos de 580M, Radio Clarín clavada en el dial en otra edición especial de feriado del show de la Quiniela.

0: Tenemos mensajes adelante. Acá. Por ejemplo, tenemos el amigo José Luis de Rocha.
1: Adelante, José Luis.
0: Está escuchando, José Luis. Manda saludos.
1: Gracias, Valentín.
0: Pepo Lima, también. Al firme con la quiniela. 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
1: 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Que a mí me preocupa mucho.
0: Bueno, muy bien, muy bien, muy bien.
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0: momento de la partida, Valentín. ¿Nos vamos?
1: Muy bien.
0: Que pasen muy bien. Ya tengo con quien ganar. Ya sé que no hubo nadie
2: que te diera lo que yo te di. Que nadie te... 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

0: Al ritmo de Trotsky Vengarán comenzamos. Valenti, ¿cómo le va?
1: Buenas tardes, muy bien, muy bien.
0: Bueno, notable, notable, Valenti. 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
2: Uruguay conmemora hoy un nuevo aniversario del natalicio del máximo prócer de la patria, José Gervasio Artigas, en una jornada que se observa como feriado laborable.
3: Solo los alumnos que debieron realizar la promesa y la jura de la bandera fueron los convocados hoy a los centros de enseñanza.
2: El Poder Ejecutivo remitió al Parlamento el proyecto de ley de competitividad para reducir el costo de vida mediante la agilización de trámites y la desregulación de mercados.
3: El ministro del Interior, Carlos Negro, adelantó en el Parlamento que las cifras de homicidios y heridos por armas de fuego registrarán una leve suba en el segundo trimestre del año.
2: El senador nacionalista Sebastián da Silva denunció que el Instituto Nacional de Colonización pretende desalojar a una joven colona de su campo por estar estudiando veterinaria en Salto.
3: Cancillería sumarió y separó de sus funciones al ex canciller Francisco Bustillo por negarse a declarar en la investigación del caso Marcet.
2: La Cámara Baja del Parlamento de Suiza rechazó el acuerdo de libre comercio entre el Mercosur y la Asociación Europea de Libre Comercio por el impacto ambiental y agrícola.
3: El Poder Ejecutivo anulará la decisión de la Caja de Profesionales de cobrar timbres por los registros de consultas médicas e historias clínicas.
2: El periodista Pablo Cohen presentó su nuevo libro Habla Julio, con reflexiones y conversaciones del expresidente Julio María Sanguinetti.
3: La Dirección General Impositiva habilitará este 26 de junio el formulario en línea para la declaración jurada del IRPF.
2: Los controladores aéreos acordaron el inicio del sistema de aterrizaje con niebla en el aeropuerto de Carrasco, pero advirtieron sobre limitaciones operativas.
3: El Estado fue condenado a pagar una indemnización millonaria a un escribano que estuvo preso por error durante 691 días.
2: El gobierno evalúa aplicar un mecanismo de incentivo y no de sanción para implementar la guía digital de carga ante el rechazo de los transportistas.
3: La policía de Artigas desarticuló una red de contrabando de cigarrillos que enviaba mercadería por encomienda a Montevideo tras realizar maniobras por $1,000,000.
2: Un edil nacionalista de Paysandú solicitó la renuncia de la directora departamental del MIBES tras la muerte de una persona en situación de calle.
3: La organización de la Copa de Clubes Divisional A fijó los octavos de final del torneo tras el fallo oficial que declaró ganador a Sportivo Barracas sobre Independiente.
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3: ¿Qué tal, amigos? Comenzamos a informar en este viernes 19 de junio de 2026, día en que se conmemoran los 262 años del nacimiento de José Gervasio Artigas, saludando a CX249, máxima FM de Paysandú, que hoy celebra 26 años. ¡Felicidades!
1: Aquí están los titulares de las principales noticias de esta edición de Inforami.
2: Uruguay conmemora hoy un nuevo aniversario del natalicio del máximo prócer de la patria, José Gervasio Artigas, en una jornada que se observa como feriado laborable.
4: Solo los alumnos que debieron realizar la promesa y la jura de la bandera fueron los convocados hoy a los centros de enseñanza.
2: El Poder Ejecutivo remitió al Parlamento el proyecto de ley de competitividad para reducir el costo de vida mediante la agilización de trámites y la desregulación de mercados.
4: El ministro del Interior, Carlos Negro, adelantó en el Parlamento que las cifras de homicidios y heridos por armas de fuego registrarán una leve suba en el segundo trimestre del año.
2: El senador nacionalista Sebastián da Silva denunció que el Instituto Nacional de Colonización pretende desalojar a una joven colona de su campo por estar estudiando veterinaria en Salto.
4: Cancillería sumarió y separó de sus funciones al ex canciller Francisco Bustillo por negarse a declarar en la investigación del caso Marcet.
2: La Cámara Baja del Parlamento de Suiza rechazó el acuerdo de libre comercio entre el Mercosur y la Asociación Europea de Libre Comercio por el impacto ambiental y agrícola.
4: El Poder Ejecutivo anulará la decisión de la Caja de Profesionales de cobrar timbres por los registros de consultas médicas e historias clínicas.
2: El periodista Pablo Cohen presentó su nuevo libro Habla Julio, con reflexiones y conversaciones del expresidente Julio María Sanguinetti.
4: La Dirección General Impositiva habilitará este 26 de junio el formulario en línea para la declaración jurada del IRPF.
2: Los controladores aéreos acordaron el inicio del sistema de aterrizaje con niebla en el aeropuerto de Carrasco, pero advirtieron sobre limitaciones operativas.
4: El Estado fue condenado a pagar una indemnización millonaria a un escribano que estuvo preso por error durante 691 días.
2: El gobierno evalúa aplicar un mecanismo de incentivo y no de sanción para implementar la guía digital de carga ante el rechazo de los transportistas.
4: La policía de Artigas desarticuló una red de contrabando de cigarrillos que enviaba mercadería por encomienda a Montevideo tras realizar maniobras por $1 millón.
2: Un edil nacionalista de Paysandú solicitó la renuncia de la directora departamental del MIBES tras la muerte de una persona en situación de calle.
4: La organización de la Copa de Clubes Divisional A fijó los octavos de final del torneo tras el fallo oficial que declaró ganador a Sportivo Barracas sobre Independiente.
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2: Cuando estamos comenzando a promediar la jornada de este viernes 19 de junio, desde la Asociación de Radios del Interior para todas sus emisoras afiliadas, iniciamos el desarrollo de la información adelantada en titulares, resaltando que Uruguay conmemora hoy un nuevo aniversario del natalicio del máximo prócer de la patria, José Gervasio Artigas. José Gervasio Artigas, nacido el 19 de junio de 1764, en una jornada que se observa como feriado laborable en todo el territorio nacional, al tratarse de una fecha que la legislación vigente establece que no se corre de día, la recordación de los ideales artiguistas se concentra en esta misma jornada, tanto en las ceremonias oficiales como en el régimen de actividades cotidianas. En el sector laboral, la operativa se rige por las condiciones habituales para este tipo de feriados, lo que implica que los trabajadores mensuales perciben su salario de forma habitual, sin modificaciones, y los jornaleros cobran el día únicamente si cumplen con sus tareas.
4: Por su parte, la actividad de la enseñanza pública y privada se ve modificada de forma sustancial, debido a que el Poder Ejecutivo y las autoridades educativas suspendieron las clases tradicionales para dar exclusividad a los actos patrios correspondientes. Los alumnos de primer año escolar y de los liceos que debieron realizar la promesa y la jura de la bandera fueron los únicos convocados a asistir hoy a los centros educativos en el marco de la conmemoración del natalicio de José Artigas.
2: La normativa establece que el resto de los estudiantes no tienen clases hoy viernes, por lo que disfrutan de un fin de semana largo. En el ámbito laboral se recuerda que por tratarse de un feriado laborable, los trabajadores mensuales perciben su salario habitual sin modificaciones, mientras que los jornaleros que no trabajan hoy no cobran su jornal.
6: La Comisión de Patrimonio Cultural de la Nación homenajeó a José Gervasio Artigas al cumplirse el 262 aniversario de su natalicio, destacando la historia del primer monumento erigido en su honor en el país, ubicado en la Plaza Independencia de San José de Mayo. La escultura en bronce fue realizada por Juan Luis Blanes, terminada por su padre Juan Manuel Blanes y fundida en Italia por el escultor Dante Costa, para ser finalmente inaugurada el 25 de agosto de 1989 tras una iniciativa de vecinos maragatos. La obra de 14 metros de altura representa al prócer con el uniforme de Blandengues y fue declarada Monumento Histórico Nacional en el año 2004 por su valor artístico y simbólico para la identidad uruguaya.
2: Seguimos ahora con informaciones destacadas del ámbito nacional, dando cuenta de que el Poder Ejecutivo remitió este jueves al Parlamento el proyecto de ley de competitividad y reducción del costo de vida, una iniciativa de 240 artículos y 159 páginas que busca agilizar trámites y reducir costos en diversos sectores. Entre las medidas principales se destaca la incorporación del autodespacho aduanero, que permitirá a personas físicas y jurídicas realizar operaciones de comercio exterior sin la intervención obligatoria de un despachante, siempre que acrediten idoneidad técnica mediante un título terciario o una prueba ante la Dirección Nacional de Aduanas. Asimismo, el texto obliga al Poder Ejecutivo a acompañar cualquier nueva regulación con una evaluación técnica pública que justifique su impacto y necesidad, y extiende de 5 a 10 años la vigencia de los registros sanitarios, fitosanitarios y ambientales de las mercaderías.
6: El proyecto incorpora el criterio de silencio administrativo, por el cual los trámites de bajo riesgo regulatorio se considerarán aprobados si la administración no se pronuncia en los plazos máximos estipulados. También se crea el programa de calidad regulatoria y agilización de trámites bajo la órbita del Ministerio de Economía y Finanzas, así como diversos registros y ventanillas únicas, entre ellas una marítima y un sistema digital de gestión comercial para el sector cárnico y agroindustrial. En el plano financiero, la iniciativa habilita a que las instituciones bancarias y de crédito accedan al historial de cumplimiento de obligaciones de las personas ante entidades públicas para evaluar el riesgo crediticio, permitiendo además que los contribuyentes autoricen expresamente a la DGI y al BPS compartir información sobre sus obligaciones tributarias. Finalmente, la propuesta incluye varias derogaciones de normas vigentes, eliminando la prohibición de vender bebidas alcohólicas en envases mayores a un litro y la restricción para que las carnicerías abran los domingos. También deroga la facultad del Poder Ejecutivo de fijar detracciones a las exportaciones y levanta la prohibición de importar vehículos utilitarios usados destinados al transporte de carga pesada. En materia notarial, el texto declara de interés nacional la incorporación de la firma electrónica avanzada y el soporte digital para el sector, encomendando la creación de un grupo de trabajo para adecuar la legislación en un plazo de 6 meses.
7: El Ministerio de Relaciones Exteriores inició un sumario administrativo contra el ex canciller Francisco Bustillo, que implica su separación del cargo y la retención del 50% de su salario. La decisión adoptada por el ministro Mario Lubetkin se motivó en las reiteradas ocasiones en las que Bustillo se negó a declarar ante la investigación interna de la cartera vinculada a la desaparición de documentos sobre el caso Marced. Como consecuencia de esta resolución, el exministro deberá abandonar las tareas de asesoramiento que venía cumpliendo en paz en comisión con el diputado nacionalista Juan José Olaizola.
6: Los controladores aéreos alcanzaron un acuerdo con las autoridades para comenzar a utilizar el nuevo sistema de aterrizaje en condiciones de baja visibilidad en el aeropuerto de Carrasco, aunque advirtieron que la implementación será gradual y con restricciones operativas por carencias técnicas, regulatorias y de personal. La Asociación de Controladores de Tránsito Aéreo del Uruguay informó mediante un comunicado que se consensuaron las condiciones mínimas para operar con niebla, manteniendo los niveles de seguridad bajo el compromiso oficial de que el mecanismo funcione únicamente con la dotación de funcionarios requerida. El gremio aclaró que persisten dificultades en capacitación, certificaciones y gestión de riesgos que impedirán desplegar todo el potencial de la herramienta, al tiempo que rechazó las críticas del sector aeronáutico y aclaró que las observaciones respondieron estrictamente a razones técnicas y no a un conflicto sindical.
2: Las aguas termales de Salto y Paysandú cuentan por primera vez con un respaldo científico sistematizado que comprueba sus beneficios para la salud tras la presentación del Vademecum de aguas minerales termales del Uruguay. La publicación reúne años de investigación sobre la composición y las propiedades de estos recursos hídricos en el litoral del país. Detrás del trabajo se encuentra un equipo de investigadores de la Universidad de la República y de la Universidad Complutense de Madrid, que transformó este tradicional recurso turístico en una herramienta avalada por la evidencia médica.
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10: La ministra de Transporte y Obras Públicas, Lucía Echeverri, anunció en el Parlamento que el gobierno evalúa aplicar un mecanismo de incentivo y no de penalización para implementar la guía digital de carga. Ante la Comisión del Senado, la secretaria de Estado aclaró que el instrumento es gratuito, que se trabaja para agilizarlo tras las protestas de los transportistas autoconvocados, remarcando que no se pretende imponer la medida, sino mantener el diálogo.
11: Habíamos solicitado la semana pasada que la Comisión de Transporte y Obras Públicas del Senado nos pudiera recibir a los efectos de informar, de poner información cierta, veraz y oficial respecto del proceso de diseño y de implementación en el que está la guía de carga, fundamentalmente para despejar errores que se estaban planteando y cuestiones que estaban generando desinformación y temor. Por lo tanto, nos parecía de orden tener la oportunidad de venir a poner esa información en común, intercambiar y sobre todo a convocar al sistema político a trabajar en algunos temas que tienen que ver con el sector del transporte, que son estructurales, que tienen muchísimas décadas, pero que nosotros entendemos que como gobierno tenemos la responsabilidad de asumirlos y de generar los ámbitos de intercambio con todos los sectores para ir gradualmente construyendo acuerdos.
12: El Poder Ejecutivo anulará la decisión de la Caja de Profesionales de cobrar timbres por los registros de las consultas médicas e historias clínicas, al entender que la medida es irregular y afecta el acceso a la atención sanitaria. El director de Seguridad Social, Leonardo Di Domenico, confirmó que el directorio del organismo no tiene las facultades legales para fijar este tipo de imposiciones ni de montos, por lo que el gobierno revertirá la resolución. El cobro de estos timbres, que había sido aprobado por unanimidad el pasado 28 de mayo para mejorar los ingresos de la institución, generó el rechazo de la Junta Nacional de Salud por el impacto negativo y los costos que determinarían trasladándose a los usuarios.
13: El senador del Partido Nacional, Sebastián da Silva, denunció que el Instituto Nacional de Colonización pretende desalojar de su campo a una colona de 24 años por encontrarse estudiando veterinaria en Salto. El legislador viajó hasta la colonia Juan Gutiérrez, cerca de Guichón, donde constató el buen estado del predio y aseguró que la familia se encuentra al día con el pago del arrendamiento. El establecimiento fue explotado durante 23 años por el padre de la joven, quien al jubilarse le traspasó el derecho a su hija, la cual recibió ahora el cedulón del organismo estatal para abandonar el lugar.
14: El periodista Pablo Cohen presentó su nuevo libro Habla Julio, con reflexiones y conversaciones del expresidente Julio María Sanguinetti. Allí estuvo Mariana Benítez.
15: Gracias. Sí, en efecto, el periodista Pablo Cohen presentó en el Salón Azul de la Intendencia de Montevideo su nuevo libro titulado Habla Julio, una obra que recoge conversaciones y reflexiones del expresidente Julio María Sanguinetti sobre actualidad, historia y política. Durante el evento, Sanguinetti destacó que las páginas abordan el cambio de la civilización actual, el vértigo de las redes sociales y la necesidad de preservar los valores esenciales de la sociedad frente a acontecimientos globales como la pandemia y los conflictos internacionales.
16: Y bueno, ¿y qué es el libro? Bueno, reflexiones sobre nuestro mundo, sobre nuestro país, sobre el cambio de civilización que estamos viviendo, sobre el vértigo de las noticias, sobre el vértigo de las redes sociales, sobre la necesidad de preservar esos valores esenciales del equilibrio de la sociedad en medio de este vértigo que nos va descolocando y que nos ha traído primero una pandemia y después estas guerras que tanto cuesta terminar y de las cuales tanto cuesta salir. Entonces son conversaciones, reflexiones a propósito de todo ese mundo que se nos vino arriba.
15: Por su parte, el autor explicó que el texto recorre desde la independencia de Uruguay hasta la presidencia de Yamandú Orsi, abarcando temas tan diversos como la inteligencia artificial, el terrorismo islámico y el pasado reciente.
17: Y la verdad es que habla desde la independencia del Uruguay hasta la presidencia de Orsi, la cultura woke, el terrorismo islámico, la inteligencia artificial, el pasado reciente, del cual tiene una visión muy polémica, por ejemplo respecto del fiscal Percivale y de algunos militares que están presos. En fin, no deja tema por tratar y lo hace con una gran frescura, pero también un gran nivel de actualización y una capacidad crítica que es bienvenida. Es decir, esa capacidad crítica que de repente a algunos les llega más cerca de los 90 años, como es su caso. Así que yo diría que más que una reedición, este es un libro nuevo, ¿no?
15: Mariana Benítez, desde Montevideo, para Inforrami.
14: El dólar subió un 0,32% en el mercado local y cerró a 40,097 pesos, con lo que rompió una racha de tres jornadas consecutivas a la baja y superó nuevamente la barrera de los 40 pesos. El tipo de cambio recortó de esta manera parte de las caídas del miércoles, aunque en lo que va de junio mantiene una leve depreciación del 0,17% y en el balance anual registra un incremento del 2,70%, según los datos que difundió el Banco Central del Uruguay. En la pizarra minorista del Banco República, la moneda estadounidense cotizó a 38 pesos con 80 para la compra y 41 con 40 para la venta, mientras que la opción preferencial de Ibrow se ubicó en 39 pesos con 30 centésimos para la compra y 40,90 para la venta.
12: Las cifras de homicidios y de heridos por armas de fuego del segundo trimestre del año registrarán una leve suba, según informó el ministro del Interior, Carlos Negro, en la Comisión de Seguridad de la Cámara de Diputados. El secretario de Estado explicó que estos datos generarán un cambio en la tendencia a la baja que mostró el primer trimestre, aunque aseguró que el resto de los delitos continuará en descenso. Las autoridades comparecieron en el Parlamento convocadas por la muerte de un adolescente de 16 años durante un allanamiento policial en el barrio Borro. En la sesión, la oposición vinculó la cifra de los delitos con los recientes relevos de la cúpula policial y consideró que los cambios reflejan una falta de resultados del plan de seguridad. El ministro Negro rechazó esa postura y afirmó que las sustituciones responden a los ajustes habituales para la conformación de nuevos equipos de trabajo. Durante la reunión también se discutió el proyecto de ley para regular la tenencia de armas y la descentralización del Instituto Nacional de Rehabilitación. Ante los cuestionamientos de los legisladores por la demora en la reforma del sistema carcelario, el ministro aclaró que el proceso requiere la creación de cargos que legalmente solo se pueden tramitar a través de la próxima rendición de cuentas, para que entre en vigencia en 2027.
18: No reconocemos, nosotros informamos de los números y estadísticas de la criminalidad en forma calendarizada, previa, informada, y todos ustedes saben cuándo se van a dar los datos de criminalidad del Ministerio del Interior, y eso se da trimestralmente, semestralmente. Hasta ahora tuvimos un trimestre cerrado que arrojó resultados que daban a la baja en prácticamente la totalidad de los delitos. El segundo trimestre del año, que va a conformar un futuro semestre, no tiene datos tan favorables como los del primer trimestre, lo cual va a ocasionar un cambio quizá en el semestre de lo que se venía dando en el trimestre. Podemos evaluar a esta altura, faltando algunos días aún para el cierre, lo que nos impide dar la cifra, que vamos a dar, por supuesto, cuando cierre el semestre, podemos adelantar, y así lo hicimos en el recinto, y así lo hacemos ahora, que en materia de homicidios y heridos de arma de fuego va a haber una leve suba con respecto al año anterior. Y también podemos decir que en el total de los delitos la tendencia va a seguir siendo a la baja. Uno es una tendencia, la baja, otro es un dato que recién, transcurrido ya más de un año de gestión, se da en un trimestre particular que altera el resultado del semestre.
12: La Dirección General Impositiva habilitará este 26 de junio el formulario de declaración jurada en línea con datos precargados para el IRPF, lo que permitirá a los contribuyentes confirmar o ajustar la información de su actividad del año pasado. Desde esa misma jornada, se pondrá en marcha la agenda para asistencia personalizada y quedará operativo el servicio de atención telefónica a través de la línea 1344. Por otra parte, la atención presencial con agenda previa para los trabajadores dependientes comenzará el 29 de junio, fecha en la que también se iniciará el periodo formal para presentar la declaración, que se extenderá hasta el 31 de agosto. Las devoluciones que surjan de este trámite se pagarán a partir del 28 de julio para los casos que se presenten antes del 15 de ese mes.
14: Un edil nacionalista de Paysandú solicitó públicamente la renuncia de la directora departamental del Ministerio de Desarrollo Social tras el fallecimiento de una persona en situación de calle en ese departamento. La persona hallada sin vida el miércoles era un hombre de 54 años que fue encontrado por un trabajador que realizaba tareas en la zona de Boulevard Artigas y Avenida Salto. El edil Alejandro Colache criticó duramente la gestión y afirmó que el trágico hecho deja en evidencia un Estado ausente y un ministro que carece de presencia real en el territorio.
19: Lo primero que tenemos que lamentar es una persona fallecida en calle en Paysandú. Y eso habla de un Estado ausente, de un ministro que no tiene presencia en el territorio, un ministro de Desarrollo Social, Gonzalo Sibila, que no tiene presencia en el territorio, y que además la directora departamental del Ministerio de Desarrollo Social quiere dirimir y socializar las responsabilidades que le toca y que son competencia al Ministerio de Desarrollo Social. Porque cuando hablamos de plan invierno, cuando hablamos de persona en situación de calle, quien lo vivió además y estuvo al frente de estos planes en el periodo pasado del doctor Luis Lacalle Pou, Nosotros teníamos un ministro presente, un intendente presente, articulación en territorio. No tuvimos que lamentar un fallecido en Paysandú. Y eso no es por arte de magia, es por coordinación con la policía, con el ministerio de ACE, con el ministerio de defensa. Esas articulaciones deben responsabilizarse en territorio para no tener que lamentar una muerte de esta magnitud. Entonces, ante un Ministerio de Desarrollo Social ausente, cuando se reclaman además la precariedad laboral del refugio, un refugio que tiene un problema social importante, los vecinos nos relatan de ciertas situaciones caóticas y bueno, la calle te pasa factura cuando un ministro está ausente en el territorio.
12: El Poder Judicial condenó al Estado a pagar una indemnización de 756 mil pesos y 69 mil dólares a un escribano que permaneció preso por error durante 691 días. La sentencia de primera instancia determinó la total inocencia del profesional, quien sufrió reclusión en la cárcel central, el Exconcar y el penal de libertad tras ser vinculado a la operación Campanita. El caso penal investigó a una banda de narcotraficantes liderada por un ciudadano colombiano que blanqueó 50 millones de dólares en 3 años, y el escribano quedó implicado originalmente de forma injusta por intervenir en la compraventa de un inmueble. Tras la apelación de su defensa, las autoridades judiciales dispusieron la absolución definitiva del delito de lavado de activos y dieron lugar a la demanda civil resarciatoria por los daños causados durante el tiempo de privación de libertad.
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12: La policía de Artigas desarticuló una organización delictiva dedicada al tráfico internacional de cigarrillos paraguayos que realizaba maniobras por casi $1 millón y dejó un saldo de 23 personas detenidas y otras 5 requeridas. El jefe de policía del departamento, José Osorio, informó que la investigación demandó 3 meses de trabajo y permitió descubrir que la banda copiaba la mercadería en un depósito de la ciudad brasileña de Cuaraí para luego ingresarla en pequeñas cantidades a Uruguay y enviarla diariamente a Montevideo a través de encomiendas en ómnibus de transporte público. Para desmantelar la red se llevaron a cabo 30 allanamientos en los departamentos de Artigas, Montevideo y Salto, además de una inspección coordinada por la Policía Civil de Brasil en territorio norteño.
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20: La Copa de Clubes Divisional A definió los detalles para el inicio de los octavos de final este fin de semana, luego de que se promulgó el fallo oficial que declaró a Sportivo Barracas ganador frente a Independiente. La actividad comenzará mañana sábado con 3 partidos, donde Barrio Olímpico recibirá a San Carlos a las 15, Nacional enfrentará a Río Negro a las 15:30 y Juventud jugará ante Barracas a las 17 con transmisión televisiva. La etapa de ida se completará el domingo con los encuentros entre La Valleja y Libertad a las 14 por televisión, Bellavista contra Gladiador a la misma hora, Wanderer frente a Racer a las 15, mientras que Porongos ante Laureles y Universitario contra Ferrocarril cerrarán la jornada a partir de las 15:30. El atleta uruguayo Emiliano Lassa obtuvo la medalla de bronce en salto largo durante la etapa del Continental World Tour, disputada en Lituania, tras registrar una marca de 7 metros con 56 en una competencia donde el sueco Niklas Wall se quedó con el oro y el local Marius Baleikis con el plata. El deportista, 3 veces olímpico, sumó este logro internacional justo antes de incorporarse a la delegación uruguaya, que competirá en el Campeonato Panamericano de Atletismo en Medellín, Colombia, entre el 26 y el 28 de junio.
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20: La jornada del viernes comenzó con una mañana fría y se espera una tarde fresca. El Instituto Uruguayo de Meteorología anunció que el fin de semana estará marcado por el ingreso de aire frío, precipitaciones y temperaturas muy bajas en gran parte del país. Hoy continuarán las precipitaciones durante la mañana en todo el territorio nacional y existe además la probabilidad de tormentas aisladas en el norte del país. Hacia el final de la jornada, las condiciones comenzarán a mejorar de forma gradual desde el suroeste con una disminución de la nubosidad. Sin embargo, las temperaturas continuarán descendiendo, anticipando un fin de semana especialmente frío. Para mañana sábado, Inumed prevé una mañana gélida con heladas y heladas agrometeorológicas en distintas zonas del país. El cielo se presentará algo nuboso,
0: y también podrían registrarse nieblas y neblinas durante las primeras horas del día, reduciendo la visibilidad en rutas y caminos. El domingo continuará con un ambiente invernal, la mañana será muy fría y la tarde fresca con cielo nuboso. Además, se mantiene una baja probabilidad de precipitaciones en el norte del territorio.
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0: Hasta aquí la edición de este viernes de Inforrami.
22: Estas fueron las principales informaciones al promediar la jornada.
0: Volvemos el lunes a esta hora. Buen fin de semana.
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24: Muchos de nosotros pertenecemos a la Grey Católica, somos de la Iglesia Católica, pero debe haber entre ustedes por ahí algún adventista, que también es iglesia, la iglesia adventista, o luterano, también es iglesia, la iglesia luterana, o la iglesia anglicana. Está la iglesia pentecostal, distintas iglesias de origen cristiano, pero después están las sectas que no tienen iglesia, también cristianos, o no, pero la mayoría cristiana, sin iglesia, pero con pastores estrellas. No hablo de los de acá, hablo de los de, incluso de los norteamericanos, son los que empezaron a imponer esto. Junta gente en los estadios, transmiten por cadenas de televisión, lo que llaman la iglesia electrónica. Aprovechan más la televisión y hacen un show de fe que la gente compra. Y muchos de esos son bien intencionados y aprovechan bien la electrónica. Pero no todos son bien intencionados. Y hay algunos fanáticos, y los fanatismos siempre son peligrosos. Las pruebas las tienen con aquellos que murieron envenenados porque el pastor le dijo que era el momento de morir. Y Dios no manda esas cosas. O los otros que murieron quemados ahí en uno de los estados de Estados Unidos porque no se quisieron entregar, pero estaban armados hasta los dientes. Cristiano y armado hasta los dientes. Y ahí es dudosa la secta. Y uno de estos teníamos nosotros en el pago ahí entre Chaco y Corrientes. Vamos a ponerle, se llamaba el pastor Jacinto, para no ponerle nombre. Él decía que era Jesús. Que era la encarnación de Jesús. Y los seguidores le encantaban. Peinado así al medio como Jesús, en sandalia andaba, unas túnicas. Y para reconfirmar esta filosofía de que él era la reencarnación de Jesús, armó 12 apóstoles que andaban con él para todos lados, y los que hacían de apóstoles encantados porque eran despegados del resto. Eran los apóstoles. Y se les complicó la vida cuando este le vino con la novedad que viene Semana Santa y llegó el tiempo en que me tienen que matar para cumplir con la profecía. Así que, bien revirado del mate. Y ahí se les complicó la cosa a los apóstoles, porque hasta ahí venían bien porque eran como un privilegio que tenían, pero ya puestos a matarlo. Pero viste, este quiere que le matemos. Y le vamos a tener que matar porque él dice que es Jesús para cumplir con la profecía. Y el otro ya le dice, pero él dice que es Jesús. Y si nosotros no le seguimos porque creemos en él, sí, bueno, una cosa es que le sigamos para rezar, otra para matarle, ya es otra cosa. ¿Cómo le vamos a matar, ya, amigo? No, no. Pero es que le tenemos que matar si él pide, que él pide, no es que nosotros le queremos matar, él quiere que le matemos. Y además es para cumplir con la profecía, porque él dice que es Jesús y tiene que ser en Semana Santa y ya viene Semana Santa. Y que sí, que no, hay unas discusiones, varón. Hasta que uno hizo una proposición un poco más concreta y más cuerda. Dice, che, ¿por qué no vamos a hablar con el comisario? Y le fueron a hablar con el comisario. Comisario de campaña el tipo. Nosotros somos los seguidores ahí de, somos del pastor Jacinto ahí del templo, que él dice que es Jesús. Escuché hablar a él, sí. ¿Y usted sabe que él dice que es Jesús y que ahora viene Semana Santa y él quiere que le matemos? Dice. ¿Cómo? Dice que él quiere que le matemos y por eso le vinimos a preguntar a usted. Y métanle. Sí, te dice que le matemos, sí, mátenlo. Le matamos nomás, sí, eso sí, si al tercer día no resucita van en cana todos, ¿eh?

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1: Y esto me lo contó una maestra que se recibió con mi mujer, de mi pueblo, que es judía, y me lo contó ella, te cuento. Dice que había en un templo cristiano, en los escalones que dan a la vereda, dos mendigos, esperando que saliera la gente del oficio religioso para recibir el óbolo del gesto cariñoso y solidario de los que salían de adentro, de haber estado en comunidad con Dios hace un ratito. Y uno decía, tenían letrero, uno decía mendigo cristiano y el otro mendigo judío. Y es natural, los cristianos somos muy cristianos, pero a veces somos más todavía. Salían y veían el letrero y ¿a quién le van a dar? Al cristiano. Y algunos que no pensaban dar, daban a propósito para que le duela a este otro. Algunos miraban así y se volvían, diciendo, a este le doy. Una cara, una languidez, el judío con la manito así, pero ni hojas secas tenía nada, ni que habían caído del otoño. Y el otro tenía así como una alfombra y le rebalsaba el sombrero, la lata, la mano, todo. Porque medio como a propósito. Y una señora muy viejita se conmovió. Dice, buen hombre, discúlpeme, yo sé que yo no me tengo que meter en su vida. Pero no es el lugar para usted. Encima pone el letrero. Esto es una comunidad cristiana. Seguramente que van a preferir a su amigo en desgracia, ¿no? Porque él es cristiano y usted no. ¿Por qué no va a un templo judío, una sinagoga? Su comunidad, cuando lo vea necesitado, seguramente se va a condoler de usted. Pero acá no va a tener suerte. Dice, muchas gracias, señora, le agradezco el buen corazón. La voy a tener en cuenta. Cuando se va la señora, lo mira al otro mendigo y dice, che, Isaac, mirá si nos van a enseñar a hacer negocio a nosotros.
2: Muchas gracias. Hasta acá, señor.

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1: Arriba de los santiagueños están los tucumanos. Y los tucumanos, siendo tan vecinos de los santiagueños, tienen una adicción bastante distinta a la del santiagueño. Pues el santiagueño es muy pausado. Es decir, ¿qué dice don Luis? Don Montero se va a quedar en el hotel acá. No sé si es gustoso venir a comer unas empanadas. Suele hacer mamá muy sabrosas las empanadas. Esta misma invitación, versión tucumana. Che Luis, ¿cierto te va a quedar en Tucumán vos? ¿Por qué no venía a casa con una empanada? Chequese la mamá, ¿eh? ¿Eh? O sea que golpea más la cosa y no usa las S. Y más arriba de ellos los salteños. Claro, los salteños hace 20 años invaden todo el territorio nacional a partir de su folclorista. Son los que le dan la inyección de estímulo al resurgimiento de la cosa folclórica. Y pavada de autores. Dávalo, Falú, Castilla, Leguizamón, Perdiguero, Ríos, intérpretes como los chalchaleros, los fronterizos, los cantores del Alba, el dúo salteño, en fin, la cantidad de intérpretes que ustedes conocen, Daniel Toro, Chango Nieto. Y claro, y pareciera que esa gran responsabilidad de haber empujado la cosa le ha dejado al salteño como una responsabilidad para siempre de hablar en poesía, y le ha quedado todo como un ataque poesía. ¿En serio? Y no deja de ser hermoso. Le doy el ejemplo. Por ejemplo, yo soy chaqueño y ustedes bonaerense. Y estamos por ahí, mañana vamos de caza o de pesca. Entonces vamos a organizar algo. Y vamos a la despensa. ¿Qué tal, don Juan? ¿Cómo le va? Usted sabe que estamos de farra. ¿Tiene vino? Ajá. ¿De cuál tiene? Y no sé lo que quiere gastar, hermano, porque tengo de tres cuartos, del bueno y del no muy bueno. Pues hay de litro. Las últimas estas que aparecieron, las panzonas de litro y medio. Y después hay la majuana. Ah, la majuana, ahí está. ¿De cinco o de diez tenés? De cinco. Voy a llevar dos, deme uno de tinto y uno de blanco, porque para todos los gustos. Y ahí terminó la cosa. Esta misma transacción comercial hecha por un salteño. Mira si no es hermoso. Buen día, don Juan, gusto de verlo. Don Juan quería saber si tiene encerrada en el oscuro vidrio de la dama Juana el arisco embarazo de la parra convertido en vino para que se me vuelva a la garganta y se me trepe y se me vuelva a canto. O sea, es el mismo vino, se va a mamar igual, pero está pedido de otra forma. Y mal podría hacer yo una recorrida por provincia tocando el humor y no tocar Córdoba. Porque Córdoba es un poco la inventora del humor espontáneo. El generado en relación a las circunstancias que se está viviendo, son gente muy ligera. Este cuento que les voy a contar fue el primer cuento que yo aprendí de los cordobeses. Lo aprendí en el Chaco de un chaqueño. Y ustedes les deben andar dando vuelta a la duda de cómo aprendí un cuento cordobés en el Chaco de un chaqueño. Tiene su razón. Un estudiante de mi pueblo fue a estudiar medicina a Córdoba y demoró tanto en recibirse que cuando volvió había gente que se había olvidado que este se había ido. Y había venido tan contagiado de la idiosincrasia cordobesa que muchos decían, vino un médico nuevo de Córdoba. Era este joven estudiante que había demorado un tiempo porque había habido inconvenientes. Pero la cuestión que hoy ya lleva 25 años atendiendo a sus pacientes de su propio pueblo, de su propia adicción, y no se le ha ido la cordobeseada. Y no solo es médico notable, sino hombre público, que es político, y notable político además, y cuando sube a hablar en nombre de su partido te desorienta porque dice, ¡nosotros los chaqueños! Y te descoloca, ¿viste? Pero un hombre muy amante de lo folclórico y muy gracioso, y me cuenta esta historia. Dice que un 20 de junio a la mañana, Día de la Bandera, por el centro de la ciudad de Córdoba venía lo que ellos llaman un chupa. Porque el cordobés no dice ni mamao, ni borracho, ni ebrio, ni beodo, ni caú, ni curda, ni chumao, ni machao. Ellos dicen chupa. Y si está muy bandido de alcohol, es rechupada. O en su defecto dicen tenía un chupado, no sozón. Este traía las tres escalas, el chupado. Había empezado a tomar el 19 de junio de la tarde y venía intacto él y la curda porque no se habían acostado ninguno los dos. No tenía mejor intención el chupado este que querer cruzar por el centro de la plaza donde estaba el acto de homenaje a la bandera y su creador, el general Belgrano. El policía que estaba para desviar el tráfico lo ve. Y lo ve que venía como camión que ha reventado las duales traseras y no saben qué banquina va a quedar. Entonces, para evitar problemas posteriores por las dudas, abierto de pierna a la gente, le hace la amague con la mano así, está corta de la circulación, no se puede padecer. Cualquier borracho es de ser, tiende a ser cargoso pidiendo explicaciones, pero un cordobés te puede llegar a agotar la paciencia. Bien, se le paró a una cuarta al policía enfrente y casi lo mamó con el aliento. Y le dice, ¿qué es lo que está corta? Está cortado el tráfico, no se puede pasar. ¿Por qué razón? Y le dice el policía ya puesto en legule, y dice, por la sencilla razón de que está el ato. ¿Y el qué está? Está el ato, no estáis viendo las escuelas, los colegios, las autoridades, o soy ciego vos. Y entra a agacharse para ver mejor. ¿Para qué están? Y le dice el policía, dice, ¿cómo para qué están? ¿Para qué van a estar para el homenaje? Y el chupo le dice, ¿el homenaje a quién? El policía no podía creer que estuviera tan desorientado con la fecha, porque además estaba todo embanderado. Le dice, ¿cómo el homenaje a quién? ¿Y a quién va a ser? ¿A Belgrano? Dice, ¿a quién va a ser? Ah, Belgrano, y si le habrá ganado a Talleres. Estoy haciendo memoria qué provincia nos falta. ¿Qué nos va a faltar? Provincia de Buenos Aires. Wow. Y yo les voy a contar un cuento digno de un paisano de Buenos Aires. Después le voy a contar otro, pero este va para el disco. El otro no se puede grabar porque es visual. Paisano de la provincia de Buenos Aires, yo lo he visto en las fiestas, en jineteadas, fiestas patrias, con qué orgullo lleva su prenda y cómo la sabe usar. Porque claro, hay gauchos que se visten de tanto en tanto y hay otros que viven en gaucho porque tienen tareas rurales. Y usted los ve, che, por la manera de pararse, ¿sabe? Cuando el hombre es de campo, ¿viste? Tienen esa... Saca un cuarto de cola para afuera como para estacionar y suele poner manos a cabeza así, y la conversación puede nacer de cualquier cosa. Por ahí uno dice, ¿sabes que estoy aburrido? Y le dice el otro, ya encontró punta para seguir con su relato. La vuelta va a pasar, yo estaba tan aburrido, che. Aburrido, un sábado a la tarde, no me acuerdo cómo dijo era. Y dije, ¿qué hago? Dije yo, para mí. Y dije, me voy a pescar. Y busqué la cosa y me fui. Busqué un recodo del río que tuviera sombra y me senté ahí. Encarné, revolví la línea y la largué. Y estaba ahí. Habrán pasado unos 15, 16 minutos y sentí un tirón. Ni muy fuerte, ni muy tirón. Y yo dejé que venga el segundo y el tercero, y cuando vino el tercero, tiré para enganchar y enganché y traje. Recojo y sale un pescadito así. Y me dio lástima verlo tan chico, que dije, lo voy a volver al agua, que se haga hombre, porque así no sirve para nada. Y lo desenganché, ¿sabes? Lo desengancho con cuidado para no lastimarle la boca, pobrecito, y le saco el anzuelo, y con la zurda nomás así lo largo para el agua. O sea que el pescado en el aire hace una pirueta y se vuelve para afuera por su propia voluntad. Y cae al lado mío y me queda mirando como diciendo, ¿qué me hace mi amigo? Como diciéndome, si me sacó, me sacó, che. Como herido en su orgullo de pescado, como diciéndome, ¿qué digo yo ahora si vuelvo allá que no sirvo para pescado? Y me dio como una vergüenza a mí, fíjese. Me puse colorado y lo agarré casi sin mirar y lo puse en un balde con agua que yo suelo llevar para que no se le sequen las agallas a los pescados y lo pongo ahí. Y yo estaba pescando, pero sin pescar, che. Porque estaba intrigado con la actitud del pescado y el pescado se ve que pensaba en mí porque me relojeaba del balde. Y llegó el momento de irse porque ya había matado el tiempo como quería, que yo estuve ahí pescando no por pescar, sino para matar el tiempo. Y pensé, ¿qué hago con el pescado este? ¿Al río no quiere volver? Matar no lo voy a matar, es un crimen matar este pescado tan chico. Y lo llevé para las casas. Y lo entré a criar en las casas. Al rato en el cuentón, al rato en la palangana. Y lo iba cambiando según el tamaño. Y ya se me había criado, lo tenía en el bebedero. Porque lo crié con poca cosa, no era delicado, con galletas y esas cosas. Y usted sabe que en el campo nosotros tenemos la costumbre, cuando usted va a criar un animal, le da de comer y le dice un nombre. Y eso es como una campana para él. Porque usted sabe que con la comida, ese sabe que es él. Y yo le puse Pancho al pescado. Y le decía Pancho, al mes le decía Pancho, desde la cocina. Y yo sacaba la cabeza así, yo le largaba la galleta desde el... Y él en el aire la balajaba. Y ya era tremendo el pescado y estaba en el bebedero, porque no entraba en otro lado. Y un día estaba tomando mate así en la cocina, estaba yo en una silla petida sentado. Y siento un revuelo en el patio. Salgo a ver el pescado corriéndome los pollos. Y fui y le dije, no, Pancho, hermano. Usted es pescado, hermano. Usted es pescado. Hágame el favor. Y lo largué para el agua y medio de mal modo porque se quedó mirándome como diciendo, ufa, también. Porque le mentiría si le diría que no tenía carácter. Tenía su carácter el pescado. Me vuelvo a la cocina a tomar un... Habré tomado tres mates más y siento otra vez revuelo. Salgo y otra vez peleando con el perro porque se tenían inquineros. Y ahí fue y le dije, bueno, Pancho, ¿qué hacemos? Usted es del agua, hermano, no me ande por el patio. Y vos sabés que lo metió en el agua y se me saltaba para el otro lado como diciendo, acá estoy yo. Y se me desacostumbró, che, estar en el agua y estaba más afuera y se me hizo pescado de patio. Pero a tal forma, mire, que yo a veces volvía del pueblo y él sentía el galope a mi tobiano y salía a la tranquera a esperarme, a hacerme fiesta. Que el caballo quedaba desorientado porque no tenía visto perro sin pata. Y el perro le tenía una envidia porque pa' colmo este, cuando ya se acerenció a estar afuera, cuando yo me sentaba, me trancaba a tomar mate así, él se me arrimaba y me jugueteaba con los flecos de la alpargata. Y se ponían cariñosos y yo le pasaba la mano como si fuera un perro guachito. Y el sultán le tenía una bronca, el perro lo miraba. Y un día me acuerdo como si fuera hoy, un calor. Y yo le digo al Pancho, Pancho, está calientito el día, le digo. ¿Qué le parece si nos vamos al arroyo y nos pegamos una remojada? Y me miró con una cara agradecida de pescado, que una cosa que me conmovió. Y nos fuimos los dos. Y el sultán nos seguía de lejos, 50 metros atrás, una bronca el perro. Llegamos a la orilla del arroyo, yo en la parte honda. Y me quedó mirando como diciendo, no se va a tirar con ropa. Y me saqué la ropa y le digo al Pancho, bueno, ya estamos iguales ahora, mijo. A las 3 de zambullida, ¿eh? Y le hago una, dos y tres y nos largamos los dos juntos. ¿No va a creer que se me ahogó, che?
2: Bueno, yo siempre suelo contar algunos cuentos de colectividades de final, ¿no?
1: Don Jalil Jata Jaimur tiene tienda al pueblo nuestro. Y va un día al banco, lo saluda al cajero y le dice, buen día, don Jaménez, ¿cómo le va? ¿Qué tal, don Salomón, cómo anda? Lindo, ¿usted cómo anda? Bien. ¿La familia? Lindo, el familia nuestra, el suyo. Bien también. ¿Qué anda haciendo? Quería ver si usted le puede hacer un favor para el turco Salomón. ¿Cómo? Si usted le puede hacer un favor para el turco Salomón. Y le dice, ¿en qué consiste? Si es que se puede saber.
2: a ver si usted le puede cambiar al Turco Salomón un billete de 10.000 por 11.000. Y el cajero lo corrige y le dice, no, dice, por 10.000. Entonces no es favor, querido. Don Salomón tenía tienda, la casa a continuación, y no sé si se acuerdan, alguno de ustedes tiene que haber visto esas casas de pueblos no muy grandes, con terrenos generosos, donde la casa terminaba en galería de chapa de zinc con cielo raso de tejuela, y que terminaba la decoración de la galería para que no termine nada más que en canaleta, en un festón de chapa que eran una suerte de flores de lis boca abajo, unas al lado de otras, con unos puntales de caño de hierro, y de tanto en tanto, o había esos enrejados de madera en rombo, o si no de alambrado, alambre que uno mismo hacía un tipo de telar en alambre fino para que se trepe el jazmín de lluvia o la Santa Rita. Después de eso había alguna que otra planta de jardín, había un alambrado que separaba la huerta, o quinta, como le decíamos nosotros en la zona nuestra, donde estaban las verduras de todos los días. Después otro alambrado con otra puerta ya para entrar al gallinero y al fondo. Había tres puertas. Y en esos terrenos que andaban en los 60, 70 metros de fondo, cuando no salían al otro lado de la manzana. Y si, no sé si tienen memoria, alguno tiene que haber visto, esas puertas se les ponía un resorte. O si no, una cámara de bicicleta para que cuando usted empujara, la soltaba y volvía sola. Pero no sé si recuerdan un detalle, todas estaban abriéndose como yendo para el fondo. ¿Por qué? Porque casi siempre se iba apurado para el fondo. Cuando uno volvía ya venía con más tiempo para abrir para atrás. Algunos saben de qué se trata, otros ni se van a enterar. Ya. En aquel entonces el fondo estaba en el fondo, ¿de acuerdo? Y se hacía un caminito de ladrillo porque te llegaba a agarrar apurado un día de lluvia. Podía terminar en desgracia la costalada, ¿no? Lo malo era cuando los terrenos no tenían el muro divisor, el muro lindero, y había nada más que un alambradito petizón y estaban los vecinos del otro lado. El problema, el pudor, hermano. Porque a veces estaban ellos sentados ahí tomando mate porque estaban en su patio, bajo el paraíso, bajo la galería, y te veían a vos flameando el papelito para el fondo. Y no sabés cómo volver después, con qué cara volver. Hacé como que fuiste a buscar algo al fondo y por ahí no tenés nada para traer. Y a veces hasta eran imprudentes, porque a mí una vez una vecina me dijo, ¿descompuesto, don Luis? Y son cosas que te hacían poner colorado. Don Salomón tenía sus gallinitas. Esas gallinitas que se criaban en la casa, ¿no? ¿Se acuerdan? Que uno echaba la cleca debajo del horno y le anotaba con lápiz la fecha en que iba a salir el pollo para ir a ayudar en caso de que fuera remolón para el nacimiento. Entonces usted sabía que a los 20 o 21 días tenía que andar ahí tratando de ayudar a los picotones para abrir la cáscara. Y una cosa hermosa era darle de comer al pollo, salir con la palangana o con la lata haciendo ruido, uno va a decir pi, pi, pi, pi, prr, prr. Y un gallo de don Salomón venía corriendo una gallinita de las jóvenes. Es lógico requerimiento amoroso, ¿no? Ya llevaban dos circuitos al gallinero y no la podía alcanzar, no se dejaba alcanzar la gallina, tal vez para ir terminando con ese comentario que hay de la pobre gallina, ¿no? Y cuando estaba a punto de alcanzarla, che, cuando estaba a punto de alcanzarla, sale don Salomón con el mantel, que es una vieja costumbre del pueblo, de sacudir el mantel en el gallinero para que aprovechen las migas y todo lo que haya quedado en el mantel, las gallinas.
1: el gallo que estaba a punto de cumplir su cometido de su discurso amoroso con la gallina, sabe que interrumpe su carrera y se pone a comer las migas. Y lo vio el turco. Y lo miró al gallo comiendo, vio la gallina que se iba, lo volvió a mirar al gallo y miró para arriba y dijo: Dios quiera que el turco nunca tenga tanta hambre.

0: Don Mariano Cadeira es un gallego, amigo mío de Montevideo, que es el que me provee de cuentos de gallego. Y me contó de su primo. El gallego nunca es de decir de otro, mi primo es muy bruto. Ellos dicen, muy bestia. Es muy bestia. Manolo, hombre. Y el Manolo había tenido un accidente de auto y estaba internado en el hospital y fue el sumariante. Y le dice, don Manolo, pasé por el lugar donde estaba el auto. Y agradézcale al cielo que me va a poder contar la historia porque ese auto no sirve ni para espiar. Y discúlpeme a mí esta misión ingrata de venir a hacerle preguntas para un sumario, pero la ley es la ley, yo tengo que cumplir con lo que me manda. Pero usted pregunte, lo que puede le contesto, lo que no, no. Sí, bueno, me tendría que dar en detalle cómo ha sido el accidente, cómo fue en realidad, ¿lo encandilaron?
1: No, dice, no venía nadie.
0: Bueno, no digo de adelante, podía venir de atrás y lo deja ciego con su propio espejo retrovisor. No sé, no venía nadie ni de adelante ni de atrás. ¿Cómo fue el accidente? ¿En una curva? No, dice que va, ninguna curva. Fue en el kilómetro 42, en la recta principal. Y hace memoria el policía y dice, tiene razón, hay una recta de 14 kilómetros. ¿Y cómo fue? ¿Se le reventó una goma y se fue contra una alcantarilla? No, desenejó una goma, las gomas no se reventaron después. Y dice, ¿cómo fue? Porque si usted no me da la punta de la piola, no voy a llegar nunca al ovillo. Dice, bueno, lo voy a explicar. Yo venía manejando, solo venía. No lo voy a decir que venía despacio, pues le mentiría. Venía ligerito. No, pero venía ligerito. Y venía un tanto aburridiño. Entonces, como estaba aburrido, pongo la radio del auto. Parece ser que la radio del auto estaba

0: Otra y otra. Esto me pasó en Darregueira una vez, acá en la provincia de Buenos Aires, estaban actuando y la gente aplaudía y otra y otra, y yo concedía y otra y otra, y ya la cuarta ya me pareció. Le digo, tanto les gusta, no oye que afuera está lloviendo a lo loco. Que no vaya a ser por eso esto, ¿no? Este cuento. ¿Qué pasa? Que son cuentos grabados y tienen. Ese va a ser la comparsita de los cuentos algún día, ¿no? Pero le voy a contar dos. Uno cortito cordobés que me contó un cordobés la vez pasada, un colega. Dice: ¿vos sabés, Luisito? Yo vivo en un barrio tan apartado que cuando se vuelve ya es tarde. Y estoy volviendo 2:30, 3:15 de la mañana, un julepe, mano, una cosa bárbara, está bien afuera, bien apartado el barrio. Un silencio, lo interrumpí al silencio mis pisadas únicamente. Estoy llegando al baldío Los Mendes y siento unos golpes, unas cosas, y dije yo, pelea, dije. Pero no era de dos, era más de dos. Me agacho, pabe. A ver si eran dos contra dos. Y oh, sorpresa, no eran dos contra dos, hermano. Eran tres contra uno, hermano. Y ahí me entró la duda. Y me he puesto a pensar, ¿qué hago? ¿Me meto? ¿No me meto? ¿Qué me tengo que meter yo? Y al último me decidí y me metí. Y le dimos una paliza entre los cuatro.
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3: Hablando de negro, anduve por Brasil y en un crucero que estábamos haciendo había un barman de nivel internacional que había estado en el Mediterráneo de Francia, en París, después había estado en un club privado de hombres en Londres, había estado acá en Buenos Aires un tiempo. Y ahora estaba en estos cruceros de la empresa Costa, la italiana, y tipo de roce, tipo de mundo, negro de 1,95 m, pero bien proporcionado, nada, bien, tipo más, un trato, caballero, brasilero. Parece ser inclinado a contar cuentos. Y parece ser que cuando había estado acá, se había llevado un montón de casas mías y se entera que yo estoy en el barco. Como el director del crucero, para los que hablaban castellano, era un artista argentino que había sido del Medici Concert, que es Néstor Roble, él le dice que me quisiera conocer. Lo saludo y dice, tengo un gran gusto de conocer, yo tengo algunos casas suyos, y yo compré para aprender algunos términos porque me gusta contar cuentos, y yo tengo una ilusión, sentarme con usted al momento que yo no tenga que trabajar y contarle algunos cuentos, y mi ilusión que algún día agarre un casé que diga, este cuento me lo contó mi amigo Everaldo, ese es el nombre del Everaldo, mi amigo Everaldo me lo contó en un crucero. Y nos trenzamos una noche a contarnos cuentos, pero yo dejaba que él cuente. Y era un cuento mejor que el otro, pero con una particularidad, eran dos cuentos de negro, contados por un negro. Pero no quedaban bien los negros, los hacía bolso. Y yo le digo, mire hermano, son lindos los cuentos, pero son, no es mi estilo, son medios crueles algunos. Dice, ¿qué tiene que ver? Yo soy negro, los cuentos, yo me divierto. Sí, pero usted es negro y lo puede contar. Pero yo soy blanco, me va a pasar que... Usted dice, eso me contó mi amigo Everaldo. Así que eso voy a hacer. Esto es de Everaldo. De los 15 o 20, elegí dos. Los más suaves para mi gusto. Dice que... Él me dice así con su término tipo portuñol, dice, un querubín, dice, un muy pobrecito, rubio, muy bonito, dice, pero rubiecito. Vivía del otro lado de una favela de negro. Favela es una suerte de villa miseria, ¿no? Dice, y él, la mamá le mandaba hacer comprar los mandados, así iba las cosas, y tenía que pasar por la favela, si no, tenía que dar una vuelta de 7 kilómetros. Así que pasaba por la favela. Y cada vez que Jaicinho pasaba por ahí, dice, los negros daban paliza, le tiraban los paquetes, rompían todo. Y cada vez que iba o venía, los negritos daban paliza. Lo tenían loco, Jaicinho. Creció con eso, una bronca. Pero tienen que pasar por ahí, si no, tienen que hacer 7 kilómetros de vuelta. Así que todos los días se pasaba por ahí, La paliza creció con eso. Se hizo hombre, seguía con la misma bronca, pues siempre, primero muchacho y después medio hombre, y siempre alguna cosa le hacían, porque era blanquiño y pasaba por él. La suerte jugó a favor de Jaycinho y saca un día lo que sería el PRO de nuestro, nada más que allá son cerca de 200 millones y nosotros 30 y algo. Así que las cifras son bastante distintas. La sacó él solo, al PRO de allá, que tiene otro nombre. Y cambió de vida, sobre todo cambió de barrio, rápido. Casa en un barrio residencial, fiesta de recepción, mozos atendiendo. Y él estaba hablando de smoking blanco con su hermano Florencio, el hermano mayor. Dice: Florencio, qué bonitinho es de tener dinero, ¿eh? Ahora yo he estado pensando que por mucho dinero que se tenga, si uno saca y no repone el dinero, se puede llegar a terminar. Dice: ¿Vosé pensa bien? ¿Y qué hace al respecto? Bueno, estoy pensando que tengo que aprovechar ahora que está el dinero a poner algún negocio, alguna empresa, fabricar algo para reponer, que yo saco, pero siempre hay de reposición para no volver a la pobreza. Usted piensa bien, lo felicito, me gusta tenerlo de hermano y que piensa tan bien. ¿Y qué piensa fabricar? Es fabricar algo que la gente necesite comprar siempre, como el pan, pero algo más importante. Dice: ¿En qué estoy pensando? En cubiertas para auto. ¿Vosé piensa bien? ¿Piensa bien? Auto, cada día la gente anda más fuerte, gasta cubierta. ¿Y quién gasta cubierta? El que tiene auto. Tienen para comprar cubierta. Está bien pensado. Lo felicito. ¿Y qué materia prima? Dicen: los negros de la favela. Entonces el hermano lo mira, dice: discúlpeme, Jaycinho, pero ahí ya no piensa bien mi hermano, ¿eh? No estoy de acuerdo con vosé. Yo comprendo que usted tiene alguna bronquiña contra los negros que daban paliza cada vez que pasaba. Pero usted no puede tomarse una idea por unos pocos negros malos. Usted tiene que pensar que hay negros malos, pero hay muchos negros buenos. Y dice que agachó la cabeza y dice: como siempre, mi hermano mayor tiene razón. También hay negros buenos. Dice: con eso voy a hacer cubiertas radiales.
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1: Hay hombres que luchan un día y son buenos. Hay otros que luchan un año y son mejores. Hay quienes luchan muchos años y son muy buenos. Pero hay los que luchan toda la vida. Esos son los imprescindibles. Bertolt Brecht.

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Por ejemplo, los judíos me llevaron a mí a Israel y ellos mismos me recomendaban en las cartas de que no me olvide llevar cuentos judíos, porque una de las colectividades que más se ríen de sí mismos son los judíos. Y yo aprendí en el viaje un par de cosas. Yo iba con toda la batería cargada. Llego allá, yo pensaba de que iba a escuchar el sonido de los judíos que yo tenía amigos acá que habían venido de Europa, porque la mayoría de los judíos que están en el Río de la Plata son de origen europeo. Los judíos de la diáspora en Europa tuvieron que inventarse una lengua que es el yiddish. Cuando el judío habla yiddish y después quiere hablar castellano, la manera del castellano ya tiene un sello que viene del paladar acomodado para el yiddish. Porque ella tiene el paladar acomodado para otra lengua. Cuando habla castellano tiene problema. Entonces ya se sabe que ese habla yiddish. Entonces yo llego a Tel Aviv, yo pienso, todo el mundo, cuando baja a Tel Aviv, todo el mundo habla así. Nadie habla así. Allá se habla hebreo. Y las diferencias de la dicción tienen que ver porque una lengua es de origen europeo y la otra de origen oriental. Así de simple la cosa. Y el hebreo se parece mucho al árabe. A tal punto que yo aprendí por fonética a decir algunas cosas que eran necesarias, como pedir agua caliente para mate. Entonces iba a decir, Bakasham Benjamín. Con eso quería decir, por favor, agua caliente. Y fíjense cómo suena, Bakasham Benjamín. ¿No le suena turco tienda? Parece más para este lado que para el otro. De cualquier manera, yo iba con los cuentos de la colectividad. Y les conté a ellos un viejo cuento de que yo contaba de un matrimonio judío que vivían en Santa Fe, que se fueron con el hijo integrando una excursión a Europa. Ahora le llaman tour a eso. Y es así, antes era excursión, ahora es tour. Y llegan a cumplir el periplo a Roma y el guía turístico que iba a cargo de esa delegación le dice a don Samuel, que así se llamaba el judío este, don Samuel, dice, usted que venía protestando de que no le damos tiempo para nada y que mucho trajín y que está cansado, hoy se quiere quedarse a dormir. Dice, ¿por qué? Porque hoy la visita es al Vaticano, es a la Basílica de San Pedro. ¿Y qué? Dice, ¿no puede ir yo? Y sí, no, pero como usted no es católico, ¿no? Y si, ¿qué tiene que no estoy católico? Yo cuando contrato un viaje no es para comer y dormir, es para conocer otros pueblos, otras creencias, otras maneras de hablar, maneras de comer. No, no, yo le aviso porque por ahí usted llega allá y se desayuna recién que es una iglesia y me dice a mí, ¿por qué no me avisó que es una iglesia? Pero esta no es cualquier iglesia, esta es el Vaticano. Yo tengo amigas cristianas en la Argentina, cuando yo vuelvo allá, ellas me dicen, estuve en Roma, ¿y qué tal el Vaticano? ¿Y qué les digo yo? No voy porque estoy judío. No, y si usted quiere ir, yo quiero ir. Bueno, entonces súbase y no hablemos más, métase. Suben al colectivo, llega la delegación allá y con el guía entran a recorrer. Y yo les voy a decir algo, que no es una bravuco nada, ni. Habrá gente que conoce el Vaticano y gente que no. O otros que lo vieron en revistas o nada. No hace falta ser ni católico, ni creyente, ni cristiano. Usted tiene un grado de sensibilidad y entra ahí y se tiene que conmover. Porque en las paredes nomás de la basílica, usted tiene testimonio de siglos del arte del mundo. Desde el Greco para atrás y de Miguel Ángel para adelante, lo que quiera. Además de orfebrería en las formas más exquisitas, en plata, en oro, en piedras preciosas, se vuelve loco. Y Samuel, el tipo de sensibilidad, se entró a conmover y lo agarraba al hijo del hombro, dice, mire bien, Isaac, mire bien de esta gente que aprender, este es un ejemplo. No tenía que andar paviando por ahí, esta gente, de esta gente que aprender. Pensar que esta gente empezó con un pesebre.

llovía torrencialmente en la estancia del Mojón. Como adorando el fogón estaba toda la gente. Dijo un viejo de repente, les voy a contar un cuento. Ahora que el agua y el viento traen a la memoria mía cosas que nadie sabía y que yo diría al momento. Tal vez tenga que luchar con más de un inconveniente pa' que resista mi mente al cuento sin lagrimear. Pero Dios que supo dar paciencia a mi corazón, tal vez venga esta ocasión a alumbrar en su reflejo el alma de un gaucho viejo que ya lo espera el cajón. No se asusten si a mi cuento les recuerda en este día algo que ya no podía ocultar mi sentimiento. Vuelquen todos un momento la memoria en el pasado, que allí verán retratado con tuito sus pormenores, una tragedia de amores que el silencio ha sepultado. Hay cosas que yo no puedo detallar como es debido, unas porque se han perdido y otras porque tengo miedo. Pero ya que en el enredo los metí, pido atención, que si la imaginación me ayude en este momento, conocerán por mi cuento la leyenda del Mojón. Alcáncenme en un amargo pa' que suavice mi pecho, que voy a adentrar derecho al asunto porque es largo. Haré fuerza sin embargo pa' llegar hasta el final, y si atiende cada cual con espíritu sereno, verán como un hombre bueno llegó a hacerse criminal. 70 años, ¿quién diría que vivo aquí en estos pagos? Sin conocer más halago que la gran tristeza mía. 70 años no es un día, pueden tenerlo por cierto, pues si mis dichas han muerto, ahora tengo la virtud de ser para la juventud lo mismo que un libro abierto. Iban a golpear las manos por lo que el viejo decía, pero una lágrima fría los detuvo a los paisanos. Hay sentimientos humanos, dijo el viejo conmovido, que los años con su ruido no borran de la memoria. Y este cuento es una historia que para mí no tiene olvido. Allá en mis años de mozo, y perdón en la distancia, sucedió que en esta estancia hubo un crimen misterioso. En un alazán precioso llegó aquí un desconocido, mozo lindo, bien cumplido, que al hablar con el patrón quedó en la estancia de peón, siendo después muy querido. Al poco tiempo nomás el amor lo picoteó, y el mocito se casó con la hija del capataz. Todo marchaba al compás de la dicha y del amor, y pa' grandeza mayor Dios le mandó con cariño un blanco y hermoso niño, más bonito que una flor. Iban pasando los años muy felices en su choza, ella alegre y buena moza, el fuerte y sin desengaño. Pero misterios extraños llegaron y la traición deshizo del mocetón sus más queridos anhelos, y el fantasma de los celos se clavó en su corazón. Aguantó el hombre callado hasta dar con la evidencia, y un día fingió una ausencia que jamás había pensado. Dijo que tenía un ganado que llevar a la tablada, que era una buena volada para ganarse unos pesos. Y así entre risas y besos se despidió de su amada. A la 1 de la mañana del otro día justamente, llegó el hombre de repente convertido en fiera humana, y un golpe echó la ventana contra el suelo en 1000 pedazos, y avanzando a grandes pasos, ciego de rabia y dolor, vio que su único amor descansaba en otros brazos. Como un sordo movimiento enseguida se sintió, después un cuerpo cayó y otro cuerpo en el momento, ni un quejido ni un lamento salió de la habitación,
y para concluir su misión, cuando los vio disjuntos, los enterró a los dos juntos donde hoy está ese mojón. En la estancia se sabía que la ingrata lo engañaba, pero el naides le contaba la desgracia en que vivía. Por eso la policía no hizo caso mayormente, pues dijeron la inocente se fue con su gavilán. Y en cambio los dos están descansando eternamente. Ay, Juna, gritó un paisano, si es verdad lo que habla el viejo. Ese era un macho canejo, yo le besaría la mano. Yo soy, le gritó el anciano, venga, mijo, béseme. Yo fui el que maté a su madre desgraciada, porque en la cama abrazada con otro hombre la encontré. Hizo bien, tata querido, gritó el hijo sin encono. Venga, viejo, lo perdono por lo tanto que ha sufrido. Pero ahora, tata, le pido que no la maldigue más, que si fue mala y audaz por mí, perdone la padre. Que una madre siempre es madre, déjela que duerma en paz. Los dos hombres se abrazaron como nunca lo habían hecho, juntando pecho con pecho como dos niños lloraron. Padre e hijo se besaron, pero con tal sentimiento que el humano pensamiento no puede pintar ahora la escena conmovedora de aquel trágico momento. Los ojos de aquella gente con el llanto se inundaron y todos mudos quedaron bajo el silencio imponente. Volvió a decir nuevamente, ahí están en el mojón, y poniendo el corazón el anciano en lo que dijo, le pidió perdón al hijo y el hijo le dio el perdón.

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Otra cosa que ha ido variando con el tiempo, y recurro también a la memoria de los mayores, el protocolo o la institución que fue alguna vez el noviazgo. Y esto a los más chicos le va a resultar hasta risueño, gracioso tal vez, porque yo voy a refrescarle la memoria a los mayores lo que era estar de novio hace unos años, hermano. Primero había que conseguir la dama, que ella le hiciera bien a sus intenciones y le dedicara alguna sonrisa y se encontraran a la salida del cine o a la salida de misa o ir a algún baile. Pero cuando ya se entablaba la relación, uno no podía llegar hasta la casa, llegaba una cuadra antes porque no estaba autorizado, porque no había pedido la mano. Y la madre de las chicas se justificaban con las vecinas diciendo: es una simpatía de la nena, pero no hay nada serio todavía. Y cuando se establecía la relación ya concreta y que la cosa pintaba para casamiento, había que pedir la mano y había que ir a la casa de la novia, y había un rito para esto. Se elegía una noche, que podía ser jueves a la noche o sábado a la noche, y se hacía cena con picada y todo. Y los dueños de casa, o sea, los familiares de la novia, se vestían como para comunión. Todos de negro o azul oscuro. A veces hasta los abuelos estaban para conocer al candidato. Y los más chicos con unos moños así, parecía gato de rico. Y venía el novio y saludaba a todos, mano a mano, así. Y se comía en un clima así de cierta rigidez protocolar, ¿no es cierto? Y se agarraba el cubierto como nunca, se agarraba con el dedito arriba. No se volcaba vino para nada. Y después de la cena, el padre y la madre de la muchacha lo invitaban a pasar a la sala al candidato, la chica quedaba afuera y él exponía sus intenciones y sus posibilidades en la vida, ¿no? Y de acuerdo a si llenaba las expectativas que tenían los padres para el futuro de su hija, le decían: bueno, desde la semana que viene puede considerarse uno más de la casa. Casa que entenderemos que usted respete, respetando a nuestra hija. A partir del jueves que viene, usted puede venir los jueves y sábados a la noche, domingos a la tarde, porque el lunes se trabaja. Y los jueves y sábados, incluya cena en la visita, va a ser bienvenido a nuestra mesa. Y hay novios que han engordado con el sistema ese, o han estado... Y eso no me pueden negar que no ha cambiado. Hoy en día, si los hijos te avisan que se van a casar, ya es un homenaje a los padres. Hay algunos que te avisan después. Y bueno, este es el caso de la historia que les voy a contar. Una chica de este tiempo con un muchacho de aquel tiempo. Mejor dicho, el padre de la chica, un hombre de aquel tiempo, la parejita de esta época, ¿no? Modernos los dos. Y el padre de la chica, patriarca, conservador, tradicionalista, fiel a sus propios principios y convicciones. Y la llamó a la hija y le dijo: dígale al mocito ese que se anda viendo con usted, de que venga a hablar conmigo en relación a usted. Y la chica, muy moderna ella, le dice: pero papá, estas cosas no se usan más ya. Le clavó los ojos el viejo. Lo que se usa de la puerta de calle para afuera me tiene muy sin cuidado. A mí me importa lo que se usa de la puerta de casa para adentro. Las leyes de mi casa las dicto yo y usted es parte de mi casa. Y dígale al caballerito ese, que si quiere seguir viviéndose con usted, lo espero hasta el jueves. Después del jueves, el jueves que busque otra novia. Y voy a tener la delicadeza de esperarlo con una cena. Y fue la chica a hablar con el muchacho y dice: mirá que vas a tener que hablar con papá. Y lo dice: está loca tu vieja. Pero mirá que papá... Pero está loca. ¿Qué pensás? ¿Que me voy a vestir de D'Artagnan como en el siglo pasado? Y ahí con la capa y la espada y el sombrero y le hago la cor... No, eso es del siglo pasado. Disculpame, Carmencita. Mirá que papá dice que no nos vamos a ver más y no nos vamos a ver más. Así que por cariño a la chica fue. Jueves la noche, picada y cena. En la picada ya el padre de la chica ya lo vio medio mal parado al candidato. Así que lo encaró antes, cosa de ahorrarse la cena. Lo hizo pasar para adentro. Se sentó el padre de la chica. A él lo dejó parado, cerró las puertas, no había más nadie. De hombre a hombre la cosa. Un sillón como de esos de gobernación de provincia, bien afirmado. Lo miró a los ojos, dijo: usted verá qué es lo que me tiene que decir, mocito. Y el otro, medio desfachatado. Y yo, bueno,
Yo le vine a avisar, dice, para que no se entere por boca de ganso, dice que ando noviando con su hija. Y quise avisarle algunas cosas de mi vida, dice, para que no las tenga que averiguar por las chismosas de la zona. Soy bastante trasnochador. Fumo y chupo como loco. Me doy vuelta para afuera jugando, soy muy timbero, vivo en el hipódromo, me encanta la timba. Al viejo se le iba encrespando el cuero, el cogote, como puma para saltar. Y el otro sigue enumerando sus virtudes. Dice, soy bastante mujeriego, gracias a Dios. No podía creer el padre de la chica y le dice, pero usted no tiene vergüenza. Tampoco tengo vergüenza. Eso sí, dice, tengo 3 estancias y una fábrica funcionando. Bueno, dice, perfecto, no hay nadie en la vida.

del secreto del chufer. Calculo que esto va a ser como cantar un estilo. Cuando tanteé la palanca dejándolo en punto muerto, pensé, voy a ver si acierto cuál es el botón que arranca. Le hundí una perilla blanca y al rugir como una fiera, dije, acerté de primera. Pero lo que había aprendido fue el radio, que metía ruido de música nueva olera. Después toqué el clavijero del medidor de benzina, los faroles, la bocina, la escobilla y el yesquero. Y todito aquel tablero de teclas al por mayor, nervioso y de mal humor, toqué tantas que al final no pude saber con cuál hice arrancar el motor. El radio anunció un conjunto con la zamba La Engañera. Y al sentir gritar, ¡primera!, puse el cambio en ese punto. Como llevando un disjunto salí con paso de entierro y escuchando como el perro con la atención más profunda cuando dijeron ¡segunda!, les obedecí en el fierro. Ladeándole el bulto al centro, rumbié para el lado del estadio y el bastonero del radio le dio por gritar ¡adentro! Yo iba a marchar al encuentro del portón a rienda suelta cuando aquella voz resuelta quiso evitar el desorden y acaté la contraorden cuando me dijo ¡otra vuelta! Voy a doblar a la derecha, pero aquel mandón porfiado por gritarme ¡al otro lado! Me zambulló contra aquello. Como la calle era estrecha, vi que la cosa era brava porque un camión se acercaba tremendamente veloz y alcancé a escuchar la voz advirtiéndome ¡se acaba!

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Aprendió el reparto, después iba solo porque para el día se tenía que mirar. 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

Le pa' patear ciertas cosas, no hay diablo que las conforme. Tengo una frente feliz, de respetable tamaño, mucho cabello, castaño con alguna hilacha gris. Y además de la nariz protectora del cigarro, al gran óvalo bizarro de mi rostro lo completa una simpática jeta como un hachazo en el barro. En la cabeza, a ambos lados, cuelgan como dos chauchones, dos enormes orejones de lóbulos alargados. Dan la impresión de apropiados para la música, pero pese a tener un sendero de audición hacia el oído, parecen haber nacido con un choclo en cada agujero. Soy flaco, sin ser escuálido, porque mi cuerpo es parejo y el color de mi pellejo es más bien tirando a pálido. Y el aspecto siempre cálido de una sonrisa de Baco le pone a mi rostro flaco incisivos y colmillos resparejo y amarillo manchados por el tabaco. Tengo dos manos brutales que por brutales provocan en la guitarra que tocan torpes notas musicales, y dos piernas anormales hasta para dar un brinco, apoyadas con ahínco como dos finos pilotes sobre un par de pies grandotes.

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agua de algún yerbal. 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

fue la inmensidad. Y abajo algún terutero rondando en la soledad.

cuerdas corta el aire, dibujando redondeles, paisaje sobre el paisaje. No hay ternura más bravía que la pampa y el coraje, cuando canta por milongas ese criollo en soledad.

vale. 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Él se funde en la madera como un niño que se sabe, cobijado hasta la muerte por la criolla tierra madre.

Hoy lo veo con su niño de la mano por las tardes, dialogando en el futuro con el surco y con la sangre. 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

El boliche de campaña es de interés nacional. Se llama La Telaraña. Pal pago es fundamental. El mármol del mostrador tiene un color especial. Lo tamizaron los años y el cariño fraternal.

con el motivo sencillo de cumplir una gauchada, eché al corral la potrada y embozaré un doradillo, marca de Urbano Estavillo, creador de puros de trote, quien me encargó de rebote que cuando un lugar hiciera, le agarre ese potro que era medio durón del cogote. El bagual de encuentros ancho, alto y de estampa morruda, podía decirse sin duda que era grande como un rancho. Entró a gritar como chancho, ni bien le apliqué el rigor, cuando ayudado por Fanor, el mayor de mis muchachos, lo acollaré al de quebracho con un nudo potreador. Al verse atado con asombro, se entró a sentar de manera que parecía que quisiera echarse el palenque al hombro. Yo cerca y sin mucho escombro por mis huascas campechanas, le iba gritando con ganas aunque midiendo sus kilos, podés sentarte tranquilo que no estás atado con lana. A las dos o tres jornadas de tirar a los pavotes, le vi aflojar el cogote y mezquinar las colgadas. Mis sogas por bien sobadas ni lo habían longeado siquiera. Entonces a la manera del que conoce el trabajo, lo entré a zamarrear de abajo a dos lados de la hociquera. Decirles está de más que aquel cogote de fierro al mes era como el perro para cabrestearme de atrás. Era tan dócil y audaz que en más de una ocasión se me vino el mancarrón tan encima de las patas que me sacó la alpargata machucándome un garrón. 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

Recién se fue el administrador, estaba tomando mate conmigo acá, abajo de la ley, y me dijo, dice, don Macri, Lele, si usted quiere aumento, aumento hay. El gringo me dijo que por nada del mundo quiere que usted se vaya a esta capataciada, porque eso había tenido una indiferencia, y me dijo, dice, qué esperanza, cómo pa' no el hombre. Lo primero que le arreglé fue el mataburro, se lo acomodé todo nuevo, que eso estaba un peligro, en cualquier momento iba a caer un auto. Le mandé pintar la estancia, el techo y las paredes, vos por lo menos pasás por la calle y parece una estancia, no una tapera como antes. Le vendí todita las bolsas de lana de no sé cuántas zafras para atrás de esquila que tenía guardada en el galpón para ocupar espacio y pasé niño ratón nomás, porque no sé qué tanto iban a esperar de que valiera la lana. Vendí todo, vamos, vamos, por lo menos desquita ni que sea la máquina esquila. Le mandé a hacer un embarcadero, una falta de respeto que una bruta estancia con un mundo de cuadra como tiene, tenía que andar consiguiendo en otro lado para embarcar porque no tiene un embarcadero propio. Una falta de respeto, debe ser una de las pocas estancias que no tenía embarcadero. Mandé a hacer una buena aguada, una falta de respeto que los pobres bichos había que pasarlo para otro campo porque no tenía aguada. No, no, mandé a hacer dos tajamares, señor. Mandé a acomodar toditas las líneas, muchachos, que habían hasta líneas tiradas en el piso. El alambrador recién terminó. Habrá tenido una changa de un año y pico, sí. Pero voy a entrar y recorrer todos los campos y portera nueva, alambre nuevo, todo nuevo, todo nuevo. Mandé a usar todita la caballada. Esa caballada era una falta de respeto, parecía una tropilla que iba para pasar para el prado, muchachos. Ni parecía caballo de estancia. Ahora, vos venís, aquí está encaminado, ¿no? Aquí está encaminado. Mandé traer 4 o 5 zorras con el tractor de leña, amontonar bastante leña. Una falta de respeto, una estancia no tiene leño, muchacho. Cada vez que precisas hacer un asado o algo, tenés que salir como medio loco con una motosierra a hacer leño porque aquí no hay. No, el hombre está bien contento conmigo, no. El hombre está bien contento conmigo. Y me dijo, dice, don Maquelele, desde que usted agarró aquí, la cosa camina. No va a caminar si mandase hasta una caja de agua y compré una bomba. Porque en el otro capataz que tenía, muchachos, traían de a caballo con un barril de agua de allá abajo. Eso hace años que no va más, muchacho. No, eso no va más. Aquí yo como de todo, mirá, mandé poner un palo en la vuelta como da todo el tema de los paraísos, que no había ni siquiera una sombra para los bichos. No, aquí ahora, aquí está encaminado, aquí está encaminado. Usted llega en esta estancia y desde la portera para adelante se da cuenta que hay gente de respeto, de fundamento y vergüenza en la cara. Ahora no hay ningún sabandija, ¿no? Ah, yo estoy muy contento y el hombre está muy conforme conmigo, ¿no? Muy conforme. Me dijo, dice, usted, don Maquilete, de esta estancia no se va ni loco. Claro, si se encariña con uno, ven que uno está haciendo las cosas derechito. Ah, sí.

Un río cambia cauces y remolinos. Un río cambia arena y cambia montes, pero no las memorias. Un río crece y crece con la lluvia y lleva todo el tiempo gota a gota, pero no las memorias. Un río cambia los ojos de la gente olimareña, cambia sus gotas de rocío, pero no sus gotas de memorias. La gente asoma agreste a sus orillas a descubrir lo nuevo a cada instante, pero no a las memorias. Y se hace un hilo de agua somnolienta y encuentra en el aire de las cosas que son de las memorias hondas huellas.

cumplirse los 200 años de fundación de aquella villa que es hoy de nuestro departamento, su capital. Y atento a lo que cuenta la historia, si me ayuda la memoria, dejo mi reconocimiento al esfuerzo y al talento de un gran colonizador, con gran visión y valor, como lo fue Pérez del Puerto. Español bueno, por cierto, bueno y justo, sí señor, que entregó con amor tierra a nuestros criollos en esa época de embrollos en pros del latifundista. Figuraron en la lista de esos nuevos propietarios gauchos e indios que a diario eran los protagonistas. En actitud optimista, en la guerra o el trabajo, pero siempre desde abajo, arriba estaban los godos. Y así fue que de ese modo Pérez del Puerto dispone que con justicia se done tierra a sus propios dueños. Aunque esto parezca un sueño, porque ¿quién podría tener mayor derecho que el propio indio de hecho, poblador de nuestras campañas, que aquellos reyes de España se le habían arrebatado? Pero este hombre dotado de decencia y honradez hace de fiscal y juez, como dicta la conciencia, y nos devolvió la herencia a negros, indios y gauchos, ordenando alzar sus ranchos en estos maravillosos predios, creándose así la villa Nuestra Señora de los Remedios.

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1: Que cantan conmigo, pues, alabando al Señor. Vamos.

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0: Tiene que haber sido maravillosa la experiencia de Juan Diego.
1: I want to share a marvelous experience of Juan Diego.
0: Cuando vio a la Virgen de Guadalupe.
1: When he saw the Virgin of Guadalupe.
0: Cuando vio aquellas flores.
1: When he saw those flowers.
0: Cuando contempló la belleza de María.
1: When he contemplated the beauty of Mary.
0: Y Dios está tan cerca de nosotros muchas veces, se nos revela. Y tenemos los ojos cerrados. Porque miramos otras cosas. Porque tenemos tantas cosas que nos distraen. Y Él está tan cerca. Tan cerca que hasta lo puedes tocar. Lo amaré sin miedo al oído. Le contaré cosas que hay en mí y que solo a él me interesarán. Él es más que un mito para mí.
1: God is close to us, yet many times we rebel. Many times our eyes are closed because we see other things. So many things distract us. And he is so close that he can be touched.

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1: Hola, vamos a hacer hoy la canción que dice: tal vez no hay cosa que yo anhele más.

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1: Hola, ¿cómo están? Vamos a hacer hoy la canción Solamente en Cristo. Solamente en Él, la salvación se encuentra en Él. Solamente en Cristo.

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Bienvenidos a Fecha Canción.

0: Yo soy de la selección celestial. El arquero de Dios, amigos, bienvenidos a Fe Hecha Canción, terminando esta semana, el día de hoy, viernes. ¿Qué tal? Camisetas de sus equipos favoritos. Bueno, pues, amigos, gracias por estar aquí. Vamos a pasar la siguiente hora, como siempre, escuchando la música de nuestros grupos y cantantes católicos de todos nuestros países. Y bueno, tengo estrenos y novedades, y tengo tiempo para poner sus favoritas también. Así que recuerden que a lo largo de esta hora pueden comunicarse conmigo a través de varios medios. Puede ser por una llamada telefónica aquí a la cabina para hablar conmigo en vivo. Y para ello, pues hay que marcar desde los Estados Unidos 1-866-398-6377, o desde fuera de los Estados Unidos 1-205-271-2976, y el correo electrónico fehechacancion@ewtn.com. Facebook, búsquenme por ahí, amigos, Fe Hecha Canción. Arquero de Dios en Instagram, para que me manden un mensaje, un saludo, mensaje de voz incluso, si quieren. Me encantaría recibir un mensaje de voz el día de hoy.
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0: Wow, amigos, ¿qué clase de estrenos tenemos para ustedes el día de hoy? Aldana Canale ha lanzado una nueva canción. La tenemos para ustedes, para comenzar nuestro programa. Se llama 24-7.

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1: Escuchamos a Aldana Canales, su nueva canción que se llama 24-7. Y bueno, todavía más estrenos, amigos. El día de hoy en Fecha Canción, Inés de Jesús tiene una nueva canción que acaba de salir también, amigos. Así que la tenemos para ustedes el día de hoy en Fecha Canción. Su nuevo tema se llama Amor Perfecto.

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1: Más estrenos de la semana, amigos, luego de escuchar este lanzamiento de Inés de Jesús. Se llama Amor Perfecto. Bueno, tenemos otra canción del nuevo disco de Katia del Cid. ¿Se acuerdan, amigos, que son todas canciones en latín? Oraciones de la Iglesia. Y Katia les ha puesto música original a estas oraciones. Y se acuerdan que hay una oración que se llama Subtuum Praesidium. Y aquí está la canción que Katia hizo inspirada en esa oración con letra en latín de su disco Mater

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1: Dicen amigos que es una de las oraciones más antiguas, si no la más antigua que tenemos a la Virgen María. Bajo tu amparo. ¿Se acuerdan, amigos? Tenemos esta traducción al español. Bajo tu amparo. No desoigas nuestras oraciones, etcétera, etcétera. Esa es la oración. Subtuum Praesidium. Y esta hermosa adaptación musical la ha hecho Katia del Cid para su disco Mater Spei. Bueno, y muchas gracias a todos ustedes por escuchar el día de hoy en Fe Hecha Canción. Acuérdense, amigos, me pueden enviar un mensaje, un saludo a través de Facebook, a través de Instagram. Búsquenme por allá, por Instagram, Arquero de Dios. Y mándenme un mensaje, un saludo. Si quieren que pongamos alguna canción en especial el día de hoy, pues estamos aquí para poner sus favoritas, además de escuchar todas estas nuevas canciones que tenemos, incluyendo, amigos, otra canción del nuevo disco de Jesús Cabello. El disco se llama Siempre. Y vamos con otra de las nuevas canciones de este disco. Aquí va un tema que se llama Brisa.

Ah, escuchamos a Jesús Cabello de su disco Siempre y esta canción titulada Brisa. Y bueno, seguimos amigos con el disco de Juan Pablo Vera de Colombia. Su disco se llama Nazaret. Y vamos a escuchar... ¿cuánto tiempo nos queda para este segmento? Ah, ok. Vamos con esta que se llama Por Eso Confío en Ti. Juan Pablo Vera de Colombia.

Ahí escuchamos a Juan Pablo Vera con su canción. Por eso yo confío de su disco Nazaret. Bueno, pues nos da tiempo, amigos, para una última. Vamos con la nueva de Claudia González de Honduras, que se llama Rúa. Salió hace un par de semanas.

hidratación. Ya terminamos con la pausa de hidratación y vamos a arrancar ya el segundo tiempo en este viernes. Fe hecha canción. Veo muchas camisetas verdes ahí, Jejo. Muchos amigos de Jejo han venido con sus camisetas verdes, contentos por lo que sucedió ayer. Bueno, pues, gracias a todos ustedes, amigos, por estar aquí en la sintonía de Fe Hecha Canción. Si nos quieren echar una mano escogiendo la música que vamos a escuchar en este segundo segmento, ya saben que me pueden escribir, me pueden enviar un mensaje, amigos, a través del correo electrónico fehechacancion@ewtn.com o a través de las redes sociales, Facebook, búsquenos por ahí, Fe Hecha Canción. Instagram, Arquero de Dios. Así me escribió Javier, mi amigo, desde la Radio Católica Divina Providencia en la Patagonia, Argentina. Muchísimas gracias, Javier, y muchas gracias a todos ustedes que nos escuchan a través de la emisora Divina Providencia, allá por la 97.3 FM, en esa parte, en esa región sureña de Argentina. Somos sureños, ustedes y nosotros. Yo también soy sureño, amigos. Bueno, en realidad yo soy de Denver, Colorado, pero llevo, ¿qué?, 32 años acá en el sur de los Estados Unidos. Así que ya, bueno, ya me considero sureño, aunque bueno, no tengo el acento sureño cuando hablo en inglés. Pero bueno, igual, pues muchos saludos para todos ustedes allá en la Patagonia. Gracias por escuchar. Y gracias, Javier, por enviarme tu mensaje. Y vamos a comenzar, amigos, hablando de Argentina. Vamos a comenzar con una argentina conocidísima que se juntó con el grupo Fruto del Madero de Colombia para esta nueva canción que acaba de salir y que se llama Salva Vidas. Estoy hablando de Atenas, aquí con Fruto del Madero.

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1: Ahí escuchamos a Fruto del Madero con Atenas en esta nueva canción que se llama Salva Vidas. Y bueno, pues seguimos, amigos, con más estrenos de esta semana, porque hemos escuchado hace un par de días un nuevo tema de Jesse de Mara junto con Tavo Godoy, y esta canción al Sagrado Corazón que se llama Horno de Amor Divino.

de Mara junto con Tavo Godoy en esta canción que se llama Horno de Amor Divino. Y bueno, quiero enviar saludos. Quiero enviar saludos a Edgar, que me escribe desde Bucaramanga, en Colombia. Muchas gracias, Edgar, por escuchar y por tu saludo. Y me cuenta que su hija, María Gabriela, está cumpliendo 12 años. Bueno, pues muchísimos saludos para ti, María Gabriela, de parte de tus papás, Edgar y Yadira, y también tus hermanos, Alejo y Aurora, quienes te desean un día lleno de las bendiciones de Dios y que te aman con todo el corazón. Feliz cumpleaños. Así que bueno, gracias. Gracias a ustedes por escuchar el día de hoy. Espero que lo pases muy bien, María Gabriela, en este día. Entonces, tus papás te quieren dedicar una canción aquí de Carlos Omar y Ana Bolívar que se llama Gracias, Gracias. Muy bien. Bueno, pues, para ti, María Gabriela, feliz

0: Vamos a Carlos Omar junto con Ana Bolívar. Y esta canción que se llama Gracias, Gracias. Bueno, quiero dar las gracias a mi amiga Laura, que me ha enviado un mensaje de voz desde, creo que desde Texas, donde siempre está.
1: Hola, buenos días, Douglas.
0: Hola.
1: ¿Qué tal? ¿Cómo te encuentras? ¿Cómo viste el partido de ayer?
0: Híjole, qué partido.
1: No estuvo tan bueno que queríamos, que esperábamos que metieran muchos goles, pero estuvo bien, ganamos. Y soy Laura, me imagino que ya sabes,
0: sí,
1: de Laura, de Texas. Ah, te pido de favor una canción para dedicársela a un hombre que también participó para que yo estuviera viva aquí en esta tierra, que es mi padre, y a mi, a nuestro Padre Santísimo también primeramente, porque pues si sin él no se decide si podemos vivir o no podemos vivir. Sí, entonces se atraviesa el fin de semana y no vamos a poder dedicarla, solamente hasta el lunes. So, si puedes poner una canción para el Día del Padre, te lo agradecería. Mi padre también se llama Jesús. Y a mi esposo José también, se me estaba olvidando, por ser el padre de mi hijo. Muchas gracias y felicidades a ti también y a todos los papás de Radio Católica Mundial. Un abrazo y muchas bendiciones y deseo que pasen súper, súper bien el Día del Padre. Felicidades.
0: Muchísimas gracias, Laura, por este mensaje. Y qué bueno que podamos terminar entonces, sí, con una canción a todos los padres. Este fin de semana nos van a celebrar, amigos, hermanos, papás que me están escuchando. Pero no se enojen, papás, no se molesten si a la vez pues nos pasan la cuenta. Porque bueno, es lo que sucede. Llevamos a los hijos, a la familia a cenar por el Día del Padre y los padres pagamos. Pero bueno, gracias Laura por este mensaje y por este saludo. Y bueno, muchísimas bendiciones a todos los papás, todos los padres que trabajan, que se entregan, que se sacrifican por sus familias en silencio y muchas veces sin recompensa ninguna. Así que, pues bendiciones para todos ustedes. Y bueno, una canción, ok. Vamos, ¿qué tal si aquí estoy revisando lo que tengo de canciones para los papás? ¿Qué tal si vamos, Laura, con Jorge Loma y el grupo Séptimo? Y su canción que se llama Gracias, Papá. Aquí está.

Ahí escuchamos a Jorge Loma con el grupo Séptimo. Gracias, papá. Y bueno, pues, espero que, bueno, no solamente los papás. Bueno, él dice de su papá que parece que, no sé, que se fue y no está ya con su mamá. Bueno, quédense con sus esposas, queridos papás, ¿ok? Es lo mejor para la familia. Y bueno, para los papás que sí siguen ahí, pues, luchando y luchando y están, pues, todavía con nosotros, con mamá y en casa, pues muchas bendiciones y muchas felicidades para todos los papás del mundo entero en este fin de semana del Día del Padre. Bueno, amigos.

tarjeta roja. Este fin de semana o el lunes, cuando no aparezcan aquí nuevamente en la cancha, con la camiseta puesta para escuchar otro

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0: despiértame bien, despierta, mira que ya amaneció. Dios está tocando a la puerta de nuestro corazón. Así es, desde el corazón. Eso es la oportunidad que Cristo nos da a cada uno de nosotros para poder encontrar esta gran bendición de su presencia en medio de nosotros. Les saluda a su amigo Carlos Canseco desde Sherman, Texas, muy contento y agradecido de poder compartir con ustedes. Y pues ya tengo a nuestro invitado el día de hoy, el padre Jorge Herrera. Bienvenido, padre Jorge. Parece que todavía está ahí en el camino. Le damos la bienvenida y en un momento lo tenemos también. Muchas gracias a todos por acompañarnos. Les mandamos este fuerte abrazo y saludo donde quiera que estén, en la casa, en la oficina, en el trabajo, en la carretera, en el internet, en su celular, desde la aplicación de EWTN que pueden descargar de forma gratuita y que está disponible para todos. También acuérdese que estamos en Spotify, en Apple Podcast, en la página de EWTN.com en español, en la sección de escuchar, y ahí luego encuentran los programas. Y bueno, uy, no sé, estamos muy contentos y agradecidos de poder seguir compartiendo la vida juntos. Y pues, también agradezco a Jorge Graña, que está al pie del cañón todos los días apoyándonos para estar transmitiendo. Muchas gracias a él y gracias a todos los que nos apoyan cada día. También creo que es una gran oportunidad de seguir creciendo juntos. Y en este momento también quisiera agradecer, como siempre, a César Carreño. Hemos estado a lo largo de la semana pidiendo por su papá, que está muy enfermo, y los invito y les pido, como siempre, que se pues que nos acompañen a través de esta oración, que es nuestro momento diario de intercesión familiar que estamos compartiendo juntos. Y lo hacemos por la señal de la Santa Cruz de nuestros enemigos. Líbranos, Señor Dios nuestro, en el nombre del Padre, del Hijo y del Espíritu Santo. Amén. Hacemos en este momento nuestro acto de contrición, pidiendo la misericordia de Dios. Padre Santo, soy un pecador y de familia pecadora. Me pesa de todo corazón haberte ofendido, porque eres infinitamente bueno. Me amas incondicionalmente y enviaste a tu Hijo Jesús al mundo para salvarnos y redimirnos. Ten misericordia de todos nuestros pecados. Y por el Espíritu Santo, danos la gracia de una perfecta contrición, el don de la conversión para no ofenderte más, y la piedad para reparar nuestros pecados. Oramos en este momento pidiendo y unidos a Jesús, desde su corazón en el Padre Nuestro y le decimos: Padre Nuestro que estás en el cielo, santificado sea tu nombre, venga a nosotros tu reino, hágase tu voluntad en la tierra como en el cielo. Danos hoy nuestro pan de cada día.
1: Perdona nuestras ofensas, como también nosotros perdonamos a los que nos ofenden. No nos dejes caer en la tentación, líbranos del mal. Amén.
0: Nos confiamos a la Virgen María y le decimos: Santa María de Guadalupe, Madre nuestra, ruega por la conversión, purificación y salvación de nosotros y de toda nuestra familia humana. Dios te salve María, llena eres de gracia, el Señor es contigo, bendita tú eres entre todas las mujeres y bendito es el fruto de tu vientre Jesús.
1: Santa María, Madre de Dios, ruega por nosotros los pecadores, ahora y en la hora de nuestra muerte. Amén.
0: Gloria al Padre, al Hijo y al Espíritu Santo.
1: Como era en un principio, ahora y siempre, por los siglos de los siglos. Amén.
0: Proclamamos la fe que recibimos en nuestro bautismo. Creo en ti, Dios trino y uno, Padre, Hijo y Espíritu Santo. Creo en la Iglesia, que es una, santa, católica y apostólica. Creo en tu plan de salvación universal y en la vida eterna. Amén. Ofrecemos a Cristo como nuestro Redentor. Nos ayuda Padre Jorge. Okay. Santísima Trinidad, Padre, Hijo y Espíritu Santo, te adoramos profundamente y te ofrecemos el preciosísimo cuerpo, sangre, alma y divinidad de nuestro Señor Jesucristo, presente hoy en todas las misas y sagrarios del mundo, en reparación de nuestros pecados, los del mundo entero, y por todas las almas del purgatorio, por los méritos infinitos de su sacratísimo corazón y de sus santas llagas, unidos a los corazones de la Virgen María y San José, en la Sagrada Familia Gloriosa, por el amor eucarístico del Espíritu Santo. Te suplicamos que derrames tu gracia sobre nosotros y sobre todos aquellos por los que intercedemos este día en tu eterno presente. Amén. Ofrecemos nuestra vida, oración, trabajos, sufrimientos y sacrificios, purificados en el corazón de la Virgen y unidos a la pasión de Cristo, en reparación de nuestros pecados y en reparación del Sagrado Corazón de Jesús, el Inmaculado Corazón de María, y por las intenciones

0: obra de misericordia, pidiendo por todo el orden sacerdotal, la vida consagrada, la vida laical y la vida familiar, por la pureza, la humildad, la fidelidad y la fortaleza en el corazón de todos los bautizados y por todos los que se alejan de la verdadera doctrina de Cristo.
1: Sagrada Familia Gloriosa, hagamos nuestros corazones semejantes a los suyos. Pedimos su gracia para la santificación de cada familia y que nos libren del pecado mortal. Rogamos por la intercesión de Santa María de Guadalupe para que nos ayuden a construir la casita sagrada del Tepeyac en cada hogar, para formar la iglesia doméstica, para sanar todas nuestras relaciones y nuestros corazones. Pedimos los dones de tu divina providencia y que seamos buenos administradores. Pedimos por todas las vocaciones al sacerdocio, al matrimonio y la vida consagrada en nuestras familias. Rogamos por los más alejados de la misericordia de Dios, por nuestros enemigos, por los no creyentes y por la conversión de todos nosotros los pecadores.
0: Oramos por todos los que están en el mundo del gobierno, la política, la economía y el trabajo, para que Dios guíe nuestras patrias y nuestros gobiernos, para que venga su reino en la tierra como en el cielo. Clamamos por el fin del aborto y de toda la cultura de la muerte y del miedo, por las necesidades de los enfermos, los presos, los perseguidos, los pobres, los migrantes y por todos los que sufren discriminación y exclusión, por todos los países que sufren de la violencia y las guerras y por la conversión de sus gobernantes y sus habitantes. Unidos al Papa, pedimos por el desarme y la paz, para que las naciones renuncien a la violencia y elijan el camino del diálogo, la diplomacia y la reconciliación, y para que cada uno de nosotros desarme también su propio corazón del odio, el rencor y la indiferencia.
1: Ponemos en nuestra oración a los que van a fallecer el día de hoy. Guardamos nuestras intenciones junto con nuestros corazones, todo nuestro ser, nuestras familias, la humanidad y la creación en los corazones de Jesús, María y José, para una consagración total como discípulos y misioneros del amor eucarístico de sus corazones por la gracia del Espíritu Santo.
0: Hacemos una comunión espiritual. Jesús, creo que estás real y verdaderamente presente en el cielo y en el santísimo sacramento del altar. Te adoro y te amo sobre todas las cosas y deseo ardientemente recibirte espiritualmente en mi corazón. Te abro la puerta, me abrazo a ti y pido la gracia del Espíritu Santo para unirnos y consagrarnos plenamente a tu sagrado corazón eucarístico y por tu medio unirnos al amor y la voluntad del Padre y a la sagrada familia para alcanzar la salud, la unidad y la paz. Jesús Eucaristía, transfórmanos en Eucaristías vivas. Sagrado corazón de Jesús, en ti confío. En la batalla por nuestra familia pedimos el auxilio de los arcángeles.
1: San Miguel, San Gabriel, San Rafael, arcángeles del Señor, junto con todos los coros y ejércitos celestiales, defiéndanos del demonio, líbrenos de todo mal, llévenos a adorar a Dios y a vivir en su santa y divina voluntad. Amén. Gracias, Espíritu Santo, fuente de luz, ilumínanos. Gracias, Espíritu Santo, ven y envía un nuevo Pentecostés. Divino Niño Jesús, nuestra vida está en tus manos. Llena nuestro corazón de esperanza, el futuro a ti confiamos.
0: Pedimos que la sangre, el agua y el fuego del Sagrado Corazón Eucarístico, unido a los corazones de María y José, derramen su gracia sobre nosotros, nuestros hogares y sobre toda nuestra familia humana. Recibimos de corazón a corazón su bendición, que por las manos maternales de la Virgen de Guadalupe recibamos toda esta gracia con su protección.

0: Que nos selle con el signo de la cruz y nos cubra con su manto, en el nombre del Padre, del Hijo y del Espíritu Santo. Amén. Pues qué alegría, Padre Jorge, de estar otra vez una semana más juntos. Una bendición compartir el micrófono y seguir haciendo familia y hablar desde el corazón. Hemos pasado el mes platicando con todas estas fiestas que nos han llevado a la Eucaristía, al Sagrado Corazón, que nos han llevado e invitado a esta consagración, pero que al mismo tiempo se convierte en una oportunidad. Recuerdo a una buena amiga que Nicte Sánchez Badelt, que decía una frase que a mí me encanta: en la herida está la misión. Y al mirar el corazón de Jesús herido, podemos mirar su misión, pero también podemos mirar nuestra misión, Padre. Cómo Dios quiere sanarnos, quiere salvarnos, pero también quiere compartirnos el corazón de Jesús para que podamos llevar a cabo esta misión en donde Él es nuestro Redentor, pero nosotros como cuerpo místico unidos a Él desde el bautismo vamos sanando, pero vamos ofreciendo también nuestra vida como lo hacemos cada día. En nuestra oración, ¿no? Hacemos el ofrecimiento de nuestra vida y también pedimos esa bendición de corazón a corazón. Nuestros corazones se van uniendo al corazón de Jesús y se van transformando, sanando, liberando y también convirtiendo en capaces de amar por esa gracia de su presencia en nosotros, Padre.
1: Cuando San Agustín escribe algunos de sus libros, San Agustín de Hipona, él decía: Dios que te creó sin ti, no te salvará sin ti. Entonces, todas estas heridas que se han ocasionado, algunas son por cuestiones nuestras, otras vinieron porque vinieron de afuera. Nosotros podemos con ellas hacer lo que nosotros decidamos. Las podemos cargar con pesar, las podemos procesar y podemos sanarlas. Entonces, todo va a depender de nuestras decisiones y de lo que nosotros nos agarremos al Sagrado Corazón. En muchas diócesis, como en la mía, todo el mes de junio está dedicado al Sagrado Corazón, y de manera especial en las parroquias hay rosarios al Sagrado Corazón y hay procesos de sanación en muchos lugares. Podrías averiguar dónde estás y pudieras unirte desde mil modos y mil formas a estos procesos para que a lo largo de tu vida vayas sanando, curando esas heridas, sobre todo porque pues hay gente que sufre y sufre porque no ha encontrado el camino o porque no lo ha querido encontrar. En el momento actual pues hay muchas opciones y hay muchas acciones, pero la primera, que es la que hoy conversamos de una manera más fuerte, empieza estableciendo una relación con Jesús habitual. Pensemos en la Eucaristía, pensemos en la participación en la hora santa, y si no se puede, pues hay oraciones que puedes hacer desde tu casa, como la liturgia de las horas, o para los que no sabemos leer muy bien, pues está el Santo Rosario. Y también hay pues la consulta con el director espiritual. Y hace falta pues que nosotros recurramos a él y participemos pues de una manera más fuerte y consciente en estas acciones.
0: Así es, padre. Creo que ahí se abre esta oportunidad que creo que cada uno de nosotros tiene de unirse en este corazón. Y creo que vamos quizá en muchos sentidos en contra de la corriente, en contra de aquellos que nos dicen que no tiene sentido, que no podemos cambiar. Hay tantas personas que están con ese pensamiento de desesperanza. ¿Por qué el mundo que nos ha tocado vivir, y lo puedo decir, en muchos casos puede ser muy difícil, pero si vivimos el siglo pasado, pasamos las dos guerras mundiales, pasamos la Guerra Fría y pasamos muchas situaciones difíciles, y aún así la fe ha sido la que ha sido capaz de sostener a tantos y tantas personas. Pero hoy, como nos han dicho, no creas en Dios, o Dios no existe, o se empecina el mundo en negar la oportunidad que tiene el hombre, la mujer, la familia, de ser restaurado, de sanar, de aprender, de crecer, y vemos por los frutos de ese vacío existencial, porque la vida sin Dios no tiene sentido. Estaba leyendo un artículo que me salió en el internet, de esas cosas que te aparecen, y era un personaje famoso de un grupo de rock que decía: mira, no siento pena por no haber tenido hijos. Yo rechazo el haber nacido y no quiero compartir esa vida de sufrimiento. Y ves, dice uno, pues es que si no tengo a Dios, la vida pierde el sentido. Si no miro a Cristo, que sigue amando con el corazón traspasado, no puedo encontrar el sentido. Y también no solamente se trata de sobrevivir, sino de descubrir el valor y la alegría de la vida. Porque cuando encontramos a Cristo, las vendas de los ojos se nos caen. Las heridas que no tenían sentido empiezan a darnos esa fortaleza. ¿Por qué? Porque aquello que vivimos tiene un sentido, un por qué y un para qué. Tiene un propósito, y estamos en esta vida con esa misión. Y aún lo puedo pensar como padre de familia, como esposo, y pensando en usted como pastor de un pueblo. Tenemos que sanar para poder servir. Necesitamos hacernos cargo de este corazón que ha venido herido, no para justificarnos o para echarle la culpa a alguien, sino cómo nos centramos en las oportunidades y las soluciones y los llamados que vienen a través de las heridas que hemos recibido, Padre.
1: Esas heridas que hemos recibido, la verdad, pues mira, muchas de ellas no somos responsables, y nos hacemos responsables cuando uno los va acompañando y a lo largo de los años lo va entendiendo. O sea, estás cargando cosas que no te corresponden. Entonces, lo más fácil es soltar. Y soltar ciertos pesos y soltar ciertas cosas. Con solo lo que nos toca cargar de heridas, son suficientemente grandes todos Entonces, con las propias que ya vimos que a nosotros nos corresponde, ese sería el segundo paso. El primero es distinguir, ¿no? Vamos a distinguir entre herida y herida. La que a mí me toca cargar la cargo y la otra la suelto. Y hay unos que no queremos soltar ciertas cosas. Bueno, dado este paso, entonces hay que trabajar lo que está dentro de mí. Ahora, lo que tengo dentro de mí, pues entonces voy a buscar cómo. Hay heridas que las voy a sanar de manera espiritual. Hay heridas emocionales que necesito a alguien que me acompañe. Y hay heridas físicas que, pues también en muchos casos, necesito aceptar. Y que necesito ver que son consecuencia de muchas cosas, ¿no? Y entonces en los tres niveles, pues hay que hacer como siguiente paso un trabajo. Es decir, biológica, físicamente, pues yo necesito estar sano. Entonces, ¿qué me hace falta? Bajar de peso, hacer ejercicio, quitar el colesterol, o aceptar ciertas limitaciones. Hay mucha gente que no quiere aceptar, por ejemplo, las limitaciones propias de la edad. Entonces quiere seguir haciendo cosas a los 60 años como si tuviera 30. ¿Verdad? También hay gente que pues no ha logrado pues discernir esto. Y entonces pues no te toca, no te corresponde. ¿Verdad? Posteriormente, las emocionales, pues hay que buscar una ayuda con alguien en esta línea que me pueda ayudar, un terapeuta, un psicólogo, ¿verdad? Y sin tenerle miedo al acompañamiento. Hay ciertas cosas que se dan en terapia de grupo y que, pues, de manera gratuita en muchas salas, en muchos ambientes, se van compartiendo. Hay otras que van en la línea de lo espiritual. Entonces ve a la parroquia, pide con la secretaria una cita con el sacerdote y entonces vas a poder tener pues ese acompañamiento. Es cierto, somos pocos sacerdotes, cada vez somos más pocos. Nada más a algunos les digo, pues hay que tener como la paciencia para poderlo hacer, pero pues eso no tiene, diríamos, más vuelta que la que se debe dar y la que tenemos que encontrar para poder realizar. Entonces hoy, ¿verdad?, necesitamos primero tomar la decisión y empezar. Algunos van postergando las decisiones. El lunes, y ese lunes
0: no llega. El lunes no llega.
1: Entonces hay cosas que hay que decir hoy. Por eso le pusimos, ¿verdad?, el título a nuestro programa, porque lo usamos empezando por nosotros, pues todos los días. Hoy es tu gran día. Entonces hoy empiezo, ¿verdad? Y con esta decisión me arranco y empiezo un proceso. ¿Qué va a tardar? Pues que tarde el tiempo que deba tardar, ¿verdad? Como dice el refrán, hay más tiempo que vida. Entonces empecé. ¿Cuándo acabo? Pues cuando se termine, ¿no? O sea, nada más.
0: No, y esto que dice padre, también es parte del camino de la vida. O sea, yo puedo decir, hay cosas que he ido trabajando a lo largo de 40 años. Y puedo decir, gracias Señor por todos los pequeños pasitos de bebé que he ido dando a lo largo del camino. Y con los años hay cosas que funcionan mejor y hay otras que se echan a perder. Y tengo que volver a trabajar en este camino de aceptación. Pero por eso la cercanía al corazón de Jesús nos ayuda, y la cercanía al corazón de María también nos ayuda, que es ese corazón que acepta la voluntad de Dios porque sabe que es amado. El aceptar la voluntad de Dios sabiendo que es nuestro Padre y nos ama, implica aceptar la realidad. Que la realidad no se va a ir. La realidad va a estar ahí, pero que si yo la enfrento con ese desánimo, con ese sinsentido, la enfrento solo y la enfrento renegando y quejándome, pues simplemente la realidad va a estar ahí, pero yo voy a estar peor. Y por otro lado, también está ese miedo a dar el paso. ¿Por qué? Porque no me quiero ir a confesar porque el padre me va a regañar de toda la bola de cosas que he hecho. Pero, ¿cómo me voy a abrir a la misericordia? ¿Cómo me voy a acercar y darme la oportunidad para sanar? ¿Cómo voy aprendiendo a ponerle estas palabras y dando los pequeños pasos? Quizá, como usted lo decía, hay quien inicie simplemente yendo a la iglesia, quien inicie simplemente teniendo en su casa al Sagrado Corazón de Jesús y sentándose frente a él y decirle, aquí está mi corazón. Y habrá quien haga un proceso de consagración, que los hay en tantos y tantas comunidades y parroquias, o habrá quien vaya a una hora santa, a una oración de sanación, habrá quien dé un pasito a la vez, quien se acerque ya a la confesión, porque al final de cuentas, la confesión y la comunión son sacramentos que van sanando nuestra alma y también que lo necesitamos hacer consciente y decididamente. ¿Para qué? Para que podamos servir a los demás. Estamos ahí como padre, como madre, como abuelo, como abuela, y cargando rencores de hace 20, 30, 40 años. ¿Por qué? Porque no he tomado la decisión de aprender a perdonar, porque no he tomado la decisión de pedir a Jesús que me libere de esto, que yo solo no puedo. Y también ahí voy dando esos pasos, y la realidad es que aquel que se compromete, que se consagra en este camino de unir su corazón al de Cristo, va viviendo los frutos, que el mismo San Pablo lo decía, ¿no? Amor, alegría, paz, paciencia, bondad, afabilidad, fidelidad, modestia, dominio de sí. Todos estos frutos, que son los frutos del Espíritu Santo, tienen que ver con ese camino de vida espiritual que nos va transformando. Yo quisiera concluir, antes de irnos al corte, una experiencia que como evangelizador me tocó, de encontrar un hombre por allá en la frontera, aquí en el Valle de Texas. Hace algunos años me invitaban mucho a ir a dar temas, y me acuerdo que fue un señor con su sombrero, con su cinturón y su fajo grueso y sus botas y su bigote, y bien enojado. Lo había invitado su esposa y iba bien molesto. Y al final hicimos una pequeña oración, o sea, después de un tema, de una reflexión, y yo pues me fui, y llegué como a los 2 años, el hombre había entrado a los talleres de oración y vida de donde aprendió a orar, donde aprendió y empezó a sanar, y se empezó a convertir en un hombre de paz. Y su casa, que había sido un lugar de gritos y de violencia, se empezó a convertir en un lugar de servicio. Tenían una nietecita que estaba enferma, y ahora él la ayudaba a su hija y las acompañaba, y estaban en su proceso. Pero aquel hombre con mal encarado, pues ahora era un hombre que lo veías con paz y con una sonrisa, y que seguía en su lucha, porque la lucha es para toda la vida, padre, pero los frutos se ven. Usted que ha acompañado a tanta gente, ¿cuántos cambios no ha visto a lo largo del camino, padre?
1: ¿Y cuántos no cambios?
0: Sí, ¿verdad?
1: Ya digo, creo que aquí lo que estamos haciendo es motivando. O sea, y yo lo que entiendo es que el que toma la decisión ya empezó el cambio. Y que cambie cosas o no cambie, ya cambió. Y al cambiar tu actitud, ¿verdad? En todos los procesos, especialmente a mí me fascina la logoterapia, porque hay ciertas cosas que tienes y que no puedes mover y que hay que aceptar a vivir con ellas. Y que sabes, por ejemplo, yo lo digo desde hace 15 años, 16, Jesús, ¿verdad? Falta un mes para que sean 16. La diabetes es mi compañera, ¿verdad? Y hasta le canto su canción de aquí hasta el final contigo, de hoy a la eternidad. Y punto. Y no la estoy sufriendo. Y ya, ¿no? Entonces, ese es un paso. Claro que es una sanación física y es muy fácil de explicar aquí. Las otras sanaciones son más que complicadas. Pero pues también está uno en sus procesos de sanación, de mil cosas, de las mil heridas que te van ocasionando por todos lados. Entonces, si no empiezas, ¿no? Y si no tomas la decisión. Entonces, el primer paso, y ya muchas veces cuando lo decides, ya lo cambiaste. Entonces, tienes este dolor, tienes esta dificultad, hay en tu corazón esto, ya entendiste que necesitas sanar. Entonces, acéptalo. Entonces, empezamos un camino. ¿Sí? ¿Verdad? Parece sencillo, pero la decisión es muy complicada, o más que complicada, ¿verdad?
0: Sí, sí, sí, padre. Y ahí está esa oportunidad de dar un paso. Vamos a ir a un pequeño corte y vamos también a pedirle a Dios en oración que empiece a sanar nuestras heridas del alma y que podamos guardarnos en su corazón. Voy a compartir este canto que lleva un poco de oración y luego vamos a orar pidiendo ese inicio del camino. No es un instante, no es un segundo, es un camino que hay que recorrer, pero hay que decirle sí al camino, hay que decirle sí a Dios, porque ese es el camino de la salvación. Dios quiere que todos los hombres se salven y lleguen al conocimiento de la verdad. Y dar ese paso es importante porque lleva un proceso. A veces el camino es doloroso y otras veces también, pero no es negar el dolor, sino es abrazar a Cristo en la cruz y caminar junto con Él. Porque no va solo, su corazón está contigo y Él va sanando tus heridas. Vamos a compartir este canto que es abrirle la puerta al amor de Dios.

este momento inicio un camino de encuentro profundo con el Señor para entrar a través de la luz.

deseo entrar a tu amor y tener un encuentro íntimo contigo que transforme mi vida. Quiero vivir en tu verdad para dejar atrás toda confusión. Busco tu vida divina, pues es la única que da sentido a mi existencia.

0: metidos en ese corazón, vamos a pedir al Sagrado Corazón, al Inmaculado Corazón de María y al Castísimo Corazón de José, a la Sagrada Familia gloriosa, que por los méritos de sus corazones unidos, por el amor eucarístico del Espíritu Santo, que arde con esa llama de amor en sus corazones, sanen en este momento los corazones de cada uno de nosotros y de toda nuestra familia, de cada enfermedad del cuerpo y del alma. Que sanen nuestros corazones de todas las heridas interiores. Nos ayuda, Padre.
1: Espíritu Santo, amen todas nuestras bien, dudas y confusiones. Sanen las heridas del abandono, la violencia, el abuso y la traición. Sanen las heridas de la injusticia, la humillación y la venganza. Sanen las heridas por todas las pérdidas que hemos sufrido en nuestra vida. Sanen las raíces de toda adicción y dependencia insana. Líbrenos de la amargura, la desesperanza, la mentira de todo mal y de todo lo que nos aleja de la fe, la esperanza y el amor.
0: Líbrenos de la ceguera, sordera, mudez y parálisis espiritual, y sanen las heridas internas donde se anida todo mal. Por el amor de sus corazones, abracen en este momento los nuestros para que sean purificados, sanados, liberados y santificados, y en especial lo que cada uno traiga en este momento y en este lugar y en este tiempo de su vida, vamos a ponerlo ahí, esa realidad que quizá pueda ser difícil y que estás viviendo, todo aquello que te lleva a esa tristeza, a esa amargura, a ese sinsentido, y lo guardamos en el corazón de Jesús. Y imagínate en este momento que pones tu mano en tu corazón y que lo levantas y te imaginas el corazón de Jesús, y ahí en donde está su herida le dices: Jesús, haz mi corazón semejante al tuyo.
1: Espíritu Santo, sé que tú nos libras de esa ceguera, de esa sordez, de esa mudez, de esa parálisis espiritual. Dame la fuerza para que yo tenga la entereza de poder levantarme y alzar la cabeza. Hay cosas que me dan vergüenza, que me dan pesar. Hay cosas que las veo demasiado grandes. Dame la humildad para aceptar que yo no puedo solo, que tú me necesitas fuerte, y que con la fuerza que yo tenga, poquito, pero que yo ponga un poquito. Ayúdame para que yo logre distinguir, y que las gracias infinitas me ganaron las virtudes de la unidad familiar, de vida oculta en el hogar de Nazaret para la salvación, vaya ofreciendo por cada uno de nosotros, que derramen sobre nuestras almas para alcanzar la salud, la unidad y la plenitud.
0: Y en este momento nos confiamos también con ese corazón de cada uno de nosotros, pidiendo la intercesión de la Virgen, y lo hacemos unidos en oración. en este viernes de dolores, donde nos unimos a Cristo en la cruz y ponemos en este momento el cuarto misterio doloroso, que es Jesús que camina cargando la cruz en la vía dolorosa. Y unidos le pedimos a la Virgen que ella interceda por nosotros para que seamos sanados y que hoy iniciemos ese camino de crecer, de aprender, de abrazar la cruz y de sanar lo más profundo del alma, las heridas del pecado, las ataduras espirituales y todo aquello que nos impida vivir con esa paz en el corazón y con esa alegría de sabernos hijos amados de Dios, levantándonos y sabiendo que no vamos solos en este caminar, que Cristo va con nosotros. En nombre del Padre, del Hijo y del Espíritu Santo. Amén. Padre nuestro que estás en el cielo, santificado sea tu nombre. Venga a nosotros tu reino. Hágase tu voluntad en la tierra como en el cielo.
2: Danos hoy nuestro pan de cada día. Perdona nuestras ofensas, como también nosotros perdonamos a los que nos ofenden. No nos dejes caer en la tentación y líbranos del mal. Amén.
0: Dios te salve María, llena eres de gracia, el Señor es contigo. Bendita tú eres entre todas las mujeres y bendito es el fruto de tu vientre, Jesús.
2: Santa María, Madre de Dios, ruega por nosotros los pecadores, ahora y en la hora de nuestra muerte. Amén.
0: Dios te salve María, llena eres de gracia, el Señor es contigo. Bendita tú eres entre todas las mujeres, y bendito es el fruto de tu vientre, Jesús.
2: Santa María, Madre de Dios, ruega por nosotros los pecadores, ahora y en la hora de nuestra muerte. Amén.
0: Dios te salve María, llena eres de gracia, el Señor es contigo. Bendita tú eres entre todas las mujeres, y bendito es el fruto de tu vientre, Jesús.
2: Santa María, Madre de Dios, ruega por nosotros los pecadores, ahora y en la hora de nuestra muerte. Amén.
0: Dios te salve María, llena eres de gracia, el Señor es contigo. Bendita tú eres entre todas las mujeres, y bendito es el fruto de tu vientre, Jesús.
2: Santa María, Madre de Dios, ruega por nosotros los pecadores, ahora y en la hora de nuestra muerte. Amén.
0: Dios te salve María, llena eres de gracia, el Señor es contigo. Bendita tú eres entre todas las mujeres, y bendito es el fruto de tu vientre, Jesús.
2: Santa María, Madre de Dios, ruega por nosotros los pecadores, ahora y en la hora de nuestra muerte. Amén.
0: Dios te salve María, llena eres de gracia, el Señor es contigo. Bendita tú eres entre todas las mujeres, y bendito es el fruto de tu vientre, Jesús.
2: Santa María, Madre de Dios, ruega por nosotros los pecadores, ahora y en la hora de nuestra muerte.
0: Dios te salve María, llena eres de gracia, el Señor es contigo. Bendita tú eres entre todas las mujeres, y bendito es el fruto de tu vientre, Jesús.
2: Santa María, Madre de Dios, ruega por nosotros los pecadores, ahora y en la hora de nuestra muerte. Amén.
0: Dios te salve María, llena eres de gracia, el Señor es contigo. Bendita tú eres entre todas las mujeres, y bendito es el fruto de tu vientre, Jesús.
2: Santa María, Madre de Dios, ruega por nosotros los pecadores, ahora y en la hora de nuestra muerte. Amén.
0: Dios te salve María, llena eres de gracia, el Señor es contigo. Bendita tú eres entre todas las mujeres, y bendito es el fruto de tu vientre, Jesús.
2: Santa María, Madre de Dios, ruega por nosotros los pecadores, ahora y en la hora de nuestra muerte. Amén.
0: Dios te salve María, llena eres de gracia, el Señor es contigo. Bendita tú eres entre todas las mujeres, y bendito es el fruto de tu vientre, Jesús.
2: Santa María, Madre de Dios, ruega por nosotros los pecadores, ahora y en la hora de nuestra muerte. Amén.
0: Gloria al Padre, al Hijo y al Espíritu Santo.
2: Como era en un principio, ahora y siempre, por los siglos de los siglos. Amén.
0: Oh Jesús mío, perdona nuestros pecados, líbranos del fuego del infierno, lleva al cielo a todas las almas, socorre especialmente a las más necesitadas de tu divina misericordia. Amén. Nos puede dar la bendición, Padre Jorge.
3: El Señor esté con ustedes.
0: Y con tu espíritu.
3: La bendición de Dios Todopoderoso, Padre, Hijo, Espíritu Santo, descienda sobre ustedes.
0: Amén. Pues qué alegría, Padre, de poder pues motivarnos juntos a dar este paso. Creo que es algo muy importante que perdamos el miedo de entrar en el camino de sanar. Quizá a veces estamos como cuando alguien tiene algún dolor, dice, ay, no me lo toques, no me toques porque me duele. Pero mientras no dejemos...
3: No te lo toquen, te va a seguir doliendo.
0: Exactamente. O sea, si no lo limpias, si no lo curas, si no lo trabajas, pues el dolor va a permanecer ahí toda la vida. Y a veces hay quien tiene que decir, es que ya no quiero seguir cargando esto así. No quiero seguir solo. Y otras veces está el otro extremo, ¿no? Hay tantos años que hemos estado juntos, que ya eres parte de mí. Así como usted en su aceptación, ¿no?, de la enfermedad, dice, bueno, aquí está la enfermedad, pues gracias, Señor. Pero lo mismo, las heridas, podemos empezar quizá diciendo, pues gracias por lo que me ha servido. Para algo ha estado aquí esta enfermedad, o este problema, o esta herida, pero necesito...
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1: Una voluntad fuerte del lado japonés y de los cuatro países del Mercosur de avanzar en el acuerdo que sumaría otra fase, como ya ocurre, con India, Canadá y Vietnam.
2: Naturalmente, otro gran actor en el ámbito comercial mundial era Japón, y por eso para nosotros era muy importante, de una u otra manera, afrontar ese mercado donde, si bajamos aranceles, van a tener una capacidad de consumo notable para nosotros, y por eso lo estamos accionando en el ámbito del Mercosur, y por eso para nosotros fue muy positivo la visita que hizo hace tres semanas la viceministra de que sigue los temas del Parlamento en Japón, en la cual definimos cuándo el presidente Orsi va a ir a visitar Japón, con una invitación que trajo de la primera ministra, y eso lo vamos a hacer en el mes de abril, en el mes de marzo, como se lo informamos, y además el presidente Orsi seguramente viaje con una delegación importante de empresarios y otros actores. Entonces, por un lado, en el ámbito del Mercosur se abren negociaciones con los japoneses para entrar en otra fase, y unos meses después el propio presidente Orsi va a estar en Japón, ojalá con negociaciones terminadas con los japoneses para pintar el nuevo escenario con un país

0: dos estamos de acuerdo, o los dos no, los cuatro del Mercosur estamos de acuerdo de entrar en otra fase con los japoneses para llegar a un acuerdo, como lo estamos haciendo también con los canadienses, como lo estamos haciendo también con los indios, como lo estamos haciendo también con los vietnamitas. ¿Cuándo terminará cada una de esas? Bueno, yo diría que en los últimos meses ya tenemos un conjunto de resultados bien potentes, ¿no? Porque en pocos meses firmamos el acuerdo con la Unión Europea, hace pocos meses firmamos el acuerdo con EFTA y desbloqueamos el escenario del Transpacífico, lo que son elementos muy poderosos en el comercio mundial, digo.
1: El ministro de Exteriores, Mario Lubekin, dijo que Uruguay debe adaptarse a los países que exporta, logrando valor agregado y aspirando a la llegada de inversiones a nuestro país.
0: No es que se van a adaptar a nosotros, nosotros tenemos que adaptarnos a cabo de los mercados, de lo que tenemos actualmente, y además ampliar nuestra producción con valor agregado, que eso es clave para generar fuentes de trabajo y es clave para generar inversiones. Y ese es el otro capítulo que nos puede dar también en la relación con actores como los japoneses, como los europeos comunitarios, como los indios, como los chinos. Nosotros, uno de los objetivos que tenemos no solamente es colocar nuestros productos, sino que lleguen inversiones, e inversiones importantes para combinarlo con la capacidad de nuestros productores y con eso multiplicar nuestra capacidad de crecimiento. Estamos jugando en varios escenarios al mismo tiempo. Lo que está claro es que el mundo no viene a nosotros, nosotros salimos y estamos saliendo a buscar ese mundo. Y por lo tanto, no es que ese mundo se va a adaptar a nosotros, como tú bien dices. Nosotros tenemos que adaptarnos al mundo, por lo tanto, lo que tenemos enfrente a nosotros son expectativas y esperanzas y crédito muy amplio. Espero que estemos a la altura. Esto es un desafío país. Y yo veo el diálogo que estamos teniendo con los empresarios, con los exportadores, que hay mucha fuerza y mucha voluntad de ir por ese terreno.
1: Era la palabra del ministro de Relaciones Exteriores, Mario Lubetkin. Y ahora es momento de cruzar el Río de la Plata para ir al encuentro de Claudio Cardoso.
2: Muchas gracias, buenas tardes. 12 grados la temperatura en la ciudad de Buenos Aires y en Rosario, en este Día de la Bandera, en este sábado que se conmemora esta fecha patria en la República Argentina, el presidente Javier Milei encabezó el acto institucional en donde no solo se juró la bandera, sino también hubo un discurso por parte del presidente donde habló acerca de la libertad que pretendía Belgrano con la bandera argentina, y en ese mismo acto hubo un desplante del presidente para con la vicepresidenta Victoria Villarruel, que no había sido invitada por la secretaria general Karina Milei, y en este caso sí accedió a dicho acto porque la invitación vino por parte del gobierno santafesino. El desplante fue total, ni siquiera la saludó el presidente a la vicepresidenta, y además hubo señales de apoyo de Milei para con Manuel Adorni, el jefe de gabinete investigado por presunto enriquecimiento ilícito. Se estrecharon en un fuerte abrazo ambos funcionarios. Lo mismo ocurrió con Milei y con Patricia Bullrich, la senadora titular del bloque libertario en la Cámara Alta, quien había cuestionado a Manuel Adorni, como así también al presidente de la Nación. De esta manera se llevó a cabo dicho acto en Santa Fe, concretamente en Rosario, donde se encuentra, insistimos, el Monumento Nacional a la Bandera Argentina. Desde Buenos Aires, informó Claudio Cardoso, corresponsal de Radio Monte Carlo.
1: Gracias, Claudio. Nos vamos a otros asuntos. El intendente de Montevideo insiste en revitalizar Ciudad Vieja tras no haberse aprobado en la Junta Departamental el proyecto destinado al casco histórico de la capital.
3: Mario Vergara sostuvo que la clave está en que la gente vuelva a vivir en el lugar y para ello se impulsan importantes exoneraciones tributarias que llegan hasta los 10 años sin pagar el tributo.
1: En diálogo con Radio Monte Carlo señaló que el último año se pasó de 5 a 33 el número de proyectos para la Ciudad Vieja, en la cual residían en los años 90 unas 36.000 personas, mientras que en la actualidad son aproximadamente 13.000.
3: Vergara destacó las actividades que se realizan cada tercer sábado del mes en esta zona de la capital, donde participan unas 20.000 personas.
4: El Plan Ciudad Vieja de la Intendencia involucra importantes exoneraciones tributarias para los desarrollos inmobiliarios,

0: y las cooperativas en Ciudad Vieja, que ha tenido el año pasado un resultado muy importante, con exoneraciones, por ejemplo, de la contribución inmobiliaria por 10 años, por decir algo. Pasamos de tener 5 proyectos anuales en Ciudad Vieja a el año pasado tener 33. O sea que la clave está ahí, sumado a lo del Ministerio de Vivienda. La clave está en que la gente vuelva a vivir a la Ciudad Vieja. La forma de revitalizar la Ciudad Vieja es restaurando fachadas, es iluminando mejor, es trabajando más en la seguridad, pero sobre todo en la tardecita, en la noche, en el fin de semana, es que la gente esté, que haya gente viviendo. En los 90 vivían 36.000 personas en Ciudad Vieja, hoy viven 13.000. Y bueno, estos desarrollos inmobiliarios y estas cooperativas van a ayudar a que haya más vida en Ciudad Vieja durante todo el horario. Creo que ya hay algún repunte en esa materia. Entre censo y censo pasamos de 12 a 13 mil personas, pero aspiramos a que ese aumento se multiplique. Y además estamos realizando actividades en Ciudad Vieja para revitalizar. Por ejemplo, ahora el sábado va a ser el tercer sábado, que son los terceros sábados de cada mes, actividades de sábados en la Ciudad Vieja con escenarios, con gastronomía en la calle, con comercios y arte y museos todo abierto. Los dos meses anteriores que se hizo el tercer sábado fueron un éxito, hubo más de 20.000 personas, había gente del interior, había turistas, había montevideanos, montevideanas, más de 20.000 personas disfrutaron ese sábado en junio y ese sábado en mayo.
1: En otros temas, Mario Vergara advirtió por un panorama bastante chato del crecimiento económico a nivel mundial y también de Uruguay.
2: El ex ministro de Economía y presidente del Banco Central recordó que estamos en un contexto de crecimiento bajo desde hace una década, lo que se mantiene en una situación internacional que está marcada por la incertidumbre por el precio del petróleo y las decisiones arbitrarias sobre los aranceles.
1: El actual intendente de Montevideo dijo a Radio Monte Carlo que es más sencillo tomar decisiones en el gobierno con un crecimiento que ronde el 4% y no con el 1%.
2: También se refirió a la inflación, que está por debajo del rango meta, recordando que la gente ve menos riesgos si va para abajo, lo cual es relativo, sostuvo.
0: Hay un crecimiento, un repuntecito, pero obviamente estamos en un contexto de crecimiento bajo, ¿verdad? Hace una década. Por lo tanto, bueno, es el panorama que nos toca enfrentar. Es mucho más fácil acomodar cosas en la economía y en la sociedad. Cuando uno crece a tasas altas, es bastante más complicado cuando el promedio de crecimiento ronda el 1%, como ha pasado en la última década. Y en un panorama internacional de enorme incertidumbre, ¿no? Enorme incertidumbre. Pero no es solo el tema del precio del petróleo, ¿verdad? Hay un panorama internacional muy complejo, con mucha arbitrariedad en materia de aranceles, que uno nunca sabe cuándo le toca a uno, cuándo le toca al otro. Hay una buena noticia, que es que comenzó a operar el acuerdo del Mercosur con la Unión Europea, que eso, bueno, para algunos sectores de la economía uruguaya implica una ilusión, ¿verdad? Pero bueno, el panorama es bastante chato en materia de crecimiento a nivel global y también en el caso de Uruguay, ¿no?
3: Le llama mucho la atención también los números de la inflación, porque también han sido también unas cifras que han sido llamativas por lo bajas y porque ya se fueron para el otro lado, ¿no?
0: Mire, la inflación en Uruguay está controlada ya hace bastante tiempo. Una cosa es manejar ciertos niveles de inflación cuando la economía durante una década crece al 4 o 5%, porque en última instancia la inflación no es a ver cómo administrativamente hago que el precio de la verdura, no es eso. Tiene que ver con la evolución del ingreso de las personas, tiene que ver con los consumos, con la demanda, ¿verdad? Y por el lado de los precios, que impacta sobre los precios, y nosotros tuvimos una década creciendo a 4 o 5%, ahí obviamente la presión sobre los precios era muy alta, y ahora llevamos, recién decimos, una década creciendo muy, muy bajo, con lo cual es entendible desde el punto de vista macroeconómico tener niveles de inflación bajos, además de que hay cuestiones de inercia también, que en este caso ayudan, ¿verdad? Pero bueno, bienvenida Es cierto, se fue abajo de lo que es el objetivo del Banco Central, pero por alguna razón, que puede ser discutible, la gente ve menos riesgo si la inflación se va más para abajo que si se va un poco más para arriba. En realidad eso es bastante relativo mientras no te pases de rosca con el tema.
2: La palabra del intendente de Montevideo, Mario Vergara.
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1: Martín Olaverri, buenas tardes.
12: Buenas tardes, el gusto de saludarlos en este sábado 20 de junio para actualizar la información vinculada a la actividad de los agronegocios. Nos vamos a ubicar en el departamento de Colonia, una de las zonas que estuvo más afectadas por la sequía durante el verano. Está terminando está prácticamente que terminada la cosecha de soja. Quedan por ahí algunas chacras muy pequeñas, que se atrasó un poco por el tema de la humedad, sobre todo la falta de luminosidad de estos últimos días del arranque del invierno. Una zafra de soja que para esa zona del país, también de maíz, la sequía pegó fuerte en el rendimiento. Hubo chacras que directamente no se cosecharon, que se perdieron, que se picaron, en un contexto donde el precio de la oleaginosa, en el caso de la soja, estuvo bastante por debajo también de los $400 durante buena parte de la zafra. Sobre esta situación, la agricultura, conversábamos con Darío Yorcín, productor del departamento de Colonia, de la zona de Tarariras.
13: La cosecha de verano ha sido mala, todavía no se ha terminado, hay sojas sin cosecharse por humedad, y hubo los últimos 15 días de la semana pasada y la otra anterior, prácticamente no se pudo trabajar porque había como una humedad, una lloviznita todas las mañanas, y la verdad que todo salía húmedo. Así que bueno, ha sido un año acá en el sur, en Colonia, difícil, porque los rindes han sido tremendamente dispares. Tenemos rindes de 600, 700 kilos en algunas chacras. Hubo chacras que se abandonaron. Y después, bueno, por ahí hay otras chacras de 2000 y pico, que fueron algunas de segunda. O sea que hay de todo, pero el promedio ha sido bajo, con un precio que tampoco acompañó. Si bien hubo algunos momentos en que se pudo vender por encima de los $400, venimos con precios de ahora, después de la baja de la última semana, en 380, 380 y algo, y realmente esos precios con el rinde que tuvimos ha sido malo. Eso en soja, y en cuanto a los maíces también, los maíces rindieron poco, mucho se ensiló en su momento, pero los maíces de primera lo sufrieron. Esa seca de enero fue unos calores que realmente lo sufrieron, y los maíces de segunda están un poco mejores. Siempre el maíz de segunda de alguna manera nos defiende un poco mejor, pero tampoco, digamos, ha sido un buen año. Con respecto a los cultivos de invierno, prácticamente el 80-90% está sembrado. Faltan cosechar esas hojas y seguramente esas chacras se vayan a trigo, cebada, lo que es canola y carinata, que este año carinata se sembró bastante menos. eso se terminó todo, y viene lindo, porque la verdad que si bien no llovió en prácticamente un mes, porque la última lluvia de acá fue el 10 o 12 de mayo, y hasta el 14 ahora de junio no había llovido más. Acá en Tararira llovieron 8 esta semana pasada. Así que, pero igual nació todo muy bien, viene todo muy lindo nacido, se están echando las ureas sin problema.
12: Escuchábamos a Darío Yorcín, productor del departamento de Colonia. Para Informativo Cori y Radio Monte Carlo, informó Martín Olaverri.
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2: Muchas gracias. El comienzo del invierno este domingo será dado con la llegada de una corriente de frío polar que se va a extender por varios días de la semana entrante.
1: El meteorólogo José María Rodríguez adelantó en diálogo con Radio Monte Carlo que mañana aumentará la nubosidad y las máximas estarán en los 11 grados en el sur y 13 en el norte.
2: Habrá un significativo retorno de las heladas agrometeorológicas, a lo que se sumarán los vientos que generan bajas sensaciones térmicas.
14: El domingo también sin lluvias, pero vamos a tener un aumento de la nubosidad. A medida que avanza el mediodía, la tarde y noche se va nublando, se va a poner gris, frío, apenas 11 grados la máxima el domingo, un día muy frío en el sur, 13 en el norte. Y lo que veníamos manifestando también estos días es que la semana que viene, a partir del lunes, martes, miércoles, vamos a tener 3 o 4 días con mucho frío. Bueno, vamos a tener una erupción de aire frío polar que va a hacer descender bastante las temperaturas, y también con el retorno de heladas que pueden ser significativas. De esos días, viste, esos días de que la temperatura máxima no supera los 9 grados, inclusive se va a sumar el viento el lunes y martes, el viento suroeste que también va a soplar con cierta fuerza, lo cual va a traer también una disminución de la sensación térmica, y las heladas que, como decíamos, el lunes, martes y miércoles van a afectar fundamentalmente las zonas alejadas de la costa. Así que a prepararse, porque bueno, no es un frío extraordinario, vamos a aclarar eso, porque es un frío común y normal, como tiene que hacer ya en esta época del año, porque estamos justamente en el periodo de menos sol. El domingo a las 5:24 va a dar inicio el invierno, lo que es el solsticio de Cáncer. Son esos días estadísticamente los más fríos del año. Así que bueno, irrupción de frío normal, polar, lo único que recomendamos es cuidarse un poco y tratar un poco de prevenir y evitar inclusive salir cuando se dan estas condiciones de mucho frío.
2: Era la palabra del meteorólogo José María Rodríguez.
1: Más del 90% de los incendios estructurales se registran por la mala utilización de los elementos de calefacción.
2: Así lo informó el vocero de la Dirección Nacional de Bomberos, Sebastián Camejo, a Radio Monte Carlo y Cori, ante lo que será el incremento del uso de los mismos por la llegada del invierno.
1: El funcionario destacó que en estas épocas se incrementa el incendio a raíz de la mala utilización en estufas a leña o a gas, y con ello crece de manera exponencial las posibilidades de siniestros.
2: El vocero de bomberos realizó una serie de recomendaciones a la hora de utilizar estufas a gas, aires acondicionados o estufa a leña.
15: Lleva un acondicionamiento, ver que la manguera que va desde la garrafa hasta la estufa esté en buenas condiciones de uso, que no tenga ninguna rotura, que no tenga resequedad, la válvula que es una válvula nueva, y que la propia estufa, que no haya estado, dos, tres años, un año, guardada en un galpón, en un depósito, sin ningún uso, y no sabemos si está funcionando bien o no, los riesgos en las estufas a gas, obviamente, el primer riesgo que tenemos es por el propio gas GNP, gas licuado de petróleo, en donde el riesgo se da por alguna fuga y un potencial ambiente, se puede generar un potencial ambiente explosivo, pero el gas GNP, la garrafa de 13 kilos, que son las que se usan para este tipo de estufas, se les agrega, porque el gas GNP no tiene ningún tipo de olor, no hay forma de percibirlo, pero se le agrega esa sustancia nauseabunda para que, bueno, si hay cualquier pequeña fuga, detectarlo inmediatamente. El mayor riesgo que tenemos en las estufas a gas viene de la mano con un mal funcionamiento, una deficiencia en el funcionamiento del quemador, ¿sí? Ese quemador rectangular que hay. Si existe una mala quema de ese quemador, va a haber liberación de monóxido de carbono. Cuanto más naranja es, anaranjada es, y más amarillenta, peor aún, es esa llama, quiere decir que hay una mala combustión. Bueno, los aires acondicionados vienen de la mano con toda la red eléctrica, ¿no? Que se también, que haya un mantenimiento por un técnico especializado en la instalación de ese aire, y toda la red eléctrica debe estar, obviamente, autorizada por un electricista con firma autorizada por UTEN. Estufas a leña, lo primero que hay que hacer es antes de encenderlas, antes del comienzo de los fríos, hacer una limpieza de los ductos con el uso constante, sobre todo cuando se quema mucha leña verde, mucha cocción de alimentos en esa estufa a leña, toda esa grasa, ese hollín se va pegando en el interior del ducto, las paredes interiores, hasta que en un momento determinado todos esos gases calientes que suben van a encender todo ese material sólido pegado de tan fácil combustión. Y acá el riesgo se ve aumentado cuando tenemos cielos rasos y techos livianos y haya alguna posible fuga.
2: Era la palabra del vocero de la Dirección Nacional de Bomberos, Sebastián Camejo.
1: Participamos en la edición noticiosa de este sábado 20 de junio de 2026.
2: Informativistas Gustavo Arregui y Enzo Ferrari.
1: Deportes Martín Díaz.
2: Agro Martino Laverri.
1: Información Internacional Agencia DPA y Claudio Cardoso desde Argentina.
2: Operador Tierajú Rodríguez.
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1: Quiero saber qué hora tenemos en Uruguay, qué hora tenemos.
2: 13 horas, 32 minutos.

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4: Amigas y amigos, tengan todos ustedes muy pero muy buenas tardes. Comenzamos una nueva edición de Carnaval de Gala. El saludo para todo el público de Carnaval de Gala y por supuesto a todo el público de Monte Carlo. El abrazo para Tiaraju, que ya nos pone al aire. El saludo para Álvaro Recoba, que hoy se tomó su día libre, su permitido. O sus permitidos, depende cómo lo quieran tomar. No, el saludo para Álvaro, para toda la audiencia de este programa que sábado a sábado seguimos compartiendo las distintas novedades, las distintas noticias que nos vienen llegando durante la semana y que ustedes ya saben, las pueden ver a través de nuestras redes, tanto en Facebook como en Instagram de Carnaval de Gala, y por supuesto después las volcamos también aquí a partir de las 13:30 como todos los sábados. Novedades que se van dando en todas las categorías. Hay algunas novedades que todavía no han salido a la luz, pero que las vamos a estar brindando cuando nos den el ok. Novedades que tienen y no tienen que ver con los conjuntos. Lo digo de esta manera porque no es directamente con un tema de mercado de pases, sino temas que pueden llevar a que los conjuntos presten atención, abran los ganchos, como se dice. Pero obviamente cuando tengamos la información más precisa la vamos a estar volcando, como siempre Carnaval de Gala trata de brindar la noticia una vez que está estampada o que nos dan la seguridad de que se puede vertir la información. Lo hacemos con gusto, salvo que sea un enigmático, para jugar un poco con ustedes y que ustedes un poco piensen sobre las novedades. Pero lo cierto es que estamos aguardando algunas novedades que se pueden dar durante este mes de junio. Porque hay algunas negociaciones bastante importantes que se están llevando a cabo, así que las vamos a estar brindando. El saludo, por supuesto, para todos los abuelos y abuelas que ayer habrán pasado su jornada, su día especial, en un día especial, teniendo en cuenta también que era el natalicio de José Gervasio Artigas, por supuesto. El recuerdo también en la semana para un gran amigo como fue Pablito Estramín, que cumplió fecha también de su fallecimiento el pasado 18 de junio del 2007. Se nos iba la voz de Pablito Estramín, una gran persona, la humildad que lo caracterizaba, de ese gran artista. Pero bueno, el saludo para toda la audiencia. Señores, abrimos el telón como siempre de Carnaval de Gala, de la mano en este caso de la nueva milonga, el saludo del Carnaval 2024 con la batuta de Rafael Antoniaza. Así comenzaba la Murga Murga, el conjunto de Ángel Rómulo Pirri, Tito Pastrana.

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3: Stop, loco, stop. Esto ya fue la tribu Tino Traonga.

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2: Es otro de los clásicos. Como es habitual, con la voz de Rubén Deicas, en este caso acompañado por Carlos.

Muchísimas gracias. Gracias por ese respeto que tienen de acompañar las canciones y de compartir este momento tan especial.

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0: ¿Qué haces, tía?
1: Hay un teteo ahorita en un callejón con Kitty Po.
0: ¿Ah, sí? ¿Quieres ir?
1: Vamos, Chuliano, para allá.
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3: Buenas tardes, me juego que fue marinero Amílcar, disculpa por la tarde, abrazo. Nunca es tarde, cuando la ocasión es buena. Gracias a Amílcar. Y bueno, hay gente que a veces se suma al programa en los últimos minutos, y esa intención tan linda de participar, sin lugar a dudas, y de aportar. Por eso le da esa impronta tan diferente a nuestro programa. Ni mejor ni peor, diferente. Estamos con Matías Amaro. Ya me estoy despidiendo, pero el fogoncito sigue encendido para Matías, por supuesto, porque ahora, cuando termina Entre Mates y Guitarras, logra conectar directamente con el informativo central de Subrayado, de Canal 10, justamente los sábados a las 19. Ya está casi ahí. Nos vamos con este tema, Marcos Velázquez, Nuestro Camino. Mañana nos reencontramos a la hora del mate, a las 5 de la tarde, en una radio de leyenda.

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3: Parte, por ejemplo, de la ANEP con respecto a los grupos a donde concurren los chicos que pueden tener algún caso. La ministra dijo en las últimas jornadas que no hay un brote masivo, ni mucho menos, que está dentro de los números que más o menos se puede llegar a dar y que de alguna manera no hay que encender las alarmas, sí tener atención porque son casos que pueden revestir gravedad.
4: La sensibilidad se pone a flor de piel y sabemos además que allí está todo el tema de algunas medidas que uno puede tomar, que es por ejemplo tener respeto con el tema de las vacunas y esto consultarlo con especialistas. Pero nos está esperando Daniel Rojas.
3: Exactamente, vamos con Daniel para que nos cuente, bueno, algún detalle más con respecto a este caso. Daniel, buenas noches, bienvenido.
5: Buenas tardes, Nico, Pepe, ¿cómo les va? Qué gusto de saludarlos. Aquí en el litoral tenemos 10 grados de temperatura, 9 de sensación térmica. Está realmente muy fresca y también con expectativa se vive en esta zona litoral donde han surgido tantos exponentes de la selección uruguaya que nos han representado realmente muy bien, desde Artigas, Salto, Paysandú, Río Negro, Soriano. Bueno, con respecto al partido de mañana, que ojo, no es nada sencillo, no hay que irse en fija porque históricamente Uruguay después termina con la calculadora jugando ni más ni menos que ante España con la necesidad de lograr otro resultado que le permita avanzar en este mundial, pero la expectativa siempre está. Ustedes decían respecto a este caso de meningitis, es el primero que se registra en el departamento de Soriano, se intenta no generar alarma, pero lógicamente cuando pasa algo así, la preocupación corre como reguero de pólvora, no solamente en la familia, sino en las familias también de los compañeritos de clase. Este pequeño de 4 años que fue trasladado de urgencia desde el departamento de Soriano, como bien decía Pepe, hacia el Pereira Rosell en Montevideo, estaba asistiendo a la escuela 99 en el barrio Artigas de Mercedes. Estuvimos hablando con Alejandro Crossi, que es el director departamental de salud de Soriano respecto a esta situación. El niño presentó rápidamente un cuadro agudo de cefalea, manifestaciones cutáneas y deficiencias respiratorias. Fue necesaria una rápida maniobra de todo el personal de la salud de Mercedes, que se movilizó y gestionó justamente este traslado al centro hospitalario de la capital del país, mientras se inicia en paralelo las acciones profilácticas en las familias y también en los compañeros de clase. Pero vamos directamente, si les parece bien, Nico y Pepe, a la nota con el director de salud de Soriano, Alejandro Crossi.
6: Bueno, rápidamente se hicieron las primeras acciones y bueno, y se trasladó rápidamente para Montevideo. Tenemos la alta sospecha de que es un meningococo. Por tal motivo, lo que corresponde hacer, por supuesto además de la atención al niño, es hacer la quimioprofilaxis, que bueno, este niño compartía el aula con 12 niños más, y bueno, se hicieron los contactos con primaria, y bueno, recién fuimos a la escuela 99, donde el niño asistía en la escuela ahí, y bueno, se habló con los padres, se le explicó la importancia de darle la medicación, se le explicó lo que es quimioprofilaxis, y bueno, y se le explicó cómo tenían que tomarlo. Y bueno, y lógicamente que si en el devenir de las próximas horas surgía alguna duda porque alguno de los niños tuviera algún síntoma, bueno, que correspondía que consultar. El niño presentó Yo no tengo la historia clínica, pero como que presentó rápidamente cefaleas, y algunas manifestaciones cutáneas como hemorragia y un estado de shock, ¿no? Es decir, y seguramente algún elemento de insuficiencia respiratoria por el cual fue intubado. Lo que, en definitiva, hay que seguir pregonando, ¿no?, para los grupos de riesgo la vacunación de las dos vacunas que hay gratuitas en el país. No está para todos los niños, pero hay grupos etarios en los cuales está indicado.
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4: Ascensio. Bueno, un minutito, vamos a volver al Mundial, a esta Copa que se está jugando en tres países. Y hoy había mucha expectativa por Alemania y veo que Nico estaba recién medio enojado. No voy a decir las cosas que decía, pero vamos a decir enojado, porque que es un término correcto. Dígalo
9: tranquilo,
4: Porque la penca justo el gol de Alemania y le complicó el para. Y lo peor es que porque un compañero usted va a sumar más que usted, ¿no? Porque...
9: O veníamos ahí...
4: ¿Yo había puesto cuánto?
9: Yo había puesto 2-0 Alemania. Y el compañero, el gallego, sí, estaba trabajando, va puntero, yo iba segundo, y él le había puesto 2-1.
4: Y justo hasta Alemania, prefiero que empaten, la hora.
9: Prefiero que empaten y que no sume nadie.
4: Ya, qué malo, qué malo.
9: A que gane 2-1 Alemania y ahí se me despegaba
4: se
9: más.
4: Se le va el gallego.
9: Exactamente.
4: Bueno, Lalo está a esta hora con Alemania. No sé si son residentes, si hay familia, supongo que sí, que es una mezcla. Que estaba justamente viendo el partido que acaba de terminar y que acaba de ganar Alemania en la hora. Bienvenido, Lalo. Contanos cómo está el clima ahí.
10: Bueno, ¿cómo andan? Bueno, les diré que el clima por momentos acá no era el mejor porque, era de sufrimiento. Después del gol de Costa de Marfil, vino el empate, un poco se animaron y sobre la hora como se dio este triunfo de la selección alemana aquí en el Círculo de Alpinistas de Montevideo. Y estamos con gente que miró el partido, degustó también alguna cerveza, comió algo. Bueno, contentos.
11: Ahora sí. Podemos volver, no somos mufa.
10: Bueno, ¿se sufrió más de lo previsto?
11: Sí, un poco. Perdimos la penca, pero bueno, por lo menos ganamos los puntos de que Alemania ganaba.
10: Bueno, ¿qué vínculo tienen ustedes con Alemania?
11: Ellos, Uwe es hijo de inmigrantes alemán y ellos son nietos.
10: ¿Todos nietos?
11: Yo uruguayísima.
10: Uruguayísima. Bueno, ¿cómo anda? ¿Todo bien?
12: Hola, ¿cómo andas?
10: Sí, un poco más alegre. Sí.
12: Costó, ¿eh? Costó. Mucho más.
10: ¿No estaban los papeles esto?
12: Sí, juegan bastante bien nosotros. Los contrarios también, sí. Es lo lindo mundial.
10: Bueno, ¿cómo se vive? Lejos de lo que es Alemania, acá en Uruguay, con los colores, con familia, con gente de Alemania.
12: Estamos pasando bien, divino, muy lindo.
10: Alemania confirmando también con este triunfo que obviamente va a más.
12: Sí, tiene chances, hasta cuartos.
10: ¿Cómo es tu nombre?
13: Dante.
10: ¿Gritaste los goles?
13: Sí.
10: ¿Y vos?
13: A mí sí, me gustó mucho la experiencia de venir acá y estoy feliz de que Alemania pudo ganar.
10: ¿Y el corazón uruguayo también?
13: Sí.
10: También. Bueno, me doy vuelta acá con esta señora que es una especie de comentarista de fútbol también. Dese vuelta por acá. Bueno, empezamos hablando cuando Costa de Marfil estaba ganando. Llegó el empate.
14: Y me hicieron la entrevista y metimos el gol.
10: ¿Qué dijo usted?
14: Ay, ya ni me acuerdo, no sé.
10: Que los partidos no se merecen.
14: Es verdad, que los partidos no se merecen, se ganan y bueno, lo ganamos. Bueno,
10: sufriendo un
14: poco. También lo merecimos, pero bueno.
10: ¿Y usted tomando qué?
14: Fanta.
10: ¿Cerveza?
14: No hay cerveza. No tomo alcohol. No.
10: ¿Y usted qué vínculo tiene con Alemania?
14: Mi familia es alemana, la familia de mi madre era alemana.
10: ¿Quiénes son más apasionados, los uruguayos o los alemanes por el fútbol?
14: Creo que estamos parejos, no sé. Por lo menos en mi casa nunca fuimos fanáticos del fútbol. ¿No? Pero no sé, creo que está muy parejo. Pero bueno, viste, al uruguayo le entras a rascar y ya le sale el técnico de adentro. No conozco a Alemania, tantos alemanes como para saber si son tan así. Pero bueno, lo importante es que se ganó.
10: Bueno, felicitaciones.
14: Muchas gracias.
10: Me arrimo acá para este lado. Acá las chicas, ¿cómo andan? ¿Todo bien?
15: Sí, muy bien.
10: Bueno, contame, ¿cómo es tu nombre?
15: Mi nombre es Mila Nicole.
10: Contame, ¿estás contenta por qué?
15: Porque Alemania ganó 2-1.
10: Pero sos uruguayo.
15: Sí.
10: ¿Pero por qué te pone contenta que Alemania gane?
15: Porque, bueno, yo ella y yo vamos al colegio alemán, mi mamá y mi madrina fueron, mi madrina vive en Alemania, mi primo y mi padrino son alemanes.
10: ¿No me dijiste que cuando se llega Uruguay y Alemania a la final, qué pasa?
15: Si llega Uruguay y Alemania a la final, voto por Alemania.
10: ¿Vos estás contenta?
15: Sí.
10: ¿Sí? Bueno, ¿está bueno juntarse acá?
15: Sí.
10: ¿Y mamá? ¿Disfrutando?
16: Feliz. Estoy muy contenta.
10: Bueno, después de haber sufrido un poco, ¿no?
16: Ay, sí. La verdad que sí. Más de la cuenta, más de lo esperado y mucho más de lo deseado.
10: Muy bien. ¿Y usted su vínculo, me decía, por la madrina, la niña, con Alemania?
16: Sí, mi hermana.
10: Su hermana.
16: Mi hermana vive en Alemania.
10: ¿Ella no está acá?
16: No. Está allá, me está por video todo el tiempo sufriendo juntas y festejando juntas.
10: Imagino la alegría de ella verlos acá todos reunidos, alentando por Alemania.
16: Sí. Siempre sufriendo juntas y siempre festejando juntas. Todo en familia.
10: Gracias.
16: No de nada.
10: Muy bien. Impecable. Me voy a arrimar. Me voy a arrimar por acá. ¿Y ustedes por qué están acá?
17: Nosotros estamos porque somos amigos del club y aparte estamos en una banda de gaitas escocesas.
10: O sea, vienen a sumarse.
18: Sí, a sumarse con los amigos que nos prestan el lugar, nos acogen siempre y bueno, hemos hecho cosas juntos. Y realmente el ambiente acá es genial.
10: Muy bien, vamos acá a otro amigo que está vestido con los colores de Alemania. ¿Tu nombre?
19: Tomás.
10: Tomás. Bueno, ¿contento?
19: La verdad que sí, empezamos medios complicados, pero terminamos con un buen resultado, contento. La verdad que contento.
10: Hay que respetar a los rivales.
19: Sí. La verdad, pero mira que le tenía un poquito más de fe al equipo, pero bueno, salió bien.
10: ¿Qué se comió acá? Comida típica alemana.
19: Bueno, por supuesto que la salchicha no puede faltar, la salchicha suiza, con la buena salsa de curry. Las bretzels, indudablemente, son muy buenas y una buena cerveza, por supuesto.
10: ¿Alemania finalista del Mundial?
19: Todavía no lo veo todavía, pero ojalá que sí.
10: ¿Y tu vínculo con Alemania? ¿Vos sos descendiente de Alemania?
19: Somos descendientes, la mayoría en realidad. Nuestros abuelos vinieron y bueno, somos la tercera generación de alemanes acá.
10: ¿Y cómo se viven los mundiales tan lejos, pero también con ese arraigo a un país?
19: Mira, siempre estamos en contacto tanto con los parientes y los amigos que están del otro lado del charco y se vive igual que acá, o seguramente un poquito más también, pero bueno, siempre alentando, siempre en esa.
10: Le pido la señora nuevamente que se moleste un minuto por acá, a ver si, ¿cómo estuvo la jornada?
20: Buenísima, muy bien, por suerte.
10: Cuéntenos, ¿qué salió mal, la cerveza?
20: Sí, cerveza sale siempre, ¿sí? Mucha, pero bien, por suerte.
10: ¿Y para comer, por ejemplo?
20: Y los pretzels es lo que más sale.
10: ¿Qué estamos viendo acá?
20: ¿Qué es esto?
10: ¿Qué sería?
20: Es como un pan bien salado, es muy tradicional allá en Alemania.
10: Muy contenta con el triunfo también.
20: Sí, claro.
10: Impecable. Entonces, la colectividad alemana aquí festejando este agónico triunfo frente a Costa de Marfil, sumó 3 puntos más y bueno, sigue con expectativas, obviamente, en este Mundial.
4: Le agradecemos mucho a Lalo y a esa gente que se juntó hace unos minutitos nomás que terminaba este encuentro.
9: Cambiamos de tema, Pepe. Nos vamos a Durazno porque en la madrugada del viernes hubo 11 allanamientos.
4: Sí, señor.
9: Realizados. Bueno, esto buscando, lógicamente, sustancias. Esto apuntando directamente contra el narcotráfico.
21: Los operativos se realizaron en horas de la madrugada de este viernes y estuvieron a cargo de la Dirección de Investigación y la Brigada Departamental Antidrogas, con el apoyo de la Dirección Nacional de la Guardia Republicana. El operativo buscó evitar que personas recientemente liberadas retomaran la venta de drogas y profundizaran los conflictos vinculados al control de territorio para su comercialización, una situación que había provocado los recientes episodios con disparos de armas de fuego en la ciudad. Como resultado, hay 3 personas mayores de edad detenidas, todas con antecedentes penales. Además, se recuperó una moto que había sido robada días atrás y se incautó munición calibre 9 milímetros y calibre 38, junto con sustancias estupefacientes, chasqui y pasta base. También fueron incautados más de 20 celulares que serán periciados. Los 3 detenidos fueron llevados ante la justicia el viernes pasado. Un hombre de 40 años fue condenado como autor penalmente responsable.

0: Se comprobó violencia de género de un hombre hacia su pareja, por eso una condena que nos va a contar más detalles Martín Corujo a continuación, tiene más datos en cuanto a la investigación, al procedimiento y a la pena que recae justamente contra este hombre de un hecho que ya tiene varios meses.
1: En realidad creo, ahora nos va a contar un poquito más en detalle Martín, esto tiene que ver también con una reincidencia o no cumplir con las normas que la justicia había dispuesto. Tráenos más del tema, Martín, bienvenido, buenas tardes.
2: Hola Pepe, Nico, qué fría que está la noche por aquí en el límite de Maldonado y Punta del Este, con una historia muy, muy violenta que comenzó en el mes de enero con múltiples actuaciones, distintas denuncias que se fueron presentando ante la policía. Por eso muy bien lo adelantaban ustedes, tiene que ver con violencia doméstica, tiene que ver con lesiones personales, tiene que ver con desacato también, un hombre que reincidía, incumplía con esas medidas de restricción. Un hombre de 32 años, sin antecedentes penales, pero que terminó agrediendo a su exmujer, a su ex pareja, y por tanto se actuó de manera inmediata de parte de los funcionarios policiales. Tenemos la crónica con todo el detalle para compartir de lo que ocurrió.
3: A comienzos de año, la policía a través del 911 fue alertada que en el barrio San Francisco de la ciudad de Maldonado, una mujer estaba siendo agredida por su expareja. Al lugar concurrió personal de la unidad de respuesta policial móvil de la zona operacional 2, llevándose a cabo la detención de un hombre de 32 años, el que fuera trasladado a dependencia de la comisaría especializada en violencia doméstica y género de Maldonado. Radicada la denuncia, la mujer fue vista por médico que le terminó constatando varias lesiones. A nivel judicial se dispuso una serie de medidas para salvaguardar la integridad de la víctima, entre ellas se dispuso que el agresor portara dispositivo de monitoreo, como así también en audiencia judicial se lo notificó de la prohibición de acercarse o comunicarse con la víctima mientras durara la investigación. Semanas después, se constataron varios incumplimientos a la resolución judicial por parte del hombre, que debió ser llevado al juzgado letrado de primer turno de San Carlos, especializado en violencia doméstica, sexual y de género, donde en audiencia se dispuso su condena como autor penalmente responsable de un delito de violencia doméstica agravado, en concurso formal con un delito de lesiones personales en reiteración real, con reiterados delitos de desacato agravados en calidad de autor, a la pena de 10 meses de prisión, sustituidos por régimen de libertad a prueba.
1: Bueno, nos vamos a ir a más información policial porque, entre otras cosas, por ejemplo, balearon en la madrugada. Se están dando, lamentablemente, Nico, muchos casos de este tipo. En un intento de rapiña le quisieron llevarle la moto a una persona que iba a trabajar y le terminaron dando un balazo en una pierna, ¿no?
0: Sí, esto se dio en la zona de Santiago Vázquez. En este tema trabajó nuestro compañero Martín, que vamos a estar recibiendo ya, dándole las buenas noches y la bienvenida. ¿Qué dice Abreu? ¿Cómo anda? Bienvenido.
4: Nico, Pepe, ¿cómo están? Muy buenas noches para todos. Este hecho que, como bien decían ustedes, ocurrió en la madrugada de hoy, concretamente en lo que es la zona de Lecoq, próximo sí a la localidad de Santiago Vázquez. Este hombre que en moto se dirigía a su trabajo, que es amenazado por dos delincuentes que también viajaban en un birrodado, bueno, se negó a entregarle su vehículo. Allí los delincuentes sacan un arma de fuego, terminan disparando y uno de esos disparos termina en la pierna de este hombre, que fue derivado a un centro de salud, que permanece internado pero que no corre peligro de vida. Posteriormente comienza así una búsqueda policial, encuentran la moto que habrían utilizado los delincuentes, pero no así a estos dos hombres que fugaron de la escena. Pero vamos a repasar en concreto qué fue lo que aconteció en la jornada de hoy, próximo a lo que es Luis Valle Berres y Ruta 1, cerca de el camino Lecoq y también de Santiago Vázquez. El hecho se produjo pasada las 4 de la mañana de este sábado en Ruta 1 y Luis Valle Berres, próximo a la zona de Lecoq y la localidad de Santiago Vázquez. Un hombre de 48 años de edad fue herido de bala tras un intento de rapiña. La víctima se dirigía en su moto al trabajo cuando en determinado momento otra moto con dos delincuentes se acercó y le solicitaron que disminuya la velocidad con el fin de rapiñarlo. El hombre se negó a entregar su vehículo y estas dos personas encapuchadas sacaron un arma de fuego, efectuaron varios disparos y huyeron del lugar. Personal policial de la seccional 20 asistió a la escena y allí se constató la herida de bala en una pierna, por lo que fue derivado al hospital del Cerro y permanece internado fuera de peligro. Mediante las cámaras de videovigilancia del Ministerio del Interior,

0: La policía comenzó con la búsqueda de estos dos hombres y encontró en calles cercanas una moto abandonada con similares características a las descritas por el baleado y que habría sido utilizada por los delincuentes, lo que finalmente fue incautada.
1: Bueno, ya les comentábamos sobre el mediodía un hallazgo que primero sorprendió, después empezó a generar especulaciones sobre qué es lo que podía estar detrás de un cuerpo que fue encontrado allí en la zona de la Escollera Sarandí, ¿no?
2: Exactamente. Martín también estuvo trabajando en este tema. ¿Qué se sabe con respecto a este hallazgo?
3: Sí, hay poca información, lo que sí podemos decir que Fiscalía lo trata como un hecho complejo. Este hombre que apareció en la jornada de ayer en la Escollera Sarandí, que fue sacado del lugar el cuerpo por parte de bomberos y que bueno, allí comenzó la investigación para determinar qué fue lo que aconteció para dar con la muerte de este hombre que además tenía los pies atados y en el momento no fue identificado. Sin embargo, según averiguaciones que pudimos tener en la tarde de hoy, la hermana de la víctima terminó identificándolo, pero sin embargo, como les decía, Fiscalía lo viene trabajando como un hecho complejo, no brindó información acerca de su identidad, pero sí hay un minucioso trabajo para confirmar si se trata de un homicidio o si pudo haber sido un suicidio, pero vamos a repasar en concreto en qué está este caso.
0: La información en el mediodía del viernes fue el hallazgo del cuerpo de una persona sobre aguas del río de la Plata, a la altura de las Escolleras Sarandí en Montevideo. Bomberos colaboró para retirarlo y la División de Investigaciones de la Prefectura relevó la escena, quedando a cargo del caso la Fiscalía de Flagrancia de décimo turno. Finalmente, este sábado se logró llegar a la identificación de la víctima mediante el reconocimiento de su hermana, pero Fiscalía prefirió no brindar la información hasta el momento sobre su identidad, ya que se trata como un caso complejo. Aún no se logró determinar si se trató de un homicidio pese a estar con los pies atados o pueda finalizar en un suicidio. El caso avanza y se esperan novedades sobre las próximas horas.
1: Bueno, nos vamos a ir ahora a un hecho que nos contaba William de Aluto, se dio hace casi dos días, diríamos, que ha pasado, donde un hombre termina baleando a una mujer en una casa, ¿no? Primero se especuló con la posibilidad de un femicidio, una relación entre ellos, después esa hipótesis se fue descartando, ¿no?
2: Exactamente, era un hecho bastante confuso, como explicaba Pepe, el hombre finalmente fue formalizado.
4: La justicia formalizó a un hombre de 36 años por un presunto delito de intento de homicidio, agravado por uso de arma de fuego y un delito de porte de arma, imponiéndole como medida cautelar prisión preventiva por 120 días. Esta persona, que cuenta con profusos antecedentes penales, se trata de Nelson Jonathan Puñales Nogueira, el cual en horas de la mañana de este jueves ingresó a una finca en el barrio La Valleja de la ciudad de Rocha, donde, según sus declaraciones, fue a comprar drogas junto a su pareja. Dentro de la vivienda se encontraba una mujer de 51 años y por causas que se investigan, este hombre le efectuó un disparo con arma de fuego que impactó en el pecho de la mujer. La víctima es una funcionaria municipal, la cual por un tema de salud estaba con licencia médica en su casa. La misma se encuentra internada grave en coma inducido luego de una intervención quirúrgica donde se le extrajo una bala. La rápida intervención policial y las cámaras de seguridad de la zona hicieron posible en pocas horas capturar al agresor, pero por el momento no se ha podido tomar declaraciones a la víctima.
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1: Bueno, vamos a ir por unos minutos al terreno de la política, al terreno del Parlamento y del Gobierno, de las dos cosas, porque ustedes se acuerdan que iba a haber una interpelación al Ministro de Economía que se había fijado para el día del debut de Uruguay en la Copa del Mundo, generó mucha polémica, la oposición acusaba al oficialismo, al Frente Amplio, de querer de alguna forma quitarle trascendencia a la interpelación y que pasara más desapercibida por el tema del fútbol, y se pasó para el lunes.
2: Exactamente, iba a ser el lunes 15, claro. Después de todo esto que Pepe explicaba, Dijeron, bueno, la hacemos el lunes 22 y está prevista para el próximo lunes, pasado mañana, en el entorno de las 11, está comenzando esta instancia que será encabezada por el senador nacionalista Sergio Botana. Como miembro interpelante irá el equipo económico con varios temas a tratar.
1: Sí, ahora vamos a repasar en este informe que preparó Nico, ¿por dónde van a ir los dardos para el ministro de Economía el lunes?
6: La interpelación va a trabajar sobre la realidad de la economía del país, desde una perspectiva del nivel de actividad de la economía, pero también de la política fiscal, de la política monetaria, del manejo de la deuda pública, de las acciones políticas que viene tomando el gobierno, si ayudan o no al trabajo nacional, si cómo está el tema del empleo. Tenemos que ver estas cuestiones, todas revisarlas. Desde nuestra visión, escuchar la explicación que tenga para eso el equipo económico, y bueno, y esperemos que dé sus frutos, que no sea tiempo perdido, que algunas verdades surjan y que sirvan para corregir el rumbo. Primero para que haya rumbo, y después para corregir los malos rumbos, que pueda trabajar tranquilo el almacenero y que pueda encontrar trabajo el trabajador que hoy pierde su empleo y no lo está encontrando, ¿no?
2: ¿Y para usted no hay rumbo desde el Ministerio de Economía?
6: Bueno, yo creo que hay algunas inconsistencias, ¿no? Creo que hay algunas cuestiones que tenemos que ver en ese sentido.
1: Ahí estaba el miembro interpelante. El próximo lunes entonces O'Donnell tendrá que estar ahí casi sobre el mediodía en el Palacio.
2: Exactamente, jornada que seguramente va a ser
1: larga.
2: Bastante larga. Nos vamos a recorrer algunos barrios de Montevideo. Casavalle es el turno de este sábado. ¿A qué nos referimos? A lo que tenemos aquí. Entrega de contenedores que se está replicando en varias zonas de Montevideo. Y hoy, como decíamos, se dio en este lugar, estuvo Yanina allí.
1: Exactamente, Yanina Gazañó, le damos la bienvenida. Cuéntenos, no fue gente, estuvo movido. ¿Cómo estuvo esa mañana?
7: Muy buenas tardes, buenas noches, compañero Nico, Pepe, y para todo el equipo de Subrayado. Bien como lo mencionaron con nuestro compañero Emiliano, estuvimos por allí, por Casavalle, porque justo hoy estaba indicado que a las 9:30 de la mañana, tempranito, se iba a realizar la charla correspondiente a la entrega de contenedores y también de composteras. En este barrio donde fue muy movido, obviamente, por parte de los vecinos de tempranito, ambos, estuvimos viendo con Emiliano de esa preocupación que había por parte de los vecinos en cuanto a la basura y que, buscaron una de las soluciones y solicitaron que llegara cuanto antes el tema de los contenedores. Vamos a mostrarle con ustedes lo que hablamos con una de las vecinas, una de las referentes de estos grupos de vivienda, que nos decía lo siguiente.
8: Esto costó mucho trabajo, pero lo estamos pidiendo por el tema de los basurales que se juntan en las esquinas, así que todo el mundo anhelaba esto, está todo el mundo muy contento. Son cuatro cooperativas, son 400 personas, 400 familias en realidad, que están muy contentas con esto porque es la única solución de sacar la basura de las calles y el estar más tranquilos, además también, ¿no? Y nos traen también la compostera, que a muchos también les sirve el reciclaje. Estamos inaugurando composteras nuevas, así que para nosotros es importante. Y bueno, nada, todo el mundo muy agradecido realmente, fue algo muy importante para nosotros.
7: También este cambio llevó a que tuvieran una charla también de cómo usarla y demás.
8: Sí, tuvimos primero una entrevista previa hace una semana de si en realidad lo queríamos y más o menos cómo iba a ser el funcionamiento. Y bueno, y hoy el señor Herú hizo la charla explicando el cómo se usaba la compostera y los sitios de reunión. En este caso nosotros nos vamos a reunir acá en el colector para entregar los tachos y bueno, el cómo se usa la compostera. Y después tenemos dos lugares de reciclaje de las cosas de reciclaje, que son uno en Capitán Tula y Mendoza y el otro en Domingo Arena y Mendoza, que son los puntos donde se lleva el reciclaje en realidad.
7: Así que no solamente se llevan cada uno su individual para su casa, sino que también los puntos estratégicos para continuar con este proceso, sobre todo de el reciclado.
8: Sí, que además, el señor Herú nos decía que el tema del reciclado también es importante porque genera otros empleos para otras personas que en realidad se ocupan de ello. Entonces me parece sumamente importante porque además es también cuidar nuestra ciudad y nuestra limpieza, ¿no? Que parte de todo eso somos parte de. Entonces está bueno mantener nuestra casa limpia, digamos, y que la casa se transfiera al barrio.
7: Ustedes veían ahí, bueno, lo que fue la mañana tan agradable, el solcito que de a poquito se asomaba, los teros que estaban cantando y los vecinos que con muchísima alegría y responsabilidad iban a retirar su contenedor. Con ellos también estuvimos hablando para que nos cuenten a ver de qué manera reciben los contenedores y también las composteras en este barrio.
9: Entrega de contenedores, entrega de contenedores.
10: Y contento. Sí, contento.
7: ¿Hay problema con el tema de la basura aquí en este barrio?
10: Y como en todos lados, ¿no? Que siempre gente que revuelve la basura y eso, y desparraman el piso y siempre genera ese problema.
7: ¿Cree que con esto se soluciona?
10: Sí, pienso que sí.
11: La verdad que está bien.
7: ¿Esperaba esto?
11: La verdad que no. Es una mejoría para el barrio.
12: Ojalá que mejore, porque acá era muy horrible los que revolvían la basura y era una mugre.
7: ¿Todos los días era esto?
12: Todos los días. Y a veces no es culpa de que no pasen, pero limpiaban a la media hora estaba todo y traían cosas no sé de dónde, pero bueno, está.
7: ¿Esto podría ser la solución?
12: Pienso que sí. Si todos colaboramos.
13: Está buenísimo. Sí, sí. Es medio nuevo como todo, pero está bárbaro.
7: ¿Se necesita para el barrio?
13: Sí, sí. Necesita para el barrio, sí. Va a estar más limpio, me supongo.
7: En el caso de la compostera, ¿para el jardín, para la huerta?
13: Para el jardín. Para el jardín.
7: ¿Sabes cómo es el uso?
13: Vamos a tratar de saber.
14: Muy contenta. ¿Sí? Por lo menos este ya es una prolijidad para la vivienda y eso que no haya basuras esparramadas y eso, ¿no?
7: ¿Estaba complicado ese asunto?
14: Sí, complicado, sí, como siempre, viste, en todos los barrios pasa lo mismo con la basura.
15: No, bien, bien, vamos a ver qué tal es, ¿no? Pues no tengo ni idea todavía, así que recién me enteré del coso y vine hasta acá a buscar.
7: ¿Complicado el asunto de la basura en el barrio, en la parte de la cooperativa?
15: Y un poco, viste que sacan todo el tema la basura a piso y todo eso, pero después el resto yo prácticamente no estoy casi nunca, así que no sé mucho.
7: ¿Esto podría ser una solución también en el tema de ordenar y la limpieza?
15: Esperemos que sí, vamos a ver los resultados, ¿no? Uno hasta que no experimenta no sabe los resultados.
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1: Bueno, Nico, hoy volvió a ser una fiesta ahí la Ciudad Vieja, ¿no? Cada tercer sábado, el tercer sábado de cada mes, se organizan diferentes actividades, un montón. Después nos va a contar un poco más Lalo de otras propuestas. Pero hoy había una particularidad, o en este sábado había una particularidad, es que se reabría el solar, la casa de José Gervasio Artigas, ubicada allí donde fue su niñez o así, sus primeros años de vida, donde estaba radicada su familia, en Ciudad Vieja, y después de un buen tiempo la gente pudo entrar nuevamente.
2: Y ahí estuvo Lalo Castro, nuestro compañero que recorrió el lugar, capturó algunas imágenes para mostrarnos algunos testimonios. Lalo, contanos, ¿cómo se vivió esta jornada tan particular, como decía Pepe?
17: Sí, Nico, Pepe, con mucha gente, obviamente, la avidez se demostró por conocer este lugar que se reabrió, que bueno, tuvo su apertura en 2024, después en 2025 se cierra nuevamente y la Intendencia, bueno, en estos días anunció la reapertura de este espacio cargado de mucha historia para nuestro Uruguay, la Casa de Artigas, donde nació todo ahí, donde nació, no fue donde nació, pero sí donde vivió sus primeros años el prócer José Gervasio Artigas con sus padres y sus abuelos. Esta casa que fue obviamente refaccionada, que dentro de la misma tiene diferentes elementos e información para compartir con toda la sociedad uruguaya. Estuvimos también hablando con Gerber Freita, quien es profesor de historia, que es integrante del Centro Artiguista Oriental y Regional, que va a ser quien cogestione esta casa de Artigas con diferentes actividades para los visitantes. También con Alejandro Denes, quien es el director de museos, quien nos dijo que por ahora las visitas se programan o se coordinan a través de un mail a la página de la Intendencia para aquellos que despierten interés en recorrer este nuevo lugar. Vamos a escuchar este tape.
18: Acá es el solar donde se instaló, digamos, los primeros Artigas que llegaron a Montevideo. Y acá nació José Gervasio. Yo digo José porque él nunca firmó Gervasio, pero bueno, era José Gervasio. Pero luego, él no vivió muchos años acá, porque de joven él prefirió la campaña, la pradera libre.
19: Es un espacio simbólico, donde hay hallazgos arqueológicos que están a la vista del público, y está emplazado en un lugar del antiguo Montevideo, en donde Artigas, de niño, corría, porque salía del solar de su familia, a la iglesia de San Francisco a estudiar, y a donde está hoy el predio del Banco República, ahí estaba el patio del Colegio de San Francisco, o sea que andaba correteando por aquí. Por eso en esta jornada de Día de la Ciudad Vieja dedicada a José Artigas, es muy importante la apertura de esta sala.
20: Se trata de un centro de interpretación con documentos para que el visitante pueda conocer sobre el artiguismo como parte del legado que dejó Artigas. La otra atracción es el trabajo realizado por arqueólogos que se hizo para que el público pueda observar desde un piso vidriado las antiguas vigas de la casa donde vivió con sus padres y abuelos el prócer.
21: ¿Cómo se hizo para descubrir, bueno, los cimientos originales que hoy la gente puede verlo?
19: Bueno, aquí en cualquier parte de la Ciudad Vieja, cuando uno excava para hacer una obra, para hacer un edificio, van a surgir hallazgos arqueológicos. Por eso siempre esto se hace junto con la Comisión de Patrimonio, tiene que estar avalado por la Comisión de Patrimonio. En este caso, aquí había una construcción comercial, había un bar. Los cimientos de ese bar tenían vestigios de lo que eran los cimientos de la antigua casa de la época de los Artigas. Entonces aquí lo que se puso en esta puesta en valor del espacio, del solar de los Artigas, es descubrir los cimientos de las construcciones de esa época. Estamos hablando de 1700 y tanto, ¿no?
21: ¿Qué otras cosas se pudieron encontrar en ese descubrimiento?
19: Bueno, aparte, y están aquí a la vista, se encontraron restos de alfarería, de vasijas, de vidrio, de alguna teja. Por eso en una reconstrucción que podemos tener aquí a mi espalda, que es artística, cómo podía ser la casa de los Artigas. Sí, el ladrillo era un método, y la piedra un método empleado. La teja podría ser, se podía techar con teja, que se hacía con arcilla, o con cueros, que era la materia prima que había en el territorio. Pero sí, lo importante es que quien venga a este centro de interpretación va a encontrar elementos que surgieron en las excavaciones arqueológicas que se hicieron aquí.
20: Quiero aclararles que todavía no hay un horario establecido para esa apertura al público, todavía se está definiendo también el personal que está trabajando que va a trabajar atendiendo a lo que es todo el público que va a llegar sin duda y mucho. Y lo decía al final de la primera presentación, de que aquellos que tengan interés para agendarse y visitar la casa lo tienen que hacer a través de los correos electrónicos de la Intendencia Municipal de Montevideo. Hoy hubo muchos visitantes, también fue propicio porque hoy fue uno de los sábados por Ciudad Vieja, y bueno, la gente obviamente quedó muy entusiasmada, contenta por la apertura de la Casa de Artigas. No es cualquier lugar este, ¿no?
22: No, por supuesto, es la casa de nuestro prócer, el principio de la orientalidad y de la libertad del país.
20: ¿Cómo nació acá?
22: Todo nació acá. En la libertad nace todo. Es la mejor palabra del diccionario.
20: ¿Qué precio se lleva? Más allá que no era la casa original, pero...
22: No, pero está muy bien ambientado. Excelente, excelente iniciativa en la Intendencia de Montevideo, ¿no?
23: Por ahora, observando, mirando, la primera vez que entro, muy lindo. Y es un paseo por la historia. A mí me interesa mucho. Y estamos aprovechando que está abierto y podemos visitarlo.
20: Desde el punto de vista turístico también va a ser un potencial.
23: Sí, totalmente. Desde el punto de vista turístico, porque además es un atractivo que nos va a arrimar a muchos otros atractivos que tenemos acá en la Ciudad Vieja.
20: Recién miraban la casa, ¿qué le llamaba la atención?
23: La estructura, cómo está hecha, hermosa. O sea, está precioso. Todo como se ve antiguamente, o sea, si me lo preguntás a mí, me gusta más. Como era antes.
24: Me parece interesante, me parece un buen hallazgo. Me parece muy interesante esa apuesta museográfica también.
20: ¿Y usted?
25: Estoy de acuerdo con ella, sí, está lindo. Nunca había venido, me acuerdo cuando lo hice. Lo abrieron el 24, ¿no? Después estuvo cerrado y después está. Y hoy dije, vamos a pasar, está lindo, está interesante.
20: ¿Qué le ha gustado de todo esto?
26: Bueno, no, me encanta, es la primera vez que entro y la verdad me parece hermoso esto, sí.
0: Estamos muy contentos de iniciar esta nueva etapa de la Casa Natal de Artigas con una agenda académica con el nivel que requiere este espacio. Ustedes lo sabemos que la historia se escribe siempre desde el presente, y la verdad que contar con el apoyo del Centro Artiguista Oriental y Regional para la Intendencia de Montevideo es una cosa muy importante, es fundamental. Primero porque incorpora una dimensión académica al trabajo del artiguismo, a poder construir un relato, porque esta casa tiene sentido si tiene un relato. Y eso es lo que los profesores van a incorporar dentro de una agenda que va a estar abierta, ¿no? Y que va a tener la posibilidad no solamente de que podamos visitar el solar con lo que esto implica, sino además también invitar a construir una reflexión acerca de Artigas y del artiguismo.
1: Bueno, ya va a estar seguramente la hora en la que se decía lunes a viernes desde mitad de mañana hasta las 3, 4 de la tarde. Hay que ver si se concreta ese horario para visitar ese lugar.
2: Vamos a cambiar de tema, nos vamos a Artigas porque una investigación, un operativo binacional derivó en una incautación de cigarrillos de contrabando muy importante que también dejó a varias personas privadas de libertad.
1: Sí, hablamos de casi 16 condenados hasta ayer y estamos hablando de una operación que se hizo en paralelo con la policía de Brasil.
3: Un total de 16 personas fueron condenadas tras culminar la operación Alquitrán, una investigación binacional que desarticuló una red de tráfico internacional de cigarrillos. La policía de Uruguay realizó 19 allanamientos simultáneos en Artigas, Salto y Montevideo, mientras que la policía civil en Brasil hizo lo mismo en la ciudad de Cuaraí, donde allanó un depósito de cigarrillos vinculado a la maniobra. Los involucrados lograron ingresar ilegalmente al país unas 675 cajas de cigarrillos de origen paraguayo entre enero de 2025 y mayo de este año. Para mover la mercadería, los ahora condenados utilizaban empresas de transporte interdepartamental, enviando los cigarrillos ocultos como encomiendas para luego distribuirlos en distintos puntos del país. El despliegue policial, en su mayoría en la ciudad de Artigas, dejó 23 detenidos en total. En Uruguay se incautaron más de 24.000 cajillas de contrabando, cargamento valuado en casi 2 millones y medio de pesos. También se intervinieron dos locales comerciales en el centro de la ciudad de Artigas y se decomisaron vehículos, dinero y 21 celulares. Por su parte, en el depósito allanado en Cuaraí se lograron decomisar otras 15.500 cajillas de cigarrillos. Finalmente, la justicia de Artigas dictó las condenas para 16 personas. Las penas van desde los 4 meses de libertad a prueba por encubrimiento hasta los 3 años de penitenciaría para los principales responsables, imputados por contrabando agravado y suplantación de identidad. Las autoridades destacaron este golpe al crimen organizado y confirmaron que la investigación sigue abierta, ya que todavía quedan personas requeridas.
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1: Nos convoca Yanina nuevamente.
2: Qué lástima que mientras están los tapes no sale al aire. Porque usted acaba de hacer esta pose.
1: Nah, ya no pasa.
2: La acaba de hacer. Muy bien, ¿eh?
1: No le tome el pelo
2: muy
1: a la
2: bien.
1: Gente.
2: No
1: le tome
2: muy bien, usted la hizo acá.
1: Me tiene que enderezar.
2: Pero no se animó.
1: Tiene que llamar al cuerpo bombero para enderezarme.
2: Por favor.
1: Le tengo mucha fe a Pablo Moreira, nuestro camarógrafo.
2: Hacer la primera.
1: Lo vi ahí atrás de cámara tirando alguna pose de yoga. Me impresionó.
2: Esa misma que sale en pantalla de atrás suyo.
1: Exactamente.
2: Esa,
1: bueno,
2: sale barro.
1: No va a perder tiempo, que estamos pasados.
2: Nos vamos con Yanina porque hubo actividad de yoga. Esto era el Radisson. Yanina, contanos y mostranos qué pasó hoy.
5: Exactamente, hoy la gente se reunió allí en el Radisson porque es el Día Internacional de la Yoga y bueno, mucha gente participó de este evento con charlas, diferentes actividades y también destacaban lo importante que es realizar yoga tanto para la salud, para los adultos y para los niños.
6: Es la 12 edición de este Día Internacional de Yoga. La verdad que muy contentos con todo el público que ha venido y las actividades que hay. Estuvimos hace un ratito haciendo una práctica. Bueno, primero el acto protocolar con la Embajada de India que estuvo presente, que es la noticia es que tenemos una nueva embajada que no estaba, ahora estuvo presente. Y también estuvo autoridades del Ministerio de Relaciones Exteriores. Así que re contentos de esta oportunidad. Bueno, y toda la gente que vino a participar, a practicar y a conocer una cantidad de charlas que tenemos respecto a la salud, a música. Estamos con un ambiente cuidado para todas las personas que puedan también digamos, si tienen algún problema de visión, de audición. Estamos con gente, monitores y este, facilitadores que ayudan a que sea una totalmente inclusiva.
8: ¿Por qué es importante practicar yoga?
6: Bueno, en realidad lo importante del yoga es que una herramienta para una transformación, para poder tener una buena salud física, mental, emocional y espiritual. Entonces hay una cantidad de prácticas que son accesibles para todo el mundo, hay un yoga para cada uno, y entonces lo que queremos transmitir es eso, ¿no? Entre todas las escuelas que están aquí presentes, esas distintas prácticas que realmente sirven para una mejor calidad de vida.
8: El yoga también se está dando ahora al niño, sí, muy habitual de que cada vez a más temprana edad se elija. ¿Por qué eso también de comenzar desde pequeño a lo que es realizar la yoga?
6: Eso es súper importante porque también los ayuda a tener una concentración, que ahora tenemos tantos estímulos externos que nos distraen, y eso como ayuda a centrarse un poco en sí mismo, a tener un poco más de concentración, tanto en el estudio como en la vida diaria, ¿no? Y eso también es salud. El lema de este año que dice envejecimiento saludable es ir creciendo saludablemente, ¿no? Desde bien chico poder tener esa oportunidad y esa conciencia de uno mismo de hacer buenas prácticas.
8: ¿Y en Uruguay cómo estamos practicando la yoga? ¿O falta todavía?
6: Bueno, hay muchísimas, en todo el país hay muchísimos centros de yoga, hay unas escuelas tradicionales que vienen de India, pero también en distintas casas, garajes, lugares en todo el país, tenemos noticias de que hay una cantidad de gente. Hoy justo decían que un 2% de la población está practicando yoga, lo cual es mucho, pero queremos que siga creciendo, ¿no? Que vean las ventajas de practicar yoga.
8: Desde el interior también llegaron para esta actividad, una actividad que en los 12 años, como por ahí decían, es la primera vez que se hace inclusiva, por eso también se montó una sala especial para estar con niños con TEA y con personas que necesitaban escapar un poco de lo que es el ruido, además de lo que es la intervención de 40 facilitadores para poder trabajar justamente en la parte inclusiva, y prefieren que esta actividad sea copiada de alguna manera para el resto de las actividades que se desarrollen aquí en Uruguay.
9: Empecé en el 2018, prepandemia. Luego la pandemia marcó unas diferencias en la práctica porque no había prácticas presenciales. También fue muy nutrida la experiencia al intervenir ese método, digamos, de virtual. Luego, por suerte, pudimos retomar actividades grupales y en persona, y la práctica siguió hasta el día de hoy.
8: ¿De dónde llegas a esta actividad?
25: Somos del departamento de San José. Pero hace, desde el año 97, hace 30 y pico de años que estamos trabajando con esto, con yoga. Estamos en esto y nos encanta. Empecé por problemas de salud a practicar yoga y después me fui involucrando cada vez más.
10: Tanto para los niños como para la gente adulta, lo recomiendo muchísimo. Aparte, no solamente son los ejercicios, las posturas, sino también la técnica de respiración, que es muy importante en el día a día.
11: En este 12º Día Internacional del Yoga, lo que tratamos de hacer es un evento más inclusivo. Entonces tenemos también un mapa háptico, que es un mapa en relieve que sitúa a la persona espacialmente para personas no videntes. También contamos todo eso con el apoyo de las escuelas y de la agrupación. También contamos con este sector donde están ustedes ahora, que es un sector de regulación sensorial.
12: La verdad que el tema de la inclusión es un tema sumamente sensible para la sociedad, y bueno, desde el comienzo empezamos a proyectar este evento lo más inclusivo posible. Si bien hay mucha gente, pero están convocados niños o personas con diversidad y con distintas condiciones, y tratamos de dar todos los apoyos necesarios. Por ejemplo, esta sala, como verán, no hay estímulos. En un caso, bueno, que un niño se pueda desbordar o desequilibrar, porque va a haber la sala de Kirsten, donde va a haber mucho sonido, lo podemos trasladar hacia acá, donde no hay tanto estímulos. Contamos con vinchas de reducción de sonido, con elementos para regular sensorialmente al niño y a partir de ahí poder regularlo y continuar con la recorrida.
1: Bien, nos vamos a ir a una pausa. En un ratito nomás, Martín Charquero en Miami y el banderazo uruguayo para alentar a la Celeste.
2: Vivimos la previa de Uruguay, noticias policiales, recorreremos también otro punto del interior. Mucha información queda todavía.
1: Sí, señor.
2: Lo invito a tomar asiento.
1: ¿Cómo no?
2: Ya volvemos.
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1: 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En realidad ya arrancó.
2: Mañana el invierno.
1: Arrancó hace rato.
2: El otoño se nos termina hoy.
1: Vamos a compartir las noticias.
3: Un niño de 4 años está internado grave en el Hospital Pereira Rosell con un cuadro de meningitis. El menor fue trasladado desde Soriano. Incendio fatal en Sarandí Grande, Florida. Un hombre de 47 años falleció en el incendio de su domicilio. Un hombre fue baleado en una pierna esta madrugada cuando delincuentes intentaron robarle la moto en los accesos a Montevideo. Condenaron a un joven que anoche robó un auto y fue perseguido, detenido por la policía en el barrio Los Bulevares. El ministro de Economía y Finanzas, Gabriel Odone, será interpelado el próximo lunes en el Senado. El senador interpelante, Sergio Botana, afirmó que los temas centrales serán el estado de la economía, sus perspectivas y los posibles cambios de las AFAPs. En su discurso en Sauce por natalicio de José Artigas, el ministro Carlos Negro llamó a apoyar la tarea de la policía, sin sembrar intrigas ni desconfianza. Senador Andrés Ojeda propuso policializar algunos barrios de Montevideo, como se hizo en Rosario, Argentina, y también en El Salvador. Ministerio de Trabajo calificó como positivo el proyecto de ley para extender la licencia por paternidad, presentado por el diputado nacionalista Pedro Gisdoñán. Hoy se celebró una nueva edición del ciclo organizado por la Intendencia de Montevideo para la Ciudad Vieja. Cientos de personas participaron de actividades gratuitas como muestras en museos, recorridos históricos, música, baile y pintura. En las finales de la Liga Uruguaya de Básquetbol, Peñarol derrotó a Aguada 80-71 y quedó a un triunfo del título. Uruguayos en Miami organizan un banderazo a esta hora, en la previa del partido ante Cabo Verde. Marcelo Bielsa ensayó con 12 jugadores en el último trabajo táctico que realizó en cancha. La duda está entre Manuel Ugarte o Nicolás de la Cruz.
2: Seguimos con informaciones, Nico. Un accidente espectacular que se da esta tarde, ¿no?
1: Exactamente. Esto fue en Montevideo, aquí en calle Mercedes. Martín Abreu estuvo trabajando en este tema, justamente, y tiene más detalles para contarnos en cuanto a este hecho automovilístico. Martín, bienvenido nuevamente.
4: Sí, Nico, Pepe, ustedes seguramente van a comenzar a ver las imágenes de lo que fue el siniestro, concretamente en calle Rivera, de una camioneta Mercedes, una camioneta de alta gama que circulaba y que, bueno, en determinado momento termina impactando contra un auto que iba por delante de ella. Hasta el momento no se ha logrado determinar en concreto la responsabilidad, si es del auto o si es de la camioneta, pero lo espectacular del vuelco, que seguramente ustedes puedan ver, que termina impactándose contra una columna primero, después contra un árbol, y de hecho la camioneta queda por encima de la columna. Una camioneta que tenía un solo ocupante, que fue derivado a un centro de salud solamente por precaución, no sufrió heridas de entidad, y el auto blanco que iba por delante de esta camioneta con tres mujeres, con tres jóvenes que no sufrieron ninguna herida y de hecho no tuvo ni que asistir la emergencia móvil al lugar. Les decía, resta de determinar ¿quién fue el culpable de este siniestro? Porque iban en el mismo sentido, el auto blanco fue doblar a mano izquierda, es una calle con doble sentido, entonces hay que ver si prendió, por ejemplo, el auto el señalero para doblar a mano izquierda, si el auto prendió el señalero, fue a doblar y en ese momento justo la camioneta quiso rebasar al vehículo. Bueno, todo esto estuvo en el relevamiento que hizo Policía Científica y que ahora está en investigación, pero vamos a repasar cómo se dio este hecho hoy al mediodía. El siniestro se produjo sobre el mediodía de este sábado en Montevideo y pese a un vuelco espectacular, no tuvo consecuencias graves. Un auto blanco se dirigía por calle Rivera hacia el centro y al llegar a la esquina de Príamo comenzó a realizar el giro para doblar a la izquierda con destino a la Rambla. Una camioneta gris marca Mercedes que marchaba en el mismo sentido terminó impactando contra la zona delantera del auto blanco, siguió su marcha, se estrelló con una columna y culminó volcada contra un árbol por encima de la propia columna. En la camioneta viajaba un solo ocupante, el conductor, Un hombre de 25 años de edad que no sufrió heridas de gravedad, pero que de igual manera fue derivado a un centro de salud cercano por precaución. En el auto se trasladaban tres mujeres jóvenes que pese al choque resultaron ilesas y a la conductora se le practicó el test de alcoholemia con resultado cero. En el lugar trabajó personal policial y policía científica con evidencias y testimonios de los propios conductores, además de los testigos en la zona.
2: Bueno, ayer les contaba a Guillermo Lorenzo en la noche de un hecho que se da, de un robo, de un automóvil, pero con una persecución que termina en este caso con un choque y el auto robado en una cuneta.
1: Sí, bueno, y esto deriva, Pepe, en que se pueda capturar al hombre, claro. Y hay una resolución judicial con respecto a este hecho que nos va a contar Martín. ¿Qué dictaminó la justicia finalmente para este hombre?
4: Exactamente, bueno, este hombre a partir de hoy deberá cumplir 18 meses de prisión efectiva tras lo que fue todo el hecho que reportaba en vivo Guillermo Lorenzo en la jornada de ayer, el robo de un auto en el barrio Colón. Allí comienza una persecución policial a los 4 kilómetros de donde había surgido la rapiña. Este hombre al volante del vehículo que justamente había robado termina impactando de frente contra un móvil policial en esa persecución policial que termina justamente el auto en la cuneta. Bueno, fue detenido, puesto a disposición de la justicia y en la jornada de hoy finalmente fue condenado. El hecho se produjo en la tardecita del viernes. Un hombre, mediante amenazas con un arma de fuego, terminó robando un auto Fiat rojo modelo Pulse en el barrio Colón. Enterado el personal policial, comenzó la búsqueda del vehículo y a pocos minutos dieron con la ubicación, por lo que comenzó una persecución policial. En determinado momento y a 4 kilómetros del lugar de la rapiña, el delincuente al volante terminó impactándose de frente contra uno de los móviles policiales. Se terminó dando contra un árbol y posteriormente sobre una cuneta. El joven descendió del auto, pero rápidamente fue detenido por la policía. Se trata de un joven de 20 años de edad que no contaba con antecedentes penales, pero sin embargo estaba requerido por un delito de violencia doméstica. Tras su detención, la policía encontró en el auto un arma que sería una réplica y con la que habría cometido finalmente el robo. Este sábado la justicia lo condenó por 18 meses de prisión efectiva como autor de un delito de rapiña en grado de tentativa.
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2: Nos vamos al panorama internacional. Ustedes saben, lo hemos venido comentando aquí en Subrayado, que se supone, entre comillas, que se había firmado un acuerdo, que estaba el acuerdo entre Estados Unidos e Irán para frenar la guerra, por lo menos por 60 días, y comenzar a negociar. Hoy ya aparece la primera complicación.
1: Sí, y todo este clima de paz, en teoría, o la firma de documentos por parte de Irán y Estados Unidos, iba a derivar en la apertura del Estrecho de Hormuz, algo que tiene pendiente al mundo entero. Bueno, finalmente, Irán dijo que esto estaba en duda por algunos ataques, acusa Irán, de Israel al Líbano. Hay nuevos enfrentamientos. Irán dice, bueno, esto está directamente rompiendo con el acuerdo que teníamos con Estados Unidos, por lo tanto se vuelve a tomar la medida de cerrar el Estrecho de Hormuz.
3: Irán anunció este sábado un nuevo cierre del Estrecho de Hormuz debido a los ataques de Israel en Líbano, que calificó de violación de su acuerdo con Estados Unidos para poner fin a la guerra en Oriente Medio. En el sur de Líbano, las tropas israelíes se enfrentaron a combatientes de Hezbollah mientras sus aviones de combate llevaban a cabo ataques este sábado, pocas horas después de que Estados Unidos anunciara una nueva tregua allí mismo. Estos enfrentamientos han amenazado el memorando de entendimiento firmado esta semana por el presidente de Estados Unidos y el iraní, que contempla un cese de hostilidades en todos los frentes de la guerra, incluido Líbano, una condición clave para Irán. Citando un incumplimiento de contrato por parte de Estados Unidos y la violación continua e implacable de alto el fuego en el sur del Líbano por parte del régimen sionista, el mando militar central de Irán anunció en el día de hoy que el Estrecho de Hormuz será cerrado al paso de navíos. Tras el anuncio, la Armada de Estados Unidos afirmó que se mantiene vigilante. El estrecho, una importante vía para el transporte de petróleo y gas, fue bloqueado por Irán durante gran parte de la guerra, lo que sacudió los mercados energéticos mundiales. Irán había aceptado reabrirlo en el marco del memorando de acuerdo con Estados Unidos y en los últimos días el tráfico marítimo se reanudó poco a poco. En el plano diplomático, en el día de ayer viernes, debía empezar una nueva fase de negociaciones en Suiza, pero esta quedó aplazada indefinidamente después de que Israel atacara el Líbano en bombardeos como represalia a la muerte de 4 soldados. El viernes por la tarde, un funcionario estadounidense anunció un alto el fuego entre Israel y Hezbollah. El embajador israelí en Washington aseguró que lo iban a respetar si la milicia pro-iraní también lo hacía. Pero a las pocas horas, el ejército israelí anunció nuevos ataques contra Hezbollah, al que acusó de haber lanzado durante la noche más de 50 proyectiles contra sus tropas en el sur del Líbano. Hezbollah dijo que Israel había llevado a cabo, al amparo del alto el fuego, un intento de infiltración hacia las colinas de Alitear, un elemento estratégico con vistas a la ciudad de Nabatieh, y aseguró que sus combatientes les hicieron frente con las armas apropiadas.
2: Bien, Nico, vamos a volver al panorama local. Ustedes saben que el ministro Carlos Negro fue orador ayer en el acto que se hizo en el Sauce por un nuevo natalicio, nueva celebración del natalicio de José Gervasio Artigas, y en su discurso habló del tema de la seguridad, cómo está la seguridad en el país y la defensa de la policía. Después vinieron reacciones desde la oposición, ¿no?
1: Exactamente. Uno de los que habló fue el senador por el Partido Colorado, además secretario general de esta fuerza política, que habló de policializar aquellos barrios que tengan problemas con el narcotráfico.
6: Ante el reconocimiento del ministro de la suba de los homicidios y el fracaso estrepitoso en seguridad, se imponen medidas de otro talante. Y yo quiero proponer formalmente policializar algunos barrios, como se ha hecho, por ejemplo, en Rosario, en Argentina y en algunos países más, que tienen un problema de narco más grave que el nuestro, sí, pero sí del estilo del nuestro cuando empezó. O sea que es tiempo de tomar acción real de combate corajudo contra el narco, de frente. Yo creo que tiene que haber presencia de Guardia Republicana 24-7 durante un tiempo en algunos barrios complicados alrededor de Montevideo y en el resto del país. Tenemos que perderle el miedo a enfrentar al narco. No, me refiero a presencia 24 horas. Hoy, que yo sepa, ningún barrio tiene presencia 24 horas de Guardia Republicana. ¿Alguna experiencia hubo? Yo creo que hoy la realidad reclama otro nivel de combate y otro nivel de enfrentamiento con el narcotráfico. Así que reclamarle y exigirle y proponerle también al gobierno que evalúe la posibilidad de policializar algunos barrios. La gente ve bien la presencia policial. El Uruguay tiene la

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1: Con la señal de la Santa Cruz de nuestros enemigos, líbranos, Señor Dios nuestro. En el nombre del Padre, del Hijo y del Espíritu Santo. Amén. Señor mío Jesucristo, Dios y hombre verdadero, Creador Padre y Redentor mío, bondad infinita. Por ser vos quien sois y porque os amo sobre todas las cosas, me pesa de todo corazón haberos ofendido. Ayudado de vuestra divina gracia, propongo firmemente nunca más pecar, confesarme y cumplir la penitencia que me fuere impuesta. Amén. Señor, abre mis labios y mi boca proclamará tu alabanza. Dios mío, ven en mi auxilio. Señor, date prisa en socorrerme. Gloria al Padre, y al Hijo, y al Espíritu Santo, como era en el principio, ahora y siempre, por los siglos de los siglos. Amén. Primer misterio gozoso. La encarnación del Hijo de Dios. Padre nuestro que estás en el cielo, santificado sea tu nombre. Venga a nosotros tu reino. Hágase tu voluntad en la tierra como en el cielo. Danos hoy nuestro pan de cada día. Perdona nuestras ofensas como también nosotros perdonamos a los que nos ofenden. No nos dejes caer en la tentación y líbranos del mal. Dios te salve María, llena eres de gracia, el Señor es contigo. Bendita tú eres entre todas las mujeres, y bendito es el fruto de tu vientre, Jesús. Santa María, Madre de Dios, ruega por nosotros pecadores, ahora y en la hora de nuestra muerte. Amén. Dios te salve María, llena eres de gracia, el Señor es contigo. Bendita tú eres entre todas las mujeres, y bendito es el fruto de tu vientre, Jesús. Santa María, Madre de Dios, ruega por nosotros pecadores, ahora y en la hora de nuestra muerte. Amén. Dios te salve María, llena eres de gracia, el Señor es contigo. Bendita tú eres entre todas las mujeres, y bendito es el fruto de tu vientre, Jesús. Santa María, Madre de Dios, ruega por nosotros pecadores, ahora y en la hora de nuestra muerte. Amén. Dios te salve María, llena eres de gracia, el Señor es contigo. Bendita tú eres entre todas las mujeres, y bendito es el fruto de tu vientre, Jesús. Santa María, Madre de Dios, ruega por nosotros pecadores, ahora y en la hora de nuestra muerte. Amén. Dios te salve María, llena eres de gracia, el Señor es contigo. Bendita tú eres entre todas las mujeres, y bendito es el fruto de tu vientre, Jesús. Santa María, Madre de Dios, ruega por nosotros pecadores, ahora y en la hora de nuestra muerte. Amén. Dios te salve María, llena eres de gracia, el Señor es contigo. Bendita tú eres entre todas las mujeres, y bendito es el fruto de tu vientre, Jesús. Santa María, Madre de Dios, ruega por nosotros pecadores, ahora y en la hora de nuestra muerte. Amén. Dios te salve María, llena eres de gracia, el Señor es contigo. Bendita tú eres entre todas las mujeres, y bendito es el fruto de tu vientre, Jesús. Santa María, Madre de Dios, ruega por nosotros pecadores, ahora y en la hora de nuestra muerte. Amén. Dios te

0: salve María, llena eres de gracia, el Señor es contigo. Bendita tú eres entre todas las mujeres, y bendito es el fruto de tu vientre, Jesús. Santa María, Madre de Dios, ruega por nosotros pecadores, ahora y en la hora de nuestra muerte. Amén. Dios te salve María, llena eres de gracia, el Señor es contigo. Bendita tú eres entre todas las mujeres, y bendito es el fruto de tu vientre, Jesús. Santa María, Madre de Dios, ruega por nosotros pecadores, ahora y en la hora de nuestra muerte. Amén. Dios te salve María, llena eres de gracia, el Señor es contigo. Bendita tú eres entre todas las mujeres, y bendito es el fruto de tu vientre, Jesús. Santa María, Madre de Dios, ruega por nosotros pecadores, ahora y en la hora de nuestra muerte. Amén. Gloria al Padre, al Hijo y al Espíritu Santo, como era en el principio, ahora y siempre, por los siglos de los siglos. Amén. María, Madre de Gracia, Madre de Misericordia, defiéndenos de nuestros enemigos y ampáranos ahora y en la hora de nuestra muerte. Amén. Segundo misterio gozoso. La visitación de Nuestra Señora a su prima Santa Isabel. Padre nuestro que estás en el cielo, santificado sea tu nombre. Venga a nosotros tu reino. Hágase tu voluntad en la tierra como en el cielo. Danos hoy nuestro pan de cada día. Perdona nuestras ofensas como también nosotros perdonamos a los que nos ofenden. No nos dejes caer en la tentación y líbranos del mal. Dios te salve María, llena eres de gracia, el Señor es contigo. Bendita tú eres entre todas las mujeres y bendito es el fruto de tu vientre, Jesús. Santa María, Madre de Dios, ruega por nosotros pecadores, ahora y en la hora de nuestra muerte. Amén. Dios te salve María, llena eres de gracia, el Señor es contigo. Bendita tú eres entre todas las mujeres, y bendito es el fruto de tu vientre, Jesús. Santa María, Madre de Dios, ruega por nosotros pecadores, ahora y en la hora de nuestra muerte. Amén. Dios te salve María, llena eres de gracia, el Señor es contigo. Bendita tú eres entre todas las mujeres, y bendito es el fruto de tu vientre, Jesús. Santa María, Madre de Dios, ruega por nosotros pecadores, ahora y en la hora de nuestra muerte. Amén. Dios te salve María, llena eres de gracia, el Señor es contigo. Bendita tú eres entre todas las mujeres, y bendito es el fruto de tu vientre, Jesús. Santa María, Madre de Dios, ruega por nosotros pecadores, ahora y en la hora de nuestra muerte. Amén. Dios te salve María, llena eres de gracia, el Señor es contigo. Bendita tú eres entre todas las mujeres, y bendito es el fruto de tu vientre, Jesús. Santa María, Madre de Dios, ruega por nosotros pecadores, ahora y en la hora de nuestra muerte. Amén. Dios te salve María, llena eres de gracia, el Señor es contigo. Bendita tú eres entre todas las mujeres, y bendito es el fruto de tu vientre, Jesús. Santa María, Madre de Dios, ruega por nosotros pecadores, ahora y en la hora de nuestra muerte. Amén. Dios te salve María, llena eres de gracia, el Señor es contigo. Bendita tú eres entre todas las mujeres, y bendito es el fruto de tu vientre, Jesús. Santa María, Madre de Dios, ruega por nosotros pecadores, ahora y en la hora de nuestra muerte. Amén. Dios te salve María, llena eres de gracia, el Señor es contigo. Bendita tú eres entre todas las mujeres, y bendito es el fruto de tu vientre, Jesús. Santa María, Madre de Dios, ruega por nosotros pecadores, ahora y en la hora de nuestra muerte. Amén. Dios te salve María, llena eres de gracia, el Señor es contigo. Bendita tú eres entre todas las mujeres, y bendito es el fruto de tu vientre, Jesús. Santa María, Madre de Dios, ruega por nosotros pecadores, ahora y en la hora de nuestra muerte. Amén. Dios te salve María, llena eres de gracia, el Señor es contigo. Bendita tú eres entre todas las mujeres, y bendito es el fruto de tu vientre, Jesús. Santa María, Madre de Dios, ruega por nosotros pecadores, ahora y en la hora de nuestra muerte. Amén. Gloria al Padre, al Hijo y al Espíritu Santo, como era en el principio, ahora y siempre, por los siglos de los siglos. Amén. María, Madre de Gracia, Madre de Misericordia, defiéndenos de nuestros enemigos y ampáranos ahora y en la hora de nuestra muerte. Amén. Tercer misterio gozoso: el nacimiento del Hijo de Dios en Belén. Padre nuestro que estás en el cielo, santificado sea tu nombre. Venga a nosotros tu reino. Hágase tu voluntad en la tierra como en el cielo. Danos hoy nuestro pan de cada día. Perdona nuestras ofensas como también nosotros perdonamos a los que nos ofenden. No nos dejes caer en la tentación y líbranos del mal. Dios te salve María, llena eres de gracia, el Señor es contigo. Bendita tú eres entre todas las mujeres y bendito es el fruto de tu vientre, Jesús. Santa María, Madre de Dios, ruega por nosotros pecadores, ahora y en la hora de nuestra muerte. Amén. Dios te salve María, llena eres de gracia, el Señor es contigo. Bendita tú eres entre todas las mujeres, y bendito es el fruto de tu vientre, Jesús. Santa María, Madre de Dios, ruega por nosotros pecadores, ahora y en la hora de nuestra muerte. Amén. Dios te salve María, llena eres de gracia, el Señor es contigo. Bendita tú eres entre todas las mujeres, y bendito es el fruto de tu vientre, Jesús. Santa María, Madre de Dios, ruega por nosotros pecadores, ahora y en la hora de nuestra muerte. Amén. Dios te salve María, llena eres de gracia, el Señor es contigo. Bendita tú eres entre todas las mujeres, y bendito es el fruto de tu vientre, Jesús. Santa María, Madre de Dios, ruega por nosotros pecadores, ahora y en la hora de nuestra muerte. Amén. Dios te salve María, llena eres de gracia, el Señor es contigo. Bendita tú eres entre todas las mujeres, y bendito es el fruto de tu vientre, Jesús. Santa María, Madre de Dios, ruega por nosotros pecadores, ahora y en la hora de nuestra muerte. Amén. Dios te salve María, llena eres de gracia, el Señor es contigo. Bendita tú eres entre todas las mujeres, y bendito es el fruto de tu vientre, Jesús. Santa María, Madre de Dios, ruega por nosotros pecadores, ahora y en la hora de nuestra muerte. Amén. Dios te salve María, llena eres de gracia, el Señor es contigo. Bendita tú eres entre todas las mujeres, y bendito es el fruto de tu vientre, Jesús. Santa María, Madre de Dios, ruega por nosotros pecadores, ahora y en la hora de nuestra muerte. Amén. Dios te salve María, llena eres de gracia, el Señor es contigo. Bendita tú eres entre todas las mujeres, y bendito es el fruto de tu vientre, Jesús. Santa María, Madre de Dios, ruega por nosotros pecadores, ahora y en la hora de nuestra muerte. Amén. Dios te salve María, llena eres de gracia, el Señor es contigo. Bendita tú eres entre todas las mujeres, y bendito es el fruto de tu vientre, Jesús. Santa María, Madre de Dios, ruega por nosotros pecadores, ahora y en la hora de nuestra muerte. Amén. Dios te salve María, llena eres de gracia, el Señor es contigo. Bendita tú eres entre todas las mujeres, y bendito es el fruto de tu vientre, Jesús. Santa María, Madre de Dios, ruega por nosotros pecadores, ahora y en la hora de nuestra muerte. Amén. Gloria al Padre, al Hijo y al Espíritu Santo, como era en el principio, ahora y siempre, por los siglos de los siglos. Amén. María, Madre de Gracia, Madre de Misericordia, defiéndenos de nuestros enemigos y ampáranos ahora y en la hora de nuestra muerte. Amén. Cuarto misterio gozoso, la presentación de nuestro Señor. Padre nuestro que estás en el cielo, santificado sea tu nombre. Venga a nosotros tu reino, hágase tu voluntad en la tierra como en el cielo. Danos hoy nuestro pan de cada día, perdona nuestras ofensas como también nosotros perdonamos a los que nos ofenden. No nos dejes caer en la tentación y líbranos del mal. Dios te salve María, llena eres de gracia, el Señor es contigo. Bendita tú eres entre todas las mujeres, y bendito es el fruto de tu vientre, Jesús. Santa María, Madre de Dios, ruega por nosotros pecadores, ahora y en la hora de nuestra muerte. Amén. Dios te salve María, llena eres de gracia, el Señor es contigo. Bendita tú eres entre todas las mujeres, y bendito es el fruto de tu vientre, Jesús. Santa María, Madre de Dios, ruega por nosotros pecadores, ahora y en la hora de nuestra muerte. Amén. Dios te salve María, llena eres de gracia, el Señor es contigo. Bendita tú eres entre todas las mujeres, y bendito es el fruto de tu vientre, Jesús. Santa María, Madre de Dios, ruega por nosotros pecadores, ahora y en la hora de nuestra muerte. Amén. Dios te salve María, llena eres de gracia, el Señor es contigo. Bendita tú eres entre todas las mujeres, y bendito es el fruto de tu vientre, Jesús. Santa María, Madre de Dios, ruega por nosotros pecadores, ahora y en la hora de nuestra muerte. Amén. Dios te salve María, llena eres de gracia, el Señor es contigo. Bendita tú eres entre todas las mujeres, y bendito es el fruto de tu vientre, Jesús. Santa María, Madre de Dios, ruega por nosotros pecadores, ahora y en la hora de nuestra muerte. Amén. Dios te salve María, llena eres de gracia, el Señor es contigo. Bendita tú eres entre todas las mujeres, y bendito es el fruto de tu vientre, Jesús. Santa María, Madre de Dios, ruega por nosotros pecadores, ahora y en la hora de nuestra muerte. Amén. Dios te salve María, llena eres de gracia, el Señor es contigo. Bendita tú eres entre todas las mujeres, y bendito es el fruto de tu vientre, Jesús. Santa María, Madre de Dios, ruega por nosotros pecadores, ahora y en la hora de nuestra muerte. Amén. Dios te salve María, llena eres de gracia, el Señor es contigo. Bendita tú eres entre todas las mujeres, y bendito es el fruto de tu vientre, Jesús. Santa María, Madre de Dios, ruega por nosotros pecadores, ahora y en la hora de nuestra muerte. Amén. Dios te salve María, llena eres de gracia, el Señor es contigo. Bendita tú eres entre todas las mujeres, y bendito es el fruto de tu vientre, Jesús. Santa María, Madre de Dios, ruega por nosotros pecadores, ahora y en la hora de nuestra muerte. Amén. Dios te salve María, llena eres de gracia, el Señor es contigo. Bendita tú eres entre todas las mujeres, y bendito es el fruto de tu vientre, Jesús. Santa María, Madre de Dios, ruega por nosotros pecadores, ahora y en la hora de nuestra muerte. Amén. Gloria al Padre, al Hijo y al Espíritu Santo, como era en el principio, ahora y siempre, por los siglos de los siglos. Amén. María, Madre de Gracia, Madre de Misericordia, defiéndenos de nuestros enemigos y ampáranos ahora y en la hora de nuestra muerte. Amén. Quinto misterio gozoso: el niño perdido y hallado en el templo. Padre nuestro que estás en el cielo, santificado sea tu nombre. Venga a nosotros tu reino. Hágase tu voluntad en la tierra como en el cielo. Danos hoy nuestro pan de cada día. Perdona nuestras ofensas, como también nosotros perdonamos a los que nos ofenden. No nos dejes caer en la tentación y líbranos del mal. Dios te salve María, llena eres de gracia, el Señor es contigo. Bendita tú eres entre todas las mujeres y bendito es el fruto de tu vientre, Jesús. Santa María, Madre de Dios, ruega por nosotros pecadores, ahora y en la hora de nuestra muerte. Amén. Dios te salve María, llena eres de gracia, el Señor es contigo. Bendita tú eres entre todas las mujeres, y bendito es el fruto de tu vientre, Jesús. Santa María, Madre de Dios, ruega por nosotros pecadores, ahora y en la hora de nuestra muerte. Amén. Dios te salve María, llena eres de gracia, el Señor es contigo. Bendita tú eres entre todas las mujeres, y bendito es el fruto de tu vientre, Jesús. Santa María, Madre de Dios, ruega por nosotros pecadores, ahora y en la hora de nuestra muerte. Amén. Dios te salve María, llena eres de gracia, el Señor es contigo. Bendita tú eres entre todas las mujeres, y bendito es el fruto de tu vientre, Jesús. Santa María, Madre de Dios, ruega por nosotros pecadores, ahora y en la hora de nuestra muerte. Amén. Dios te salve María, llena eres de gracia, el Señor es contigo. Bendita tú eres entre todas las mujeres, y bendito es el fruto de tu vientre, Jesús. Santa María, Madre de Dios, ruega por nosotros pecadores, ahora y en la hora de nuestra muerte. Amén. Dios te salve María, llena eres de gracia, el Señor es contigo. Bendita tú eres entre todas las mujeres, y bendito es el fruto de tu vientre, Jesús. Santa María, Madre de Dios, ruega por nosotros pecadores, ahora y en la hora de nuestra muerte. Amén. Dios te salve María, llena eres de gracia, el Señor es contigo. Bendita tú eres entre todas las mujeres, y bendito es el fruto de tu vientre, Jesús. Santa María, Madre de Dios, ruega por nosotros pecadores, ahora y en la hora de nuestra muerte. Amén. Dios te salve María, llena eres de gracia, el Señor es contigo. Bendita tú eres entre todas las mujeres, y bendito es el fruto de tu vientre, Jesús. Santa María, Madre de Dios, ruega por nosotros pecadores, ahora y en la hora de nuestra muerte. Amén. Dios te salve María, llena eres de gracia, el Señor es contigo. Bendita tú eres entre todas las mujeres, y bendito es el fruto de tu vientre, Jesús. Santa María, Madre de Dios, ruega por nosotros pecadores, ahora y en la hora de nuestra muerte. Amén. Dios te salve María, llena eres de gracia, el Señor es contigo. Bendita tú eres entre todas las mujeres, y bendito es el fruto de tu vientre, Jesús. Santa María, Madre de Dios, ruega por nosotros pecadores, ahora y en la hora de nuestra muerte. Amén. Gloria al Padre, al Hijo y al Espíritu Santo, como era en el principio, ahora y siempre, por los siglos de los siglos. Amén. María, Madre de Gracia, Madre de Misericordia, defiéndenos de nuestros enemigos y ampárenos ahora y en la hora de nuestra muerte. Amén. Dios te salve María, hija de Dios Padre, llena eres de gracia, el Señor es contigo. Bendita tú eres entre todas las mujeres y bendito es el fruto de tu vientre Jesús. Santa María, Madre de Dios, ruega por nosotros pecadores, ahora y en la hora de nuestra muerte. Amén. Dios te salve María, Madre de Dios Hijo, llena eres de gracia, el Señor es contigo. Bendita tú eres entre todas las mujeres y bendito es el fruto de tu vientre Jesús. Santa María, Madre de Dios, ruega por nosotros pecadores, ahora y en la hora de nuestra muerte. Amén. Dios te salve María, Esposa de Dios Espíritu Santo, llena eres de gracia, el Señor es contigo. Bendita tú eres entre todas las mujeres y bendito es el fruto de tu vientre Jesús. Santa María, Madre de Dios, ruega por nosotros pecadores, ahora y en la hora de nuestra muerte. Amén. Letanías de la Santísima Virgen María. Señor, ten piedad. Cristo, ten piedad. Señor, ten piedad. Cristo, óyenos. Cristo, escúchanos. Dios Padre Celestial, ten misericordia de nosotros. Dios Hijo Redentor del mundo, ten misericordia de nosotros. Dios Espíritu Santo, ten misericordia de nosotros. Trinidad Santa, un solo Dios, ten misericordia de nosotros. Santa María, ruega por nosotros. Santa Madre de Dios, ruega por nosotros. Santa Virgen de las Vírgenes, ruega por nosotros. Madre de Cristo, ruega por nosotros. Madre de la Iglesia, ruega por nosotros. Madre de la Divina Gracia, ruega por nosotros. Madre Purísima, ruega por nosotros. Madre Castísima, ruega por nosotros. Madre Siempre Virgen, ruega por nosotros. Madre Incorrupta, ruega por nosotros. Madre Inmaculada, ruega por nosotros. Madre Amable, ruega por nosotros. Madre Admirable, ruega por nosotros. Madre del Buen Consejo, ruega por nosotros. Madre del Creador, ruega por nosotros. Madre del Salvador, ruega por nosotros. Virgen Prudentísima, ruega por nosotros. Virgen digna de veneración, ruega por nosotros. Virgen digna de alabanza, ruega por nosotros. Virgen poderosa, ruega por nosotros. Virgen clemente, ruega por nosotros. Virgen fiel, ruega por nosotros. Espejo de justicia, ruega por nosotros. Trono de sabiduría, ruega por nosotros. Causa de nuestra alegría, ruega por nosotros. Vaso espiritual, ruega por nosotros. Vaso honorable, ruega por nosotros. Vaso insigne de devoción, ruega por nosotros. Rosa Mística, ruega por nosotros. Torre de David, ruega por nosotros. Torre de Marfil, ruega por nosotros. Casa de Oro, ruega por nosotros. Arca de la Alianza, ruega por nosotros. Puerta del Cielo, ruega por nosotros. Estrella de la Mañana, ruega por nosotros. Salud de los enfermos, ruega por nosotros. Refugio de los pecadores, ruega por nosotros. Consoladora de los afligidos, ruega por nosotros. Auxilio de los cristianos, ruega por nosotros. Reina de los ángeles, ruega por nosotros. Reina de los patriarcas, ruega por nosotros. Reina de los profetas, ruega por nosotros. Reina de los apóstoles, ruega por nosotros. Reina de los mártires, ruega por nosotros. Reina de los confesores, ruega por nosotros. Reina de las vírgenes, ruega por nosotros. Reina de todos los santos, ruega por nosotros. Reina concebida sin pecado original, ruega por nosotros. Reina asunta al cielo, ruega por nosotros. Reina del Santísimo Rosario, ruega por nosotros. Reina de la Familia, ruega por nosotros. Reina de la Paz, ruega por nosotros. Cordero de Dios que quitas el pecado del mundo, perdónenos, Señor. Cordero de Dios que quitas el pecado del mundo, escúchanos, Señor. Cordero de Dios que quitas el pecado del mundo, ten misericordia de nosotros. Bajo tu amparo nos acogemos, Santa Madre de Dios. No desechas las súplicas que te dirigimos en nuestra necesidad. Antes bien, líbranos siempre de todos los peligros, Virgen gloriosa y bendita. Ruega por nosotros, Santa Madre de Dios, para que seamos dignos de alcanzar las promesas de nuestro Señor Jesucristo. Amén. Concédenos, Señor, a nosotros tus siervos, gozar de perpetua salud de alma y cuerpo, y por la gloriosa intercesión de la bienaventurada siempre Virgen María, vernos libres de las tristezas de esta vida y gozar de las alegrías eternas. Por Jesucristo nuestro Señor. Amén. En el nombre del Padre, del Hijo y del Espíritu Santo. Amén.
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montón de gusanos que le observaban. Buenos días, me llamo Tripes, dijo sonriente. Entonces uno de ellos le preguntó, ¿de dónde has salido? Eres muy raro. Tripes sorprendido respondió, vengo de una pradera muy lejana y no sé por qué me encuentras raro. Tienes pintas de colores en la piel y los gusanos son verdes. Eso es lo normal, le contestó. Tripes se rió mucho y exclamó, los gusanos pueden ser de colores muy distintos. Donde yo vivo, todos son como yo. No es fácil entenderte, añadió otro. Hablas como si cantaras. Es cierto. También hay gusanos de voz suave como la brisa, fuerte como el trueno, alegre como el agua de un manantial. De pronto, un gusano se adelantó gritando, ¡miente! Yo creo que está enfermo y nos contagiará a todos. Otro explicó, yo creo que está mal de la cabeza o es algo tonto. Está enfermo, nos contagiará. Es tonto, murmuraban entre sí. Entonces Gusi, un pequeño y esmirriado gusanito del que todos se reían, venciendo su timidez, le preguntó, ¿te gustaría venir a mi casa? Me encantaría ser tu amigo. Trip fue hasta su casa, que era un agujero en un tronco de un haya, y allí charlaron horas y horas, y los dos se sentían

Cuando se hizo de noche, las pintas de Trip empezaron a brillar en la oscuridad. «Vaya, eres realmente especial», le dijo su amigo Gussie sonriendo. «Solo soy diferente, eso es todo», respondió Trip algo molesto. Nadie más hablaba con Trip y él se sentía muy triste. Pero un día, un gusanito se perdió en el bosque al atardecer, cuando ya apenas se veía nada. Los gusanos importantes se reunieron para pensar de qué forma podrían salvar al gusanito. Entonces, vieron que una luz se acercaba corriendo hasta ellos. Era Trip, que venía a ofrecerse para buscar al pequeño gusano. Pensaron en lo mal que se habían portado con él y sintieron vergüenza. Pero Trip les guió con su luz, sin rencor, a través del bosque. Por fin encontraron al gusanito y se pusieron muy contentos a cantar y bailar. Todo fue gracias a las pintas de colores de Trip, que tan raras les habían parecido al principio. 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Juanito, levántate, se hace tarde para ir al colegio. Solo era un sueño. Aunque Juan no está seguro del todo. Desde ese día, Juanito es el mejor amigo de Abdul Ben Hasid, el niño nuevo del curso, al que todos miran de reojo. Y consiguió que los niños y niñas de la clase le quisieran y empezaran a mirarle con cariño. Incluso Abdul se ofreció a enseñarles unas canciones preciosas que eran de su país, lo que se rieron por no saber pronunciarlas. También aprendieron cómo se bailan. ¡Qué divertido! Y alguna vez, de tarde en tarde, a Juanito se le escapa una media sonrisa. Y por lo bajini, a Abdul le llama Trip.

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